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0: Hola, ¿cómo están? ¿Cómo están? Buenas noches. Aquí estamos, iniciando una nueva edición, edición martes, desde después de todo. 17 grados la temperatura, llovizna pertinaz. ¿Vos te fuiste ya a Londres alguna vez, Jean-Paul?
1: Mi calle, Londres, no sé si...
0: Ah, no, a Londres no te fuiste nunca. Dice que este es el clima londinense. ¿Qué tal, Jorgito? Jorge Román, ¿cómo estás? Ahí bien cerquita el micrófono.
2: Acá.
0: ¿Cómo estamos, Jorge? Sí. ¿Cómo estás?
2: Todo bien, muchísimas gracias por la invitación. Realmente nos sentimos muy cómodos siempre conversando contigo, Víctor, y estamos acá dispuestos a...
0: ¿Tú te fuiste a Londres alguna vez?
2: No.
0: Porque dice que este es el clima londinense, puede ser que llovina, garúa...
2: Y eso es lo que dicen los muchachos, ¿verdad? Pero creo que pocos son los que se fueron a Londres, sí, a ver si es realmente cierto.
0: Yo no a Londres,
2: creo
0: que me fui ya a Camino Ciudad del Este, parece que no a Londres, o hacia acá, a Guazú, parece que no a Londres. ¿Cómo está Jorge Román, ¿eh?
2: Sí.
0: Candidato a concejal municipal, está en la lista 2.
2: Estoy como candidato a concejal de la lista 2, opción 5. Estamos queriendo renovar lo que es todo nuestro partido, la dirigencia misma. Realmente creemos que nuestro partido tiene un gran desafío, en no solamente en Luque, sino a nivel nacional, para recuperar un poquitito de esa identidad que tenía en su momento el Partido Liberal, esa identidad histórica.
0: ¿Cuántos años tenés, Jorge?
2: Yo tengo 31 años.
0: Joven, de familia, una familia muy conocida, digamos, en la ciudad de Luque, la familia Román. ¿Soy de la misma rama, digamos, de la familia Román?
2: Sí, de la familia Román. Mi abuelo fue Rogelio Román, que fue fundador, uno de los fundadores de la línea 30. Es una persona que siempre a nosotros nos inculcó lo que es el trabajo, lo que es el sacrificio y por sobre todo el servicio sin distinción de colores, ¿verdad? Eso era lo que él siempre repetía. Entonces, siempre estuvimos detrás de él, ¿verdad?
0: ¿Y tus padres?
2: Y mis papás, mira, yo, a ver, la mitad de mi familia paterna, que es Román, es liberal, y la materna es colorada, ¿verdad? Yo siempre tuve ahí esa, de repente, no una duda, pero siempre familia colorada, familia liberal. Entonces yo nunca fui una persona muy, muy tajante, muy en cuanto a... al fanatismo, ¿verdad? Porque no le va a dejar hablar a tu mamá o a tu papá, ¿verdad?
0: Claro.
2: Entonces, siempre estuve detrás de ellos. Mi mamá es de apellido Méndez, Insfram, ¿verdad? Que de hecho que en varios lugares en donde tuvimos la oportunidad de recorrer en este tiempo, terminábamos siendo parientes, ¿verdad? Porque hay muchos Insfram en Luque.
0: Sí. Que son todo medio parientes. O sea, yo, por ejemplo, sí. Digo lo de siempre, Velázquez no es, porque mi papá no era de Luque, pero mi mamá sí vino muy chiquita. Los Santander medio somos todos. Algunos le quiero negar, ¿verdad? Que no quiero que sean mis parientes, pero bueno, los parientes no se eligen, ¿verdad? Pero los Santander, por ejemplo, sí somos todos parientes acá en Luque. Pero los Velázquez no, yo soy de la rama de los Velázquez pobres, los Velázquez que están acá en Luque, ni uno no son mis parientes, así que por las dudas, saludo al concejal Iván Velázquez, no es mi pariente, a él ya le dije varias veces, él es de los Velázquez ricos, yo soy de los pobres. Pero los Insfram sí, ¿verdad? Y los Román medio seguramente son, y los Méndez son medio todos,
2: sí,
0: todos parientes.
2: Y la coincidencia es que todos somos de Luque, ¿verdad? O sea, toda la rama de mi familia, el árbol genealógico prácticamente es de Luque. Y los luqueños, pues de repente conversamos un poquitito y terminamos siendo todos parientes, ¿verdad? Esa es lo que ocurre muchas veces acá.
0: Sí, sí. ¿Y activaste en política o dijiste, no, este es el momento donde por ahí te metiste a la política? Porque siempre dicen, pues, no te metas en política, que mira que la política es sucia, te van a decir un montón de cosas, te van a... Y con 31 años, yo joven, pues ya padre de familia y todo, que después hablaremos de eso.
2: Sí, vos sabes que uno de los mayores opositores a que yo me meta en política fue mi papá, ¿verdad? Mi papá era una persona que de por ahí vivió un poquitito detrás de mi abuelo, porque mi abuelo era una persona muy, muy activa en cuanto a la política, ¿verdad? Y él vivió de repente la parte fea, creo yo, ¿verdad? Que es la de que el papá que no estaba, o mucha injusticia, muchas cosas que se dicen y demás.
0: En plena dictadura.
2: Y en plena dictadura, ¿verdad? Entonces, en este caso, por ejemplo, mi abuelo fue, hizo la carrera militar y se lo obligó, o sea, se le dijo cordialmente, entre comillas, te afiliás a tal partido o agarrás tus cosas y te vas a tu casa, ¿verdad? Y él después de 6 años renuncia al cuartel y se dedica a otra cosa, ¿verdad? O sea, era una persona muy institucionalista Y eso fue lo que a nosotros nos marcó también nuestra identidad como familia, ¿verdad? Nosotros siempre estuvimos en el sector privado, trabajando de repente y tratando de ayudar a las personas que podamos, ¿verdad? Y ahora en esta etapa, nueva etapa de mi vida, yo decidí involucrarme en política, y no por una cuestión de fanatismo, sino más bien por una cuestión del amor que le tenemos a nuestra ciudad, ¿verdad? Conversando con muchos amigos de distintos partidos, como que me decían, mira, vos tenés la posibilidad y vamos a meterle, y hoy formamos un gran equipo realmente que estamos empezando nuevamente a trabajar en estas generales, ¿verdad? Porque tuvimos un pequeño receso de lo que fue la interna, que realmente fue un ritmo muy frenético, ¿verdad? De lunes a lunes, salir a visitar, y esa es la política que nosotros estamos haciendo.
0: Jorgito, ¿hiciste tus estudios acá en Luque o en Asunción?
2: Yo estudié en Asunción.
0: En Asunción.
2: Yo estudié en Asunción, estudié en el Colegio Santa Clara. Ahí fue donde yo hice desde jardín hasta tercero de la media. Pero en ese entonces no había doble escolaridad como ahora en muchos colegios, ¿verdad? Yo la una ya estaba por Luque. Y ahí es donde mis padres de repente me dejaban lo de mi abuela. Yo crecí prácticamente en dos plazas, ¿verdad? Que es la de Marica López, la del centro, y la ciclovía, ¿verdad? Y ahí era...
0: ¿Sos oriundo del centro, digamos? O sea,
2: más del centro.
0: Más del centro. ¿Leandro es tu hermano o tu primo?
2: Él es mi primo hermano.
0: Tu primo hermano. Que es miembro del comité ejecutivo del Sportivo López. ¿Vos sos de ahora? Sí. ¿Y Hugo Román?
2: Hugo Román es de HR.
0: De HR,
2: él es mi tío.
0: Él es tu tío.
2: El hermano de mi papá.
0: El hermano de tu papá. Por eso digo, todos los Román tienen relación en sí, digamos, pariente a. Sí o sí.
2: Y.
0: Más o menos. De otra manera, o no tanto. Sí.
2: Y realmente los que estamos en el centro somos pocos, ¿verdad? Uh-huh. Después hay muchos en Laurelty. Uh-huh. En Laurelty tenemos muchos parientes. Pero lo que nos identifica para saber realmente si es de nuestra rama es que sea luqueño, ¿verdad?
0: Luqueño
2: muy 100, fanático.
0: 100%. Sí. Jorge, sí. ¿Y cómo ves hoy todo lo que es el mundo de la política? ¿Cómo, con tu edad, que sos joven, digamos?
2: Y mira, realmente la política yo considero que es una herramienta muy, muy poderosa como para generar los cambios que se necesita de repente en la ciudad, ¿verdad? Algo que a nosotros nos gusta mucho, por ejemplo, es empezar a pensar y a soñar con una ciudad que esté a la altura de su gente, ¿verdad? Nosotros tenemos una identidad muy fuerte, un orgullo local muy fuerte. El luqueño es especial realmente, ¿verdad? Y de repente es como que sentimos de que no estamos en el lugar en donde deberíamos estar como ciudad, ¿verdad? Creemos que falta más, creemos que falta más planificación y tratamos de apuntar a ese tipo de política y no a la política de desmeritar o de criticar o de atacar, ¿verdad? Realmente creo que para las críticas están muchos, ¿verdad? Pero para los que quieren hacer, ahí es realmente el desafío, ¿verdad?
0: Acá pregunta un oyente a través del WhatsApp, que nos pueden escribir 0971-947-947 y también a través del Facebook nos pueden escribir a través de Azul y Oro Digital. También estamos transmitiendo a través de YouTube. Pregunta al Cira Escobar, ¿quiénes son sus padres? Te pregunta, ¿quiénes son tus padres?
2: Mi papá es Jorge, también, ¿verdad? También. Jorge Román, hijo de don Rogelio Román. Mi mamá es Susi Méndez, ¿verdad? Que por una cuestión de la vida se le dice Susi, pero ella se llama Mirna, ¿verdad? Pero se le dice Susi Méndez, y ella siempre vivió enfrente a la plaza. Esa es la casa de mi mamá y mi papá vivía donde era antes HR, ¿verdad?
0: ¿Qué? A ver, acá nomás estoy mirando los mensajes también, sí. de la gente que va. Bueno, saludos, éxito, Jorgito.
2: Gracias.
0: Una renovación del partido, dice un oyente a través acá también del WhatsApp. ¿Y cómo hacía, Jorge? Porque vos sos en la época donde todavía no tenemos tanta diferencia generacionalmente, desde 7 años. ¿Vos llegaste a esa línea baja todavía?
2: Sí.
0: ¿Y cómo hacías, bueno, cuando llamaba a tu casa? Hola, está Jorge, decía alguien y preguntaba por vos. ¿Y te pasaban a vos o era Jorgito nomás, bro?
2: Yo era Jorgito, ¿verdad? Y incluso hay una anécdota de un amigo que una vez se va a la casa de mis abuelos y pregunta, ¿y Jorgito? Dice, ¿verdad? Y mi mamá le abre y le dice, ya enseguida, ¿verdad? Y yo me voy, creo que tenía 8 o 9 años. y le veo a un señor ahí, ¿verdad? No sabía quién era, había sido, era por mi papá, ¿verdad?
0: Que era Jorgito también. Era Jorgito. En su momento, cuando chico.
2: Amigo de infancia, ¿verdad? No, y siempre fue una problemática con mi papá que nos puso el mismo nombre, ¿verdad?
0: Eso pasa mucho, porque en casa sí. Nosotros nos pasaba. Yo tengo tres hermanos, pero de los cuales dos son Hugo, y mi papá se llamaba Hugo también, ¿verdad? Y Huguito es mi hermano mayor.
2: Sí. Entonces,
0: fue siempre, y es siempre Huguito, pero tiene hoy 40 y tantos años. Mi hermano, el medio, digamos, ya es mayor que yo. Es Hugo. Entonces le dice Manolo o Hugo. Y mi papá, que era Hugo, a veces cuando llamaban a casa, hola, está Hugo. ¿Y quién de los tres? Hugo. Hugo padre, Hugo hijo, Huguito.
2: Así mismo.
0: O sea,
2: mira, nosotros vivíamos en la casa de mi abuela, de mi abuelo Rogelio. Y ahí mi papá se llamaba Jorge. Yo me llamo Jorge Santiago. Mi hermano se llama Jorge Mauricio. Leandro, que también vivíamos todos juntos, se llama Jorge Leandro. Pero, o sea, era un despelote, ¿verdad?
0: Bueno, a nosotros, perdón, que autorreferenciemos. Yo sé que Emanuel es la tradición en mi familia. Mi abuelo se llama, mi bisabuelo en realidad, empezando por Aparicio Manuel. Ahí empezó, el abuelo de mi papá. Mi abuelo paterno se llamaba Manuel Jesús. Mi papá se llama Hugo Manuel, yo me llamo Víctor Manuel. Y yo le puse a mi hijo Pablo José Manuel. O sea, cinco generaciones de Manuel, por ejemplo, ahí en mi familia. Y Manuel, tengo varios primos. Que,
2: Manuel Quinto ya tendría
0: sí,
2: que
0: ser. Sí, Manuel Quinto ya, sí. Tengo varios primos. Uno se llama Víctor Manuel igual que yo, otro se llama mi tío. Se llamaba Orlando Manuel, su hijo Rodrigo Manuel, así todo. Manuel. Pero ni una Manuela, por ejemplo. ¿Que en tu familia hay Jorgelina, por ejemplo, o no?
2: No. Ay, no, gracias.
0: Sí, Jorge, toda la generación de los Jorge.
2: Mi abuela me tentaba, luego me decía, tu hija le tenés que poner Jorgelina.
0: Y que no. ¿Tu hija cómo se llama?
2: Serena.
0: ¿Tiene cuántos años?
2: Va a cumplir 2 años en agosto.
0: Sí. Y no, ¿tu es primera hija, verdad?
2: Mi primera hija.
0: Una nena, ¿verdad?
2: Mi primera hija. Y no, ella es la primera hija, la primera nieta, la primera hija de la primera hija. No es nada Serena, hasta ahí te puedo decir.
0: Hasta ahí, bueno, qué genial. Bueno, conociendo un poco a Jorge Román, vamos a hacer nuestra pausa. Jean-Paul está en los controles. ¿Y Liliana, Jean-Paul? Viene enseguida, Liliana Santander también. Bueno, en este martes, después de todo, estamos con Jorge Román, joven, emprendedor, empresario, profesional, candidato a concejal municipal de la ciudad de Luque por la lista 2, él es la opción 5, y vamos a ir hablando un poco de su familia, de su trayectoria. ¿Sos abogado, Jorge?
2: Soy abogado, me recibí en el 2019 en la Facultad Nacional de Derecho de Asunción y ejercí distintas ramas de la abogacía, ¿verdad? La parte civil. Al principio era agarrar lo que venga.
0: Claro.
2: Y ahí estuvimos niñez, civil, penal de repente. Lo que más siempre me gustó fue la parte civil, que es parte de contratos.
0: ¿En la función pública? ¿Ya pasaste por la función pública o estabas?
2: Estuve más o menos 3 años en la función pública, ¿verdad? Estuve en la Cámara de Diputados. Estuve trabajando ahí en la parte de técnica legislativa. Cada presentación de ley tiene su forma y su fundamento y también los fondos, ¿verdad? Entonces, existe una especialización jurídica que es de técnica legislativa, que es para hacer ese tipo de
0: trabajo. Cuando hablas con los abogados, te dice quién fue tu compañero, por decir la Facultad Nacional, ahí no, porque después Hernán Ríos parece que se pone en duda todo lo abogado, porque hiciste la Facultad Nacional.
2: Sí, hay una especie de paranoia, ahí te preguntan, ¿y quién es tu compañero?
0: Sí. Pero yo, cuando decís la nacional, palabra mayor, digamos.
2: Yo tenía, creo.
0: ¿Te acuerdas de tu profesor, por ejemplo? ¿Quién fue tu profesor?
2: Me acuerdo de bastantes profesores. Martínez Simón, que hoy es ministro de la Corte. Vasconcelo. Irma Alfonso, que es luqueña también, ¿verdad? Que es la mamá de Jorge Guarín.
0: Jorge Guarín Alfonso.
2: Ya era. Son profesores que daban clases magistrales, ¿verdad?
0: Sin bolas, Jorge, porque este es un programa que no tiene forma, que hablamos siempre de todo. ¿Te gustaba estudiar o no? Porque a mí, por ejemplo, yo honestamente te digo, el chico, mi hermano me hacía mi tarea en Santa Tere cuando entraba en la escuela porque no completaba mi cuaderno y íbamos a ligar cuando llegábamos a casa. O siempre, o te gustaba el estudio, digamos, te gustó.
2: Vos sabés que a mí, y esto yo creo que le debo un poquitito a dos profesoras, ¿verdad? Y sin ser chupamedia, te voy a decir, la profesora Leticia Flores.
0: Leti Flores, la profe Leti. Mira, Leti. No vino hoy Leti, ¿eh? No.
2: Ella fue mi profesora en Santa Clara, creo que fue quinto grado, más o menos sexto grado. Y la profesora Isabel, ¿verdad? Que es Rosarito. Que es la hija de Raco.
0: De Raco, sí.
2: O sea, es que yo no sé si ellos impartieron más o menos en mí ese deseo de aprender historia, por ejemplo. La historia del Paraguay, la historia es algo que a mí me apasiona. Incluso al nivel que yo compartía justamente con mi abuelo, me compartía sus libros, ¿verdad? De hecho, que yo fui el que heredó todos sus libros. Fue mi tío Hugo, fue uno de los que me entregó, mira, acá están los libros de papá y demás, ¿verdad? Porque era algo que a mí realmente me apasionaba, ¿verdad? Pero ahora, matemática, artes plásticas, eso.
0: Química, eso, física, eso.
2: Ahí igual que vos,
0: tenés que pasar porque tenés que cumplir la malla curricular.
2: No, y ahí era, al principio trataba de forzarme, después ya tenía que cerrar precio nomás con mi compañera, ahí que me pintaba. Que abajo,
0: sí. Bueno, mira acá a través de Arnaldo Ríos me envía un oyente, dice, Arnaldo, mandale saludos a Jorge Román de parte de Rubén Salinas, porfa, dice. Y ahí me reenvía. Rubén Salinas,
2: un gran amigo.
0: Que no tiene mi número, le envió a Arnaldo Ríos, Arnaldo Ríos reenvía el mensaje. Sí. Así que bueno, hay muchísima gente conectada a través del Facebook, a través del WhatsApp también. Voy a ir leyendo todos los mensajes para que no queden pendientes. Cori Ramírez Gauto dice, Jorgito, candidato joven para la renovación de nuestra querida ciudad de Luque, ex de bendiciones. Lourdes Rosana Ortigosa Romero dice, buenas noches, después de todo, saludos para Jorge Román y para vos, Víctor Infante. Gracias. Dice, excelente noche a todos de DT. Éxitos, querido futuro concejal de nuestra querida ciudad de Luque. Un joven con grandeza familiar, noble y trabajador, dice Lourdes Ortigosa. Deme Rodas dice, fuerza, doctor Jorge, futuro concejal de Luque. Mi queridísimo Jorge, ya voy, dice Cintia Pan, no sé si te suena de algún lado.
2: Más o menos.
0: Le vamos a descontratar llegando tarde. La conductora de después de todo, Cintia Pan, saludos. Buenas noches. Felicitaciones para Jorge por su candidatura. Hay que renovar y más que nunca creer que sí se puede, que sí puede haber un cambio. Basta de la vieja política. Ojalá Luque le dé la oportunidad a este tipo de candidatos. Que los ciudadanos piensen para elegir y ya no a los mismos de siempre que tienen destruida la República. Saludos, dice el 073. Bueno, ahí está el concepto y el oyente. Entonces, 0971-947-947. Vamos a hablar mucho de Jorge Román, que es candidato, es la opción 5 de la lista 2. Y te pueden votar todos, Colorado, Liberal, sí, Encuentristas, Federalistas.
2: Sí, me pueden votar todos. Ahora ya pasamos lo que son las internas, que son las elecciones, las estructuras partidarias, tanto el Partido Colorado como el Partido Liberal tienen sus internas, en donde primeramente ahí se presentan todos los que quieren ser candidatos a concejal y a intendente, y ahí ocurre lo que es las elecciones internas, pasa el filtro y ahí pasamos a las generales. Nosotros ahora estamos como lista 2, opción 5. En las internas yo había sido opción 12, ¿verdad? Que es la última, y de ahí nosotros pasamos
0: del 12 al 5.
2: Del 12 al 3 pasamos de mi lista. Y con el sistema DOM, claro, me acomodo en el 5.
0: Te acomodaste en el 5 para la lista 2.
2: Sí.
0: Muy, muy, muy buena elección.
2: Sí, realmente sí. A nosotros nos sorprendió bastante. Y creemos de que lo diferente de por ahí que hicimos fue salir a visitar, pero de lunes a lunes, ¿verdad? Nosotros teníamos una meta de 5 visitas por día. Ahora, y era lunes a lunes, visita.
0: ¿Jorge o Jorgito, que te gusta más o te queda mejor?
2: Igual.
0: ¿Pero cómo estás usando igual en campaña?
2: Digamos, Jorge Román.
0: Métele Jorge, entonces, sí, para que no lo confundamos a la gente, digamos, era todo un método también científico, y los politólogos te dicen, ¿verdad? Entonces, bueno, Jorge Román. Tengo muchísimos mensajes. Gloria Brita dice, buenas noches, fuerza Jorge Román, futuro concejal de Luque, éxito y bendiciones.
2: Muchas gracias.
0: Oscar Ariel Morel, un jugador Román en el 2007, no, tu pariente, Reinaldo Román, el que estaba en el 2007.
2: Sí, uno de los centrales de Luque. No es mi pariente. Creo que mucho grité un gol de él.
0: De él, sí.
2: Contra Libertad, recuerdo que fue en la cancha de Libertad, que 2007 para mí fue, sí, para todos los luqueños, luego nos marcó en el 2007.
0: ¿En el 2007 cuántos años tenía? Yo tenía ya 15.
2: Yo estaba en sexto grado, sería. ¿Eh? ¿Sí?
0: Puta, o sea, qué viejo me siento ese, güey. Yo en el 2007 ya tenía 20 años.
2: Sí, yo estaba en sexto grado. ¿Sexto grado cuándo tenía?
0: 12 años.
2: 12.
0: 11, 12.
2: 12.
0: Años. Sí. Sí, 8 años de diferencia no llevamos.
2: Papá me llevó a todos los partidos, incluso nos fuimos hasta Pedro Juan, ¿verdad? Ese primer partido, creo que fue la primera fecha en Pedro Juan, sí. En donde ahí empezábamos a ver que había juego, pero faltaba, ¿verdad? Creo que salió empate.
0: No, y de hecho las primeras 4 o 5 fechas no estábamos bien. Sí. Contra Cerro remontamos y dimos vuelta, me parece, un partido. Y ahí empezó a despegar la máquina.
2: Ese partido, Luque ganó 3-2, estaba perdiendo 2-0.
0: Exacto.
2: Estaba en el estadio.
0: Y ahí.
2: Yo casi toda la fecha del 2007 me acuerdo.
0: ¿Te acordás?
2: Sí.
0: O sea, son memoriosos, Jorge.
2: Creo que sí. Para las cosas que me gustan, sí. Que es luqueño.
0: Porque yo, por ejemplo, no me acuerdo lo que almorcé hoy al mediodía. No, hoy pero que almorcé ahora todo esto. No. Vos sabés que. Bife Kowai con mi bife Kowai. El manjar casero me fui y llevé bife Kowai, sí. Hoy no me acuerdo lo que. Pero ayer no me pregunté. No, porque eso es muy importante, ¿verdad? Tener memoria y a veces hasta casi fotográfica de acordarse.
2: O sea, que te digo más, ¿verdad? Ese partido, Luqueño estaba perdiendo 2-0. Se cobra un penal para Luqueño, ¿verdad? Antes del 2-0 se cobra un penal para Luqueño. Y ahí falla Luqueño, creo que fue Cáceres Gañete el que falla. De ahí viene una contra de Cerro, gol, ¿verdad? Con el Tigre Ramírez ahí, con sus enganches de siempre. Estaba perdiendo 2-0 Luque. Y me acuerdo que mi primo, nosotros siempre nos íbamos a la cancha, mi tío Hugo, mi papá, Huguito, Pamela, Leandro y yo, ¿verdad? Leandro que ahora es... Claro, pues Leandro era más chico, imagínate si yo tenía 12, él tenía 11, 10 más o menos, ¿verdad? Y nunca me voy a olvidar que le tiraron una naranja, ¿verdad? Porque había unos cerristas en el medio, nosotros estábamos en preferencia y unos cerristas estaban en el medio y gritaron gol, ¿verdad? Y le tiraron una naranja y justo la aciertan a mi primo, que es chiquitito, ¿verdad? Y ¿sabes? Él se quedó medio traumado. No, y ahí fue todo un tema en la casa de mi abuela, que cómo no le cuidan a la criatura, ¿qué va a hacer?
0: Claro, sí, qué cosas que pasaban. Pero eso fue en el 2007, que después fue el desborde de la alegría de Luqueño campeón.
2: Sí, Dios mío.
0: Buenas noches, un saludo a Jorge Román, candidato prometedor y eficiente. Todo el apoyo de la juventud luqueña para él. Los que queremos el cambio, vamos a votarte. Saludos.
2: Muchas gracias.
0: Quisiera hacerle una consulta. ¿Cómo hará con el tema de los baches en Luque? ¿Tiene algún plan? Bueno, vamos a responderle todo.
2: Sí, caso. Sin problema.
0: Vamos a hacer la pausa. 32 minutitos ya pasaron de las 21. Voy a traer mi compu para poder leer todos los mensajes, porque ya me están reclamando acá. Y como en el teléfono no me salen todos los mensajes que quedan abajo, entonces quiero cumplir con todo. Martín Hermosilla, gran luqueño, dice. Amanda Franco dice, futuro concejal con visión renovadora para nuestra querida ciudad. Bueno, y algunos los mensajes. Ya leo todos los mensajes. La pausa. Estamos con Jorge Román, candidato a concejal por la lista 2 de la ciudad de Luque. Él es la opción 5. La pausa y ya seguimos con Jorge Román.
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0: Son las 21:37. Estamos con Jorge Román. Y acá estábamos hablando recién en privado. Ahora ya voy a entrar, estoy entrando a la página atrás de la Cumbu para poder leer todos los mensajes. Y hay muchísimos mensajes a través del WhatsApp 0971947947. Excelente candidato, George. Damos fe de tu capacidad y calidad de persona, dice el 610. La terminación. ¿Le conoces al 610?
1: Sí, le conozco.
0: Bueno, un saludo entonces.
1: Karina Méndez.
0: Sí. Bueno, ahí está a través del WhatsApp, la gente que puede enviar. Que también lo puede hacer a través del Facebook, en Azul y Oro Digital. A ver, voy a entrar un ratito a la página para leer los mensajes, porque hubieron mensajes que me quedaron abajo, que no pude leer y quiero leer todo. Y estamos también a través de YouTube, Radio Azul y Oro en YouTube. Pueden también darle me gusta o pueden seguir la transmisión a través de YouTube. A ver, voy a ver desde el principio. El primer mensaje fue de José Luis Leguizamón Cabrera, el querido Coco Leguizamón.
1: Coco.
0: Buenas noches, DT. Dice, fuerza Jorge Román, futuro concejal de lujo para Luque. Le corre sangre luqueña y liberal por las venas. Dice, uf. Coco Leguizamón. Gran compromiso, ¿eh?
1: Sí. Sí. Coco, un gran amigo.
0: Jorgito, habla Jorgito, candidato joven para la renovación de nuestra querida ciudad, dice Cori Ramírez Gauto. Bueno, voy leyendo todos los mensajes que pueden ir dejando a través del Facebook. Nuri Mauro Ortiz Acuña. No sé si te suena a algún lado, ¿le conoces? Mauro Ortiz Acuña.
1: Le conozco.
0: ¿Algún lado te suena?
1: Sí.
0: El mejor concejal que Luque ya pudo haber tenido, dice, y envía también aplausos. Así que gracias a la doctora Belleza, Maura Ortiz. Gracias. El concejal que Luque quiere tener, vamos Jorge Román, dice Nuri Martínez. Blanca López, fuerza Jorge. Oscar Amarilla, Comité 4, Lauretú, firme con el concejal Jorge Román.
1: Muchas gracias.
0: No sé si te suena, Ariane Sofía Panes Sosa, fuerza concejal.
1: Me suena.
0: De algún lado también te suena. Saludos a Ari, querida. Feliz cumple, que estuvo cumpleaños hace poquito. Estuvimos esperando la invitación, no llegó, pero bueno, ya habrá tiempo de festejar. Saludos, Ariane. Ídolo Jorgito, dice Liliana Mercedes Duarte Céspedes.
1: Tía Lili.
0: Fuerza Primo, la familia está contigo. Y también saludo a Leandro Román, que nos acordábamos justamente de Leandro más temprano también, ¿eh?
1: Sí.
0: Así que está ahí conectado. Fuerza Jorgito, toda tu familia te apoya, orgulloso de vos, Pamela Román. Pamela es tu...
1: Mi prima.
0: Tu prima, tu también. Prima también.
1: Bueno, también.
0: Saludo a Pame. A ver, tengo más mensajes... Fuerza Jorge, dice Lorenzo Agüero. ¿Ya? Hugo Agüero, tanta polla, ¿eh? Hugo Agüero, esperamos tu voto, ¿eh? Saludo a nuestro compañero. Gracias por las felicitaciones, queridos, dice Ariane. Bueno, saludo a Ariane Sofía Panes Sosa. Ariane, yo creo que puso cuando creó su cuenta de Facebook. Bueno, se usa como ese, los dos nombres, los dos apellidos, ¿eh? No se usa más, esas son las redes sociales para eso, ¿verdad?
1: Para que no se le confunda.
0: Ariane Sofía Panes Sosa. Bueno, saludos, Ariane, querida. Saludos, un beso, un cariño de siempre. Jorge, si en el 2007 te marcó a vos la campaña de Luqueño.
1: Vos sabés que sí. Y de hecho que nosotros con mi papá y con mi tío le seguimos a Luqueño. Ese torneo por lo menos fue increíble, ¿verdad? Yo recuerdo fecha por fecha prácticamente los resultados. Se dieron un resultado, me acuerdo también que fue contra Libertad allá en Tuyucuá, que ganó Luqueño 2-0 o 2-1, creo. Y ahí justamente por eso me acordé de Reinaldo Román, ¿verdad? Porque él metió un gol de cabeza
0: en ese partido.
1: Y Jorge Núñez había metido uno prácticamente del medio campo. Dios mío, ese gol fue terrible, ¿verdad? Y a partir de ahí empezamos a ilusionarnos, ¿verdad? Como dice
0: sí, la
1: frase, o sea, nos empezamos a ilusionar, ¿verdad? Y ahí fue realmente un campañón el de Luqueño, ¿verdad? No me olvido de todas esas caravanas que hacíamos para defensores, la vuelta que se le daba a los partidos. Realmente Luque tenía un equipo impresionante en el 2007.
0: O sea que en ese torneo recuerdo... Hola Lili, llegó Lili, hasta el momento del cariño de la Rumaco acá. No te voy a sorprender porque estaba acá yo... beso y abrazo hasta ahora cuando llegan. Yo recuerdo en ese 2007, por ejemplo, nosotros sabíamos que íbamos a ganar, aunque estemos perdiendo.
1: Impresionante, ¿verdad? Teníamos
0: había esa sensación y esa confianza, ¿verdad?
1: Había una tranquilidad brutal. Creo que contra Trinidense se dio vuelta un 2-0. Estábamos perdiendo 2-0. Nosotros tranquilos, primer tiempo. Y después empezaba a jugar Luque, ¿verdad? Y era una maquinita, ¿verdad? Y yo viví tan... para mí fue algo tan fuerte, porque así como te comenté, yo entré en un colegio de Asunción, y en Asunción eran todos cerristas, olimpistas, y yo era luqueñito, ¿verdad? Y ahí era, Luque perdía fin de semana, todo contra mí, ¿verdad? Pero Luque ganaba, olvídate, ahí era...
0: Sacaste pecho bueno esa apertura, porque sí, realmente era...
1: Sí, es más, yo le convertí ahí a dos compañeros míos en luqueños, ¿verdad? Porque venían en casa y yo les llevaba a la cancha, ¿verdad?
0: Claro.
1: Pero... realmente esa fue, para mí fue inolvidable el 2007.
0: El 2007.
1: Sí.
0: Jorge, ¿y cómo ves, te decía hace rato, lo de la política? Para irme echando un poco también tu vida personal, digamos, con la política, ¿cómo ves, digamos? ¿Y cómo la decisión de meterte, porque por lo que hablábamos, ¿verdad? Que no es fácil a veces solamente tomar esa decisión de involucrarse, porque muchos tienen la visión de para qué te vas a meter en el barro si estás en el sector privado bien, si estás trabajando bien y así. ¿Vale la pena?
1: Y mira, realmente yo creo que a mí lo que verdaderamente me motivó es la pasión, ¿verdad? Así como hace rato mencioné, realmente el luqueño tiene un orgullo distinto, un amor distinto por su ciudad, ¿verdad? Y realmente a mí siempre me gustó la política, ¿verdad? Pero no hice política partidaria, ¿verdad? Yo en mi colegio, yo fui vicepresidente del centro de estudiantes, en la facultad yo fui delegado también, ¿verdad? Siempre me gustó estar en la organización, activo en la parte de delegatura, etcétera. Pero nunca me involucré a la parte política partidaria, ¿verdad? Porque es un poco más complicado ahí. No siempre salís bien de las cosas, hay mucha gente que critica, que dice que siempre estira hacia abajo, ¿verdad? Pero realmente nosotros la decisión que tomamos fue la forma de hacer política, ¿verdad? Y nosotros queremos hacer una política positiva, y algo que a mí me realmente yo tuve dos detonantes muy fuertes para involucrarme en esta política partidaria. Una de ellas es algo que a mí me llamó mucho la atención. Yo empecé a trabajar con extranjeros, ¿verdad? Yo dejé de pasillear, como se dice normalmente entre los abogados. Dejé de litigar y empecé a involucrarme con extranjeros. Yo hago todo lo que es documentación de residencia, trámites fiscales, apertura de empresa, cuenta bancaria, etc. Y ahí me impactó mucho ver de repente cómo los extranjeros vienen a Paraguay, dejan su país, dejan su cultura, dejan su familia y ver esa mirada de esperanza que ellos tienen en Paraguay, que seguramente a vos en algún momento te tocó que un extranjero te dice, ustedes son ricos, ¿verdad? Realmente hay muchas veces, ellos son los que valoran más nuestra tierra o nuestra cultura, nuestra gente, y es como que eso te transmite, ¿verdad? Y te pones a pensar y decís, realmente nosotros estamos muchas veces enfocados en las cosas negativas, en lo que falta. Y está bien, hay muchas cosas por mejorar, ¿verdad? Pero tenemos tantas cosas lindas y una de las cosas lindas que tenemos en nuestro país, en nuestra ciudad, es la gente, ¿verdad? La hospitalidad del paraguayo es algo que trasciende las fronteras, ¿verdad? Cada torneo o evento que se hace en Paraguay, siempre los extranjeros terminan diciendo que es impresionante cómo el paraguayo tiene ese trato, ese tacto en su ADN, ¿verdad? Y eso fue lo que a mí me motivó para pelear por lo que es nuestro, para pelear por nuestra ciudad, para tratar de activar y siempre en positivo. Y lo segundo fue el nacimiento de mi hija, ¿verdad? El nacimiento de mi hija para mí marcó un antes y un después en mi vida realmente. Y a mí muchas cosas de las que hoy yo hago con ella, ¿verdad? Que ahora va a cumplir 2 años. Es como que me toca mucho, ¿verdad? Por ejemplo, cuando le veo caminando acá en la Plaza Mariscal López, que es la plaza donde yo crecí, donde yo jugué, y te da, me da, nació en mí es una pregunta de qué ciudad yo le quiero heredar a mi hija, ¿verdad? Y ahí fue en donde realmente yo tomé la decisión y en conjunto con mi esposa, ¿verdad? Yo siempre consulto con ella. Ella es mi ¿cómo se dice? Mi ayuda idónea, ¿verdad?
0: O tu cable a tierra a veces, ¿verdad?
1: Mi cable a tierra también. Y ahí fue en donde dijimos, bueno, vamos a meterle y le metimos, ¿verdad? Y ahí realmente encontramos, o sea, nos llevamos una sorpresa muy grande porque conocimos mucha gente que visiona como nosotros, mucha gente que de repente ya no es más ese fanatismo de trapo, de polka, como se dice, ¿verdad? Sino que cada uno tiene su preferencia partidaria, pero el fin principal es Luque, ¿verdad? Y ahí también nace nuestro eslogan, que es primero Luque, ¿verdad? Y de esa forma nosotros estamos recorriendo y escuchando a los vecinos para saber cuáles son las problemáticas de nuestra ciudad, ¿verdad?
0: Pues que eso que decías primero, Jorge, qué importante, y decías, no valoramos a veces lo que tenemos acá en Paraguay o Luque, en nuestra ciudad o en nuestro país, y probablemente porque habrás viajado y viajaste seguramente, uno nota eso cuando sale del país también, ¿verdad?
1: Sí.
0: Algunos van por ese exilio económico, por buscar un mejor porvenir para su familia, o para sí mismo, o cuando vas de vacaciones, más uno que tuvo la chance o la posibilidad de irse 15 días o 20 días o un mes fuera del país para vacacionar o por una cuestión, no sé, de capacitación, ahí notas que no es lo mismo el asado con los perros el fin de semana, el ir y cruzarte con tu vecino, encontrarle, che, fulano, venimos de Monterrey acá. hay un sinfín de cosas seguramente, ¿verdad?
1: Y vos sabés que yo tengo una problemática, justamente algo que me reclama mucho mi señora, ¿verdad? Que cuando nosotros viajamos de vacaciones, yo al cuarto o quinto día ya quiero volver, ¿verdad? Yo, no, ella me dice, luego no disfrutar, luego que estábamos de viaje, pero ya quiero volver, tipo, ya extraño justamente ese tereré, ese asado, ya me aburre estar fuera, ¿verdad? Entonces, eso es algo que, alguna materia pendiente que también tengo con mi esposa, que seguramente me está viendo y le mando muchos saludos.
0: Sí, que no hizo todavía reporte de sintonía, pero seguro que está prendida ahí. No, y pasa eso,
1: sí.
0: Pasa, pero finalmente son también formas de ver y de actuar. Yo, por ejemplo, ahora hace un tiempo empiezo a disfrutar más, me borro y me desconecto, lo puedo hacer bien también finalmente.
1: Sí, ¿verdad? Claro que sí.
0: Que igual acá te puede ir, no sé, te vas a San Bernardino y te borras. Yo este fin de semana me borré, así, me fui a San Bernardino nomás, ¿verdad? Pero el sábado ya dejé el teléfono en la camioneta y mi señora estaba ahí con su teléfono porque los chicos estaban de campamento con el scout, y para estar atento, ¿verdad? Pero después miré a la madrugada, miré un rato mi teléfono y después el domingo otra vez un rato y después dejé. Pues, sí. Hace bien también esa desconexión, ¿eh?
1: Sí, totalmente.
0: Es difícil nomás.
1: En mi caso nomás, ahora como estamos en campaña, claro, no puedo hacer ninguna desconexión, ¿verdad? Pero ya en su momento vamos a recuperar un poquitito el tiempo en familia y para aprovechar, ¿verdad?
0: Bueno, perdón, me desconecté acá también porque o sea que hace rato a las 7 hice será un pedido de delivery. Perdón, no tiene nada que ver, perdón, Jorgito. A las 19 horas. A las 19 horas. Tres veces ya me cambiaron el horario. 21, y 55 va a llegar esa. O sea, está por llegar ahora, ¿verdad? No, delivery, ya. Querían comer mis hijos pizza. Y como yo ya iba a venir a la radio para las 9, ya hice a las 7 el pedido, como para que llegue, no sé, 40 minutos, a las 8. Sí, ya el domingo volvieron ya al campamento. 4 días, no me acuerdo. Bueno, y acá, y ahora nomás que mi señora me dice, nos llega el delivery. Bueno, pero. ¿Quién ha solucionado un problema familiar, sí, personal, Jorgito? Porque tenemos que hacerlo en la pausa. Meten a la pausa, Jean Paul. Y vamos.
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0: Jorge Román, concejal por sí. nuestro Luque, con historia, orden y futuro.
1: Sí.
0: Ah, te iba a tocar hace rato cuando hablaste de la historia. ¿Sos amigo con... Quiero decir Grunce, iba a decir, pero con Raulito Grunce.
1: Con Raulito.
0: Con Raulito sí. Son amigos, ¿verdad?
1: Sí.
0: ¿Son amigos?
1: Sí, somos sí, amigos.
0: Porque Raulito. El otro día vino y ustedes que son jóvenes, le está diciendo, a mí me encanta la historia de la ciudad, por ejemplo. Y vos sabés que se está perdiendo lastimosamente. Porque se está yendo la gente que tiene la historia por una cuestión cíclica, ¿verdad? Sí. A todos nos va a pasar y todos, más tarde o más temprano, nos vamos a ir de este mundo. Y yo pongo siempre de ejemplo lo que es mi rubro, mi rama, lo que algo conozco, que es la comunicación o el periodismo. Falleció Nicolás, mi referente más importante que tuvo comunicacionalmente la ciudad de Luque, Nicolás Delgado. Enrique Zelaya en deporte, Coco Bernabé en prensa, en periodismo, Raúl Racortiz, que si bien tiene más historia en el fútbol, también hizo periodismo deportivo. Y bueno, y probablemente soy injusto con otras personas, pero por referenciar, digamos, ellos, y Nicolás, Enrique, Coco, se llevaron gran parte de la historia, la comunicación en Luque. Siguen estando Miguel Espínola, Juan Carlos Cáceres, pero me parece que no le estamos aprovechando como deberíamos a estas personas que tienen 30, 40 años de comunicación. Y vuelvo a decir, pongo la comunicación como en mi rubro y mi área, pero pasa lo mismo en la artesanía, en el deporte, en la música, en la gastronomía. ¿Y sabe con quién hablo mucho? Con Martino Campo, que es un historiador, que es una persona que ya es grande, y lastimosamente la APOAL se tuvo que desintegrar, la Gremiación de Poetas y Otras Artes del Luque, se tuvo que desintegrar. ¿Por qué? Porque no hay gente que quiera tomar. Y decía, nosotros ya estamos todos grandes, tenemos 70, 75, 80 años, ya abrirá Cipam, abrirá Pudacabey, Negatiroña y Runí. Hicieron un trabajo de investigación de la ciudad que tienen materiales muy, muy lindos. Y veo que vos encarás mucho el tema de la historia, Jorge.
1: Sí, mira, realmente mucho de lo que decís es algo que nosotros desde hace tiempo venimos conversando con un grupo de amigos, ¿verdad? Incluso antes de involucrarnos en la política, nosotros teníamos un proyecto de hacer cortometrajes, ¿verdad? Sin distinción de colores, porque acá la idea justamente era resaltar la historia del ciudadano luqueño que de alguna forma trascendió, ¿verdad? En el caso mencionaste vos, Nicolás Delgado, y muchos otros actores importantes de nuestra ciudad que de alguna forma es como que fueron parte de la historia de Luque y del ciudadano luqueño, ¿verdad? Entonces nosotros el año pasado presentamos un proyecto, ¿verdad? Buscando financiación, porque tiene su costo y demás, todo lo que nosotros queríamos hacer. Lastimosamente no había para nuestro rubro, algo así nos habían explicado, ¿verdad? Y nos animamos, y teníamos dos o tres videos que nos animamos a lanzar ahora, aprovechando de que yo tengo un equipo que me acompaña en cuanto a edición y demás. Entonces nos animamos y lanzamos un proyecto que se llama Luque Tiene Historia, ¿verdad? Donde la idea no es justamente meter temas políticos, que es lo que nosotros le mencionamos a las personas que le entrevistamos, que acá no importa quién es de tal partido, sino acá luqueño, ¿verdad?
0: Claro.
1: Entonces, a través de ese proyecto, buscamos nuevamente contar esas historias que no se cuentan más, ¿verdad? Y le entrevistamos a personas que de alguna forma su historia forma parte de Luque y es una historia importante de nuestra ciudad, ¿verdad? Nosotros queremos apostar mucho a lo que es el orgullo luqueño, a lo que es la identidad de nuestra ciudad, y también queremos que las siguientes generaciones conozcan, ¿verdad? Que en Luque estuvo el mejor número 10 de la historia, que en Luque estuvo el primer hipermercado del Paraguay, que en Luque están las personas que hacen guitarras, filigranas, músicos, artistas, poetas, ¿verdad? Tenemos tanta riqueza cultural, ¿verdad? Y por ejemplo, la peatonal, ¿verdad? No puedo contar a quienes ya les entrevistamos, pero la peatonal, por ejemplo, es un lugar para mí fascinante, ¿verdad? Y gracias a los emprendedores que apostaron a esa zona, hoy la peatonal es increíble, para mí es espectacular estar ahí comiendo, tomando un café, almorzando, lo que sea, ¿verdad?

0: Realmente la peatonal tiene mucha historia todavía para...
1: Hay más de 100 lugares históricos en Luque que no, ni nosotros mismos conocemos todos, ¿verdad? Mismo. Y ahí, por ejemplo, Francisco Pérez, el profe Francisco Pérez, que estuvo en un momento dado en la Secretaría de Turismo, en la Dirección de Turismo de la Municipalidad, es importante. Mira por quién está llegando, no sé si le conoces a esta persona que está entrando ahí. Mira, pues, mira, bienvenida, amiga extranjera. viste luz prendida y está llegando.
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1: Más que bienvenida, después de 6 meses por ahí, bienvenida.
3: Anide, buenas noches. Quiero hacer una denuncia pública, amigos, y ustedes, nuestros followers, nuestros viewers, nuestros radioescuchas de todas las noches, tienen que apoyarme. Vamos a hacer una huelguita y ahí enfrente a la radio. A mí se me cercionó hoy mi derecho y mi participación y mi espacio en este lugar, porque tenían miedo de que haga o diga algo fuera de lugar. Que comprometa un poco de esta entrevista.
1: Yo le dije, ¿sabes qué? Tomate nomás al día libre. Tengo una entrevista linda y vamos a tener una charla.
3: No, me pasó el flyer y me dijo, tengo un invitado especial esta noche, pero ahí hicimos una reunión de producción y votamos y creemos que es mejor tu ausencia que tu okay, ¿verdad? Como si fuera de que yo voy a hacer un elemento negativo.
1: ¿Le conoces de algún lado a Jorge Román?
3: Me suena conocida su carita.
0: De algún lugar.
1: Sí. No.
3: Nosotros somos partner in crime. Esa parte no sé si te contó ya o no.
1: Todavía
3: sí,
1: no.
3: Sí, desde chiquillo. Yo le conozco a él desde bebé, en realidad, ¿verdad? Porque sus papás siempre fueron parte de alguna forma de la historia de mi familia también. Su papá trabajaba en el comité ejecutivo, en la comisión directiva, cuando mi papá estaba como vicepresidente. Tu papá era tesorero, Jorge, ¿verdad?
0: Tesorero.
3: Entonces siempre estábamos en las reuniones, en los eventos, todos juntos, ¿verdad? Y trabajaron en el Valderrama, nuestras familias en la línea 30, ¿verdad? O sea, mis tíos, su abuelo,
1: ¿cómo
3: su papá.
1: ¿Cómo lo que es el asunto? Entonces, ¿vos sos lo más grande acá? Porque yo de chiquitito me sentaba en el regazo de Cintia. Vos también de chiquitito, o sea, al final vos terminás siendo la...
3: Pero claro que soy la más grande. Of course, yo soy la mamá Guazú. 48 años Florida.
1: Y a mucho gusto.
3: Honra, no cualquiera,
1: Ya muchos que quisieran llegar a 48 sí, años, sí, ¿verdad?
3: Siempre le hincho a Jorge y siempre le digo de que, bueno, para mí es Jorge, ¿verdad? Vamos a aclarar ya, por más que vos hayas dicho ahí, escuché que estaban diciendo Jorge, hay que decirle.
1: Sí,
3: ¿verdad?
1: Sí, porque...
3: Pero a mí va a seguir siendo Jorge siempre porque, como te digo, le conozco desde bebé, en el sentido de que literalmente en el cumpleaños número 2 de Angie... Su mamá en ese entonces hacía unas decoraciones infantiles impresionantes y le llevó a él en el extinto Magic Park que estaba allá sobre aviadores sobre Madden Lynch, el parque de diversiones que había ahí. Ahí iba a ser el festejo del cumpleaños. Angie y su mamá hizo toda la decoración. O sea, ellos dos jugaron juntos.
1: Literal, desde que nacieron.
3: Tenían 2 años. Eso es literal. Y la tía paterna de Angie, que es Lisa, la tía Lisa, era una de las mejores amigas de Susi, de la mamá de Jorge. Entonces, tipo... Se conocen desde chiquititos, después fueron compañeros en el colegio, fueron mejores amigos en el colegio, cuando él tenía otra chica y Angie tenía otro chico y... Para la audiencia, Angie es mi hija, sí. Mi hija mayor, ¿verdad? Jorgito es mi yerno, es el esposo de Angie. Y bueno, y se conocen de toda la vida. Yo le conozco a él desde bebé, así como a vos también. Vos ya eras más grande.
1: Sí. No, estábamos hablando con Jorgito del 2007, por ejemplo, y él tenía 11 años. Yo ya tenía 20, digo yo. Entonces ahí te das cuenta que...
0: ¿Qué pasa el tiempo?
3: Yo tenía 30.
1: Iban así nomás.
3: Así va. No, y por eso te estaba contando que es mi partner in crime. Porque después de ser mejor amigo, ¿verdad? Venía siempre a visitarle a Angie en casa. Y Ángel David vivía con nosotros todavía cuando eso, en la casa de mamá. Y era receloso por Angie. Yeah. Me decía, ¿qué es lo que es este mita? Y me decía, esta rapa humedad, este Román. Y me decía, David siempre me creaba problemas. Me decía, ¿qué onda? No le vayas más a dejar solo. Porque se iba de visita como mejor amigo. Y David pillaba que había onda.
1: Iba a estudiar nomás.
3: La verdad, compañero en el colegio, ¿verdad? Sí. Y me decía, ¿qué onda? Este me decía, demasiado humedad ya. Es él el mejor amigo, él todo, él el estudiante, él el centro de estudiantes. Él el compañero, él lleva, él trae todo, ¿verdad? Hasta que un día, después de unos cuantos meses de flirteo, me dijo, tía, te quiero pedir un favor, me dijo, ¿verdad? ¿Y qué papi? Le digo, yo me sé, le quiero pedir a Angie que sea mi novia y quiero colgar un pasacalle en tu patio, ¿verdad?
0: Sí. Hice eso.
1: Sí, sí, de eso.
3: Por supuesto, ese fue el día que me compró absolutamente. ¿Sabes? Lo llevo Romeo y Julieta, Disney en mi cabeza, ¿verdad? Me llamó y me dijo, tía, por favor, quiero que me avise, quiero que me ayudes, porque quiero que sea una sorpresa. No quiero que Angie pille, no quiero que ni sospeche. Y cuando ella no esté, avísame o, no sé, ocuparle, mandarle a hacer algo y me voy y cuelgo a toda bala el pasacalle de que literal decía, Angie, ¿querés ser mi novia? Decía el pasacalle.
0: 15 años tenía
3: 15
0: mi defensa.
3: 15 años. 15 años tenía él. ¿Por qué en tu defensa?
0: No, y porque
1: esa cosa, como no, pero
0: está al aire encima.
3: Viste más hoy, ¿te imaginas? Sí. Qué no, pena que en ese entonces no había internet para que hubiésemos inmortalizado
1: somos
3: ese
1: momento.
3: Somos
1: la generación que vivimos, esa etapa que no había redes sociales, no había celulares. Imagínate si te filmabas con esto subiendo, está ahí
0: no, por el mango, yo, por la planta. En el colectivo yo venía con mi pasacalle.
3: Con su pasacalle.
0: Y con mi ramo.
1: No, parado.
0: Y digo parado y venía del centro de Asunción.
3: Mira como esos memes que se le hacen a los que llevan el peluche en la moto el día de los
0: enamorados. Así,
3: él
0: era, así.
3: Él iba a ser el meme de su pasacalle y su ramo.
0: No, yo venía en el colectivo parado, no hacía contacto visual con nadie, así.
3: Pero pasacalle, si podía ser un fulana, deja de meterte con mi marido, cualquier cosa podía ser, ¿entendés? Él venía con el pasacalle liadito.
1: Ahora vamos a meternos justamente, Jorge, un poco en el la rama familiar, digamos, porque queríamos hacer justamente esta parte del programa para hablar, porque...
3: Terminando esta historia, todas las macanaditas habidas y por haber siempre somos partner in crime. Sí.
0: Acá ya me están escribiendo los muchachos, qué tierno que sos.
3: Eso es lo que la gente tiene que conocer de las personas, ¿verdad? Porque yo siempre, y esto es algo que siempre hablamos nosotros infantos, ¿eh o no es cierto?
0: Sí.
3: Uno no puede ser bueno en su trabajo o en sus 8 horas al día en su profesión si es que no es una buena persona en su vida normal, si es que no es una persona ordenada en su vida de su día a día. Es muy difícil que pueda tener, a no ser que sea un border y tenga 20 personalidades distintas, que también lo hay, ¿verdad? Ay, sí. Convengamos. Pero yo doy fe de que no, de que él es una persona realmente transparente en su vida 24/7, y vuelvo a repetir, puedo hablar con toda la libertad del mundo porque le conozco desde bebé, le conozco a su familia, tengo el honor de conocerle a su familia porque realmente son personas maravillosas y tengo más honor todavía en ser parte de su familia, ¿verdad? Ya desde los 15, o sea que hace 15 años ya oficialmente.
1: Te forma ya parte de 100%
3: familia.
1: De tu familia. En realidad hace 30 que no sale de tu casa, ¿verdad? Pero bueno, al margen de eso, no.
3: El universo conspiró.
1: Sí, sí, sí, sí.
3: De todas las formas posibles.
1: ¿Estás casado hace cuántos años, Jorge?
0: Yo me casé el 8 de noviembre del 2019.
3: Vamos a contar también la historia del compromiso.
1: No vayan a... No.
3: Pero esa es la que son historias y no macanas. Bueno.
1: Ese ruborizado.
3: Contá, sí que, contá, Jorge. No, contá tu casamiento.
1: No, pero primero nos vamos por el noviazgo primero.
0: Ah, bueno.
1: ¿Te aceptó, vio, Angie, después el pasacalle?
0: Gracias a Dios me dijo que sí.
1: ¿Qué hacía con el pasacalle?
0: No, que cómo iba a sacar, cómo iba a entrar. No, yo.
3: Se quedó una semana colgado al pasacalle.
0: Esa era mi preocupación, ¿verdad? Que me diga que no, hijo.
3: Dale a pedir a Angie que me mande la foto.
1: Te imaginás, vio, si decía, ¿sabes que Jorge, nosotros somos amigos, no confunda, te confundí.
0: No, realmente arriesgué ahí.
3: No, porque, ya estaba súper enamorado.
0: Porque yo estaba tanteando antes, ¿verdad? Obviamente vos sondeás ahí para ver.
1: Yo estudié terreno.
0: Claro, y ahí me decían que no. No, y ahí me decía que no, que justamente hasta ahora yo le digo eso, ¿verdad? Que cuando yo le pregunté, ella me dijo quería enfocarse en su estudio, que todavía no quería formar parte de una relación seria. 14 años tenía, o sea, que iba a estudiar en Harvard, que, entonces
3: la terapia.
0: Y yo ahí, hija, no va a ser, pues ya estaba mandando a hacer mi pasacalle. Y después me animé, ¿verdad? Me acuerdo que me abrieron ahí el portón y yo instalando ahí todo el pasacalle con los globitos, todo el show. Y...
3: Por supuesto, David haciendo berrinche, ¿verdad? Ah. ¿Qué, dónde Pío se ha visto esto? Sí. No, y Gustavo, el padre, ni hablemos, ¿verdad? O sea, es un capítulo aparte. Sí, sí. Hasta el último día
1: me va a pasar por esa, amigo, está apurada.
0: Sí. Sí, sí.
1: Serena
0: sí.
1: Va a venir y ahora...
0: No.
1: Ya estaba preparado.
3: Mira su cara, Gustavo hasta hoy, después de 7 años de casado, todavía no le acepta tanto.
1: No tolera
3: 15 años de noviazgo y 7 años de matrimonio, ya tiene una nieta todavía, hasta ahí nomás.
0: Le cuesta un poquitito todavía.
1: Bueno, y aceptó, Angie, ¿eh?
0: Aceptó. Nosotros estábamos en el colegio, ya te digo, 15 años.
1: Está empezando el noveno, terminando el
0: noveno.
1: Noveno,
0: pasando al primero.
1: Pasando al primero, más o menos.
0: Sí, y nada, ahí siempre tuvimos nuestro relacionamiento en el sentido de que compartíamos en el recreo, porque ella estaba en otra sección.
1: No estaba en el mismo curso, o sea, en el mismo.
0: No era la misma aula, era en otra sección, compartíamos los recreos. Eventos familiares, ya novio oficial, ¿verdad?
1: Claro.
0: Y ahí estiramos un poquitito, ¿verdad? Después de 7 años nos casamos. Sí.
1: 7 años de noviazgo y ahí se...
3: En el año 8.
1: Se tomaron.
3: El día que cumplían 8 años se casaron.
1: Ah, mira, poco. ¿Qué fecha es el casamiento?
0: El 8 de noviembre de 2019.
1: El 8 de noviembre de 2019. Sí. ¿Y cómo fue el matrimonio? Pues, porque después de casado, bueno, ese pues, novio cuesta, pero después... ¿Cuándo lo vamos a comer la sopa? Cuando teniendo una suegra como la que tenemos, a ese
3: no,
1: fácil.
3: Al contrario. Eso tengo que darles a ellos, ¿verdad? Porque yo... Fue todo un tema cuando ellos terminaron el colegio, porque él, vos le veías, en serio, te iba a un festival, a los actos de preparación para la colación, a todo ese sexto curso, a cualquier acto que te ibas que le involucraba a los padres de la promoción de ellos, el primerito en pararse a discursear era él, ¿verdad? O sea, era demasiado notoria su vocación y era obvio que iba a seguir derecho y era obvio que en algún momento de su vida iba a hacer este clip. Te digo, cuando tenía 15, 16 años, ya era cantado, ¿verdad? Porque era, no, era fuera de serie de lo normal, ¿verdad? Era el que se paraba, hablaba, hacía los discursos, presentaba las actividades, todo, ¿verdad? No era que alguien le decía, bueno, papito, tomando. Él se paraba y hablaba, ¿verdad? Entonces, cuando terminaron el colegio y él ya se fue directo al cursillo para la UNA, ¿verdad? Para Derecho. Angie viene y me dice, mamá, yo voy a seguir derecho. Y yo, así, con los pelos de punta, ¿verdad? Porque cuando ella estaba en tercer, cuarto curso, ella me decía, yo quiero seguir ingeniería ambiental, qué sé yo. Estaba así, medio dubitativa, ¿verdad? Y realmente, las notas de ellos les daba como para elegir, gracias a Dios, porque son muy aplicados, ¿verdad? Siempre rindieron muy bien en el colegio, siempre tuvieron buenas notas, eran siempre alumnos felicitados, ¿verdad? Y vi que la profe Isabel les estaba escribiendo, sí, justamente, que era la profe adorada de ellos en el colegio, la profe Isabel Ortiz, a quien le mandamos un besote por haberles formado tan bien a estos chicos, ¿verdad? Y... Entonces cuando Angie me dice, después de 3 años de noviazgo, Angie viene y me dice que ella también quería estudiar Derecho, yo entré en cortocircuito, porque yo dije, ella de enamorada para irse detrás de Jorge, porque Angie es el agua de pozo más ultra light que existe sobre la tierra. O sea, vos no le vas a ver jamás ella con cara de litigar nada, no había ni una posibilidad que quiera seguir Derecho. Ella no se va a parar a hablar así de onda en un lugar que se, a no ser que sea algo que demasiado realmente le guste, ¿verdad? O sea, 100% mi antítesis.
1: No,
3: es como su mamá ni ahí, ¿verdad? Al contrario, es así súper low profile, súper. No es tímida, pero no le gusta, vamos a decir. Es muy tranquila, es muy prudente, es muy madura, siempre fue muy madura, ¿verdad? Y. es una persona que no es explosiva como yo, que algo me parece mal y voy a decir.
1: Pues ella analiza primero.
3: Ella ni aunque le moleste, se va a callar y va a digerir y va a solucionar de alguna manera, ¿verdad?
1: Bueno, ¿y cómo llega al casamiento?
3: Cuando pasa esto, se arma un escándalo familiar en serio mal, porque yo estaba convencida de que ella, de enamorada, se iba a ir detrás de él.
1: Pues ya conocés esta historia, Jorgito, ¿verdad?
0: Entonces, como sola, si fuese que él vivió la historia.
3: Ni una sola posibilidad de que se vayan al mismo turno, ¿verdad? O sea, un montón de condiciones, ¿verdad? Y ella me decía, no, mamá, yo me quiero ir porque me gusta, hice el test vocacional, me gusta, y qué sé yo. Yo le decía, mentira, Angie, vos no tenés ni un solo rasgo. De hecho, a mí también, derecho me salía primerito en mi test vocacional, que antes en el sexto curso todos hacíamos, ¿verdad? Y mi tío Ladio, que en paz descanse, le mando un beso grande al cielo, él me decía, Cintia, vos vas a ser una excelente abogada, me decía, ¿verdad? ¿Por qué no estudias Derecho? Y yo le decía, no, ni una sola posibilidad, porque yo no, había muchas cosas que yo me planteaba dentro mío, que yo decía, si una persona es culpable, no hay posibilidad que yo le defienda, ¿entendés? Y desde ese lugar ya no voy a ser una buena abogada, porque el buen abogado tiene que darle la mejor defensa a su cliente, sea cual sea la situación, ¿verdad? Entonces yo también decía lo mismo de Angie, que imposible era que ella sea. Bueno, después, con mucho dolor, entonces las condiciones eran: no te vas a ir al mismo turno y ni una sola posibilidad de que se casen antes de que los dos traigan sus títulos acá, ¿verdad? O sea, tenían 6 años de meterle a full facultad, porque si no, no había caso, ¿verdad?
1: Aceptación de matrimonio.
3: Esas eran las condiciones para que
0: Angie. O sea, yo pasé, amigo. Ahora ve todo armonía y demás.
1: Sí, pero no fue fácil ya, ¿eh?
3: Pero así también. Hoy rindieron técnica, que es la última materia que realmente, o sea, tributario, y después técnica, que ya es la última materia que ahí ya te recibís, ¿verdad? Hoy rindieron técnica y al día siguiente ya me llamó él y me dijo que iba a hablar contigo un rato. Y me dijo, mira, ya nosotros rendimos los dos, ya nos recibimos, y vos nos pediste a los dos que nos recibamos para poder casarnos. Si era por mí, yo ya me hubiese casado con Angie antes, pero cumplimos con lo que vos nos pediste y ahora ya nos recibimos y me quiero comprometer con ella y quiero que me ayudes para el evento del compromiso.
0: 24 años.
3: Y ese sí que fue un... Ese es lo que fue un mega show, porque había sido... Él ya se fue a pedirle la mano a Gustavo primero y Gustavo entró en cortocircuito, se tiró 10 veces de espalda, se levantó, se volvió a tirar. La abuela de Angie, que es prácticamente la mamá, porque es quien le crió realmente a ella, ¿verdad? Porque a ella, a mí, a todo, porque cuando... O sea, Angie nació hoy y mañana falleció papá. Sí. Entonces, doña Lucía fue la que se hizo 100% cargo de todos nosotros, ¿verdad? Y Lucía, peor que Gustavo, estaba así. Más en cortocircuito porque es su bebé, ¿no? ¡Qué apuro hay! Después de 8 años en noviazgo. ¡Qué apuro hay! Era el tema, ¿verdad? Pero no, y cumplieron siempre, en serio, todo. De hecho, los dos son excelentes, o sea, no hay nada que decir. Y yo le agradezco hoy públicamente, aprovecho este espacio realmente, le agradezco públicamente todo lo que le quiso, le amó, le respetó, le valoró a mi hija desde el primer día, él, su familia, porque sus papás no tienen una hija nena, y Angie pasó a ser desde el día 1 la hija nena de ellos, ¿verdad? O sea, siempre le tuvieron con muchísimo cariño, y realmente formaron una hermosa familia, muy bendecida por Dios, y te quiero mucho.
1: Bueno, ahí se emociona Cintia, sí, porque realmente sí. Se unió la familia, ahora que tan chiquitos estuvieron juntos. Sí. Bueno, ¿y cómo fue el pedido de matrimonio?
0: Bueno, el pedido de matrimonio fue, realmente fue un poco llamativo, ¿verdad? yo recuerdo que me fui a la casa de mi suegro, y...
3: Pero contá primero cuál es uno de tus hobbies. Y que él, no sé si te contó que él es mejor egresado de su promoción de CIMEFOR.
1: No entramos en esa.
0: Todavía no. Yo estuve en la Fuerza Aérea, hice mi servicio militar, fui paracaidista militar, y terminé como mejor egresado de mi remesa, ¿verdad? Y algo que a mí me apasionó es el tema del salto en paracaídas, ¿verdad? Y mi intención era. No era tan ambiciosa mi idea, ¿verdad? Mi intención era tirarme en paracaídas y ahí pedirle la mano a mi...
3: Eso En el aire.
1: No era tan ambicioso, ¿no?
3: Era venir a convencerme que le deje a mi hija tirarse en paracaídas, ¿te imaginas?
0: Que se tire en paracaídas y que se case conmigo, ¿verdad? O sea, eran...
3: Dos paracaídas, ¿eh? Dos lanzamientos.
0: Y así, ¿verdad? Yo había conversado con uno, lo que eran mis instructores en el área de paracaidismo, que era saltador libre, ¿verdad? Y bueno, le dije, bueno, quiero que me arme esto. Yo armé otro pasacalle, ¿verdad? Pero esta vez más grande, que iba a estar en el terreno, ¿verdad? Cuando ella aterrizaba,
1: ahí se abría,
0: ella tenía que ver el pasacalle, ¿verdad? Y ahí era la pedida de mano, ¿verdad? Obviamente todo eso tuvo su proceso de preparación, de ¿verdad? Entonces ahí fue que yo me fui a pedir la mano al papá, ¿verdad? Que es mi suegro Gustavo. Y realmente yo soy una persona que dice las cosas muy directamente, ¿verdad? Quizás me falta un poquitito de tacto, ¿verdad? Y yo le dije, mira, Gustavo, yo vengo a hablar contigo porque quiero pedirte la mano de Angie, ¿verdad? No, ni siquiera me invitó café, agua, nada, así directo, ¿verdad? Y nada, y él realmente me habló como varón, ¿verdad? Y yo ahora que tengo una hija también, entiendo mucho por lo que pasó. Y a partir de ahí, yo recuerdo que después le pedí a Cintia para irme a hablar con ella, para comentarle, ¿verdad? Pero por respeto lo hice primero con el papá, claro, ¿verdad? Y cuando llegué, ella ya sabía todo el chisme, ¿no? Porque ahí evidentemente... Yo salí de la casa
3: No. Cuando él no... Gustavo no me contó nada. Ah. Porque Gustavo no estaba de acuerdo. Él entró en cortocircuito mal, en serio, ¿verdad? Pero él me llama y me dice, me quiero ir a hablar contigo, ¿verdad? ¿Me puedes dar una hora en la que vos estés sola? Porque me quiero ir a hablar contigo de algo muy importante, ¿verdad? Entonces, yo le llamo a Gustavo y le digo, Gustavo, Jorgito me dijo que quería venir a hablar conmigo a solas de algo muy importante. Y ahí me cuenta Gustavo el shock lo que había pasado. Pero porque yo le llamo y le digo,
1: claro, ¿qué está pasando? ¿Verdad?
3: Me dice, yo no estoy de acuerdo y no sé qué. O sea, yo le digo, ¿y por qué no estás de acuerdo? Y porque, Cintia, ¿qué necesidad? Y no sé qué cosa, ¿verdad? Y yo le digo, Gustavo, hace 8 años que son novios. O sea, lo lógico es que pase esto. ¿O qué crees? Que 8 años venga a calentar el sofá y después diga, chao, no quiero saber nada, ¿verdad? Pero fue realmente... Lo que pasa es que Angie, vos siempre ves, sí, que yo siempre te digo mi nena, ¿verdad? Vos le ves a Angie y en serio ella sigue pareciendo una criatura, exacto, ¿entendés? Jamás vas a decir que tiene 30 años ni nada. Y en ese entonces tenían 23 ella,
0: 23.
3: Él 24, y Angie parecía que tenía 15, sí, literal. Parecía que tenía 15 años. O sea, para nosotros siempre fue difícil verle a ella como una mujer adulta, por más de que trabajaba, ya se recibió, ya era completamente independiente, porque siempre le vimos como un bebé, ¿entendés? Entonces estaba en corto.
1: Y bueno, después pues se aprobó, digamos.
0: Bueno, y después cuando ya se aprobó, ahí no, era la segunda aprobación.
3: Tuve que hacer todo el trabajo con el papá, con los abuelos,
0: Cuando ya se aprobó, cuando bueno, ya sí, ya tenía que casar, ya es normal. Ahí fue la segunda, parte, ¿verdad? Que ¿cómo le va a pedir? Saltando en paracaídas, ¿verdad? Y ahí fue otra vez el no, pero que como paracaídas, que esto, que aquello, ¿verdad? Pero ya estaba. Yo, de hecho, que Angie a mí, realmente Angie es una persona que tiene mucho coraje, ¿verdad? Es muy valiente. Y ella siempre a mí me decía, alguna vez me gustaría saltar en paracaídas, ¿verdad? Que ese era su sueño. Entonces, recuerdo que yo ya les comenté a ellos cómo iba a ser la pedida de mano. Ya no le di luego mucha participación en el sentido de la... Ya estaba tomada.
1: Pues, sí,
0: ya
1: estaba tomada.
0: Y bueno, ahí recuerdo que iba a ser en Paraguarí. Nosotros íbamos a aterrizar y íbamos a salir acá al aeropuerto Silvio Pettirossi. Y yo a Angie le digo que nos vamos a ir a hacer Ecoaventura, ¿verdad? Porque justo era nuestro aniversario también, ¿verdad? Yo en mi aniversario hice mi pedida de mano. Y en mi aniversario el año siguiente nos casamos, ¿verdad? Yo soy muy metódico, te darás cuenta. Y bueno, ahí yo me acuerdo que sale Angie, y yo le digo, ponete tu chaleco, así como un chaleco como este, y ponete repelente. Le dije, va a despistarle, ¿verdad? Y ella dormía, porque era creo que las 6:30 de la mañana más o menos. Le dije que nos íbamos a ir a Ambatoví y trajo todo su repelente, su agua, todo el show, ¿verdad? Nos vamos. Después le digo, vamos a ir en un colectivo, que el colectivo va a salir cerca del aeropuerto, ¿verdad? Y bueno, ella Jamás pilló.
1: No entendía de lo que pasaba.
3: Para esto toda la familia ya se estaba trasladando para Guarima. Ah, okay. Todos estábamos
0: ahí. Nosotros teníamos que aterrizar allá a las 11, más o menos, ¿verdad? Y yo a mis papás, ese fue uno de los grandes choques culturales que yo tuve cuando me junté con la familia de Angie, ¿verdad? Que mi familia es así, para las 11, las 10:45 ya están ahí.
3: Y tipo,
0: llega a las 11 y 1 y ya hay mala onda porque te llegaste tarde, ¿verdad? Y sin embargo, la familia de Angie.
1: Cintia.
3: Sui generis.
1: Así que no. Vos tenés que decir, vos querés hablar con Cintia a las 8 y tenés que decirle a las 4 y media, 5 de la tarde.
0: Yo decía, yo a las 11 y a las 11 empiezan a.
1: Y el prepararse.
0: Y eso para mí era una tortura, ¿verdad? Entonces yo les dije a Cintia eso, le dije, bueno, nosotros ahí para las 9 ya vamos a saltar, ¿verdad? Y ellos lo que siguen, se estaban movilizando todo, ¿verdad? Y a mi
3: toda escondida.
0: Toda escondida, ¿verdad? Le dijeron que se iban a ir a un bautismo a Angie, ¿verdad?
3: Y a Lucía y Don Audón, los abuelos, hipertensos, mal, no sabían que era la tira. Sabían que no íbamos para Guarí para la pedida de mano, pero no sabían que era la tirada en paracaídas.
1: ¡Qué genial!
0: Y ahí fue que nosotros nos vamos, yo coordinando todo por celular, ¿verdad? Nos vamos a ahí en la parte donde está la avioneta, y ahí ella ya, ¿te animás? Le dije, sí, me dijo. Bueno, y ahí fue que firmamos, porque se firma una especie de
1: consentimiento
0: de que si te morís no es culpa de ellos, ¿verdad?
3: Literal.
0: Y bueno, no, ahí nos dan una pequeña charla, ¿verdad? Y nos subimos, ¿verdad? Directo, nos subimos y ya le metimos, ¿verdad?
3: Pero hay todo video de eso, pues te voy a mostrar eso en privado.
0: Sí. Y yo ya tenía abajo todo preparado, ¿verdad? Ya tenía todos los fuegos artificiales, ya tenía el cartel, ya tenía las flores. Las flores eran
3: azul y amarillo.
0: Azul y amarillo, ¿verdad? Porque nosotros tenemos un club que se llama Luqueño. Y bueno, ellos ya le estaban esperando todo abajo, ya estaba todo coordinado. Y yo me tiro antes. Y la instrucción era que la persona que se tiraba con ella, salto tándem, trate de perder el mayor tiempo posible arriba, ¿verdad? Claro. En el sentido de que
1: se quede
0: flotando, y mientras tanto yo me bajaba, buscaba el anillo, todo el show, ¿verdad?
3: Ya va.
0: Bueno, nos tiramos, atender lo que pasa, nos tiramos, y yo le hice un pasacalle, que el pasacalle decía, lo que Dios unió, que el hombre no lo separe. Y ahí te querés casar conmigo, ¿verdad? No, de novela, ¿verdad?
1: Estamos todos ahí. Del otro lado no te explico cómo, ¿verdad? Después vamos a leer los comentarios.
0: Atendé. Ella tenía lentes, ¿verdad? Ella usaba lentes.
3: Ella es miope. Tiene graduación alta. No ve sin sus lentes.
0: Y se tira sin lentes, obviamente, ¿verdad? Y ya viene aterrizando. Y la persona que está detrás del salto tándem le dice, mira Angie, ¿ves qué hice ahí? ¿Ella dónde?
3: Era enorme el cartel, no era un pasacalle, una cosa cuadrada enorme, y todos nosotros abajo gritando con las bombas, con todo.
0: Ella así perdía, no entendía qué pasaba porque no veía
1: claro,
0: nada.
1: Sí.
3: Ella no podía leer el cartel, y el instructor que se lanzó con ella le decía, lee lo que dice ahí, ¿dónde?
0: ¿Qué dice Angie?
3: Hasta tipo, que aterrizó, no
0: pillé. Tipo criatura, lo que dio, ¿qué dice? Le treaba, mire, ella así, ¿dónde? Y ahí, una vez que aterriza, yo ya estoy enfrente a ella, me arrodillo, le muestro el anillo, ¿verdad? Y ahí todas las bombas, ella empieza a llorar y creo que me dijo que sí en ese momento.
3: Parece que dijo que sí.
0: No escuché muy bien, ¿verdad? Pero...
1: ¿Cómo?
0: Sí, no.
3: Acá está poniendo, se está matando en la risa y está gritando 100% real, no pude leer.
1: Ok.
0: Sí. Y así, ¿verdad? Y ahí nos comprometimos. Y ahí era, el compromiso era un año. Y el 8 de noviembre del 2019 nos casamos, ¿verdad?
1: Sí. Qué linda historia. Saludos, Angie. Apareció Angie ahora, dice 100% real. Te dice Angie, bueno, tengo muchísimos mensajes.
3: Les voy a mostrar el video, en serio, para que vean que es cierto todo lo que estamos contando. Parece una película, pero es ciertísimo.
1: Sí.
3: Fue todo eso.
1: Qué linda historia de amor realmente, y lo familiero que es, ¿verdad? Porque finalmente eso hace de que sea una gran persona, Jorge. Sí.
3: Y realmente, así como estaba contando él, encajaba perfecto. Porque ellos, por ejemplo, en 7, 8 años de noviazgo nunca se fueron a bailar a una discoteca o no no amanecían por ahí. Que yo, no, Angie no toma bebida alcohólica, él muy así en ocasiones esporádicas, vamos a decir, ¿verdad? Socialmente. Pero sí, a Angie, por ejemplo, le gusta mucho todo lo que es aventuras y naturaleza y todo eso, ¿verdad? Ella es ultra romántica en ese sentido. Entonces, esa cazadora de atardeceres y nambre, ¿verdad? Y cuando él le dijo, vamos a irnos a Batobí, ella no podía creer que después de 8 años se le haya dado permiso para irse todo, más o menos todo. No, se iban a quedar a dormir, pero era tipo todo un día al interior con su novio. Sobre todo de su papá, lo que no podía creer, ¿entendés? Claro, yo 0-3, ¿verdad? Pero de su papá no podía creer, ¿verdad? Y entonces, de verdad, cayó redonda en la historia. Ni ahí no pilló que había toda una conspiración de la familia detrás, ¿verdad? Y estábamos todos esperándole, fue realmente súper emocionante.
1: Sí. Quiero leer, Cintia, Jorge, quiero leer los mensajes. José Luis Leizamón, Coco dice, fuerza Cintia Pane, dice Coco Leizamón. Adriana Santander, éxito, Jorgito, sos el concejal que Luque necesita. A ver, acá tengo Rafael López también, a ver, porque dejé pendiente desde acá, desde Ariane, acá está. Jorge, perdón, Rodrigo Ramírez dice, Jorge querido, futuro concejal del Luque, tu equipo está contigo, amigo, dice Rodrigo Ramírez.
0: Gran amigo.
1: Marcia Merlo dice, fuerza Jorge Román, éxitos para tu carrera. La profe Isabel Ortiz, éxito Jorge, fuiste un excelente líder en el colegio, sé que harás lo mejor por nuestra ciudad, dice la profe Isabel Ortiz, que estábamos justamente recordándola también hace rato. A ver, Nicolás Amarilla dice, da gusto escuchar proyectos de personas jóvenes para la ciudad, quiero dejar mi apoyo a Jorge Román para la concejalía, es reconfortante ver a un joven con valores, honestidad y verdaderas ganas de laburar por todos los barrios, se nota que conoce la realidad de la gente porque la vive todos los días. A ver, que sigue diciendo el mensaje. Necesitamos a personas con las manos limpias y la cabeza en el futuro. Éxitos totales, Jorge Román, dice Nicolás Amarilla.
0: Profe Nico, muchísimas gracias.
1: Adriana Santander dice, éxitos, Jorgito, soy el concejal que Luque necesita, ya leía. Acá están los mensajes de cariño y de amor de Angie Urbieta, así que saludos también para Angie. Saludos para Jorge, un joven muy capaz, es el cambio real, dice Darío Orlando González. Nidia Nilda Fernanda Guerrero Santander dice, el mejor candidato Jorge Román, concejal, dice también. Saludos a todos escuchando, dice Angie Urbieta. Bueno, saludos Angie. La niña buena y bonita, te quiero mucho, dice la profesora Lortil, le dice, qué capo Jorge Román. Tico, dice Coco Leizamón.
3: Romántico.
1: Romántico, romaje. Hace el juego de romántico. Sí,
3: me gusta para el eslogan.
1: Sí, sí. Te quiero, profe. Ahí está Angie también. Bueno, ahí los mensajes también del Facebook. También a través del WhatsApp, muchos mensajes que van llegando para Jorge. Fuerza Jorge Román, futuro concejal de la República de Luque. Qué bueno que haya un candidato joven con ganas de trabajar y con identidad fresca, fuera de la política salpicada de mala gestión. Consulta, ¿tiene algún plan en cuanto a la inversión y desarrollo para la ciudad? Bueno, de esto vamos a hablar un poco más adelante, porque realmente te vamos a volver a invitar, Jorge, para hablar un poco de los proyectos propiamente, sí, de las calles en mal estado, de la inseguridad, de las inversiones que necesita, pero hoy queríamos un poco entrar más en la faceta personal, familiar de Jorge Román. Vamos a hacer la pausa, Cintia, ¿sí?
3: Bueno, vamos a hacer la pausa,
1: que nos queda pendiente la última, porque son las 22:34. Estamos con Jorge Román, él es candidato a concejal de la ciudad de Luque, la lista 2, la opción 5, ¿sí? La mano, los 5 dedos de la mano marcan la opción de Jorge Román. Hacemos la pausa y ya seguimos.
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0: 22:40, qué rápido está pasando, el programa.
1: Cuando la charla es buena.
0: El tiempo pronto pasa, dice Roberto Carlos y Marco Antonio Solía. Hay una música que dice, cuando la charla es buena, el tiempo pronto. ¿Está pasando bien, Jorge?
2: Súper bien.
1: Imagínate que diga que está pasando.
0: Cintia, ¿quiere hacerle un pedido al concejal en situación de espera?
1: Concejal, si Dios y la Virgen permiten, y por supuesto el voto de los luqueños nos honran con ese honor, ¿verdad? Con esa confianza. Viste que él ya tuvo otras participaciones en otros medios también. En uno de esos cortes escuché que estaba hablando de las plazas del Luque, ¿verdad?
0: De que no, acá de hecho dijo, ¿verdad? Acá.
1: También, pero yo cuando eso estaba todavía en la reunión del luqueño no pude escuchar esa parte, sino ahí ya hubiese intervenido, ¿verdad? Pero escuché que él decía, ¿verdad?, que bueno, que él se crió en la Plaza Mariscal López, ¿verdad? Nosotros también, mis dos hermanos y yo, porque mi abuela vivía frente, lo que era el restaurante colonial, ¿verdad? Y la comercial de mis papás, la primera comercial de mi papá fue ahí en lo de Don Decut, ¿verdad? Cuando yo nací, tengo mis fotos de meses ahí en la comercial, cuando la plaza tenía todavía esa murallita ahí enfrente al tanque y qué sé yo. O sea, también tengo esos mismos recuerdos que tiene él, ¿verdad? De la mejor infancia en esa plaza, ¿verdad? De los carnavales, el globito de agua, de cargar nuestro globito de agua ahí en el tanque, ¿verdad? Del mega tobogán ese altísimo que había, ¿verdad? Que me pasa en la época de ellos ya no, pero era un suicidio, no sé cómo nos dejaban subirnos ahí, pero bueno, ¿verdad? Del mausoleo, de todo. Y escuché en uno de los cortes que él decía que justamente ese tema de reactivar todas las plazas, porque que quieras o no, forman parte de los recuerdos más lindos de los chicos que tienen acceso a esos lugares para esa diversión sana, para crear esos recuerdos de infancia feliz, vamos a decir, en familia o con otros amiguitos, ¿verdad? Más todavía hoy que estas nuevas generaciones se abstraen tanto de la realidad porque están todo el tiempo conectados a la tecnología y es muy poca la posibilidad que tienen por una cuestión misma del peligro que hoy significa y porque los padres trabajan en turnos excesivos, ¿verdad? Y no tienen esa posibilidad de llevarle quizás todos los días, ¿verdad? Porque para nosotros era religioso todos los días jugar en la plaza, sí. ¿Verdad? Y entonces le quiero hacer ese pedido especial.
0: Y tengo acá yo un video incluso.
1: Sí, porque esta pobre criatura, mi nietita.
2: Dios mío.
1: Le quiero decir a la gente que está mirando en el Facebook, por sobre todas las cosas. Ella es mi nieta Serena Lucía. Tiene casi 2 años y miren cómo tiene que divertirse encerrada, trepando en los muebles de su casa, porque no puede ir a jugar a un tobogán en la plaza. Así es que mi pedido como abuela va a ser justamente que se trabaje en todos los espacios libres de la ciudad para que ellos puedan tener otra vez la seguridad de ir a jugar, para que no tengan que estar arriesgando su vida trepando los muebles encerrados. Y aclaro que esta es genética 100% Román Méndez, porque Angie no hacía estas cosas.
0: ¿Qué sentí, Jorgito, cuando ves la foto, pero de Serena en sí, no lo que esté trepando el mueble, digamos, pero que...
2: La verdad que es muy difícil evitar pensar en todos los peligros, ¿verdad? Pero realmente es algo muy loco, ¿verdad? Una sensación que solamente los papás saben cómo describir. Verle a tu hija muchas veces, en mi caso, hacer cosas que antes hacía yo. Le entendés muchas veces a tu papá, a tu mamá, de por qué tomaron ciertas decisiones.
1: Y... ¿Sabés por qué se tiraba del ahora entendés por qué se tiraba del paracaídas y todo eso?
2: No, de hecho que yo, mis primeras cicatrices me hice en la Plaza del Luque. Yo me rompí la ceja ahí en uno de los... ¿Viste que tiene como una especie de murallita ahí en los camineros?
0: Sí.
2: Me caí por ese, acá una cicatriz, ¿verdad? Y volviendo nomás al tema de las plazas, ¿verdad? Pues sabes que es algo que muchas veces no se menciona mucho, ¿verdad? En política, pero realmente al recorrer, al salir a visitar a los vecinos, vos te das cuenta de que el vecino quiere una plaza limpia, una plaza iluminada, donde de repente pueda llevarle a sus hijos, a sus nietos, o encontrarse también con los vecinos, ¿verdad? La plaza tiene un, un simbolismo demasiado importante en la comunidad, porque es lo que les une, ¿verdad? Y es lo que nosotros justamente queremos buscar, en el sentido de que, bueno, nosotros sabemos cuáles son las funciones de un concejal, ¿verdad? El concejal no administra los gastos municipales, pero el concejal sí puede promover políticas que fortalezcan ciertas iniciativas, ¿verdad? En ese caso nosotros podemos fortalecer lo que son las comisiones vecinales y empezar a trabajar con los vecinos, porque va a ser muy muy fantasioso, va a ser decir, no, yo como concejal voy a arreglar todas las plazas, ¿verdad? Porque claro, primero luego que no vas a contar con los recursos y tampoco con la logística. Entonces al fin y al cabo, ¿quién es el que le cuida al vecino? El otro vecino, ¿verdad? ¿Quién es el que cuida la plaza? ¿Quién es el que sabe qué ocurre en la plaza o en el barrio? El vecino, ¿verdad? Entonces, es demasiado importante que la municipalidad pueda dotarle también de herramientas a las comisiones vecinales y a los vecinos. Porque vos de repente te vas recorriendo ciertos lugares y te dicen, mira, nosotros no te pedimos nada a la municipalidad, solamente te pedimos que nos ayudes a conseguir una desmalezadora. Después nosotros nos hacemos cargo, ¿verdad? Y son muchas experiencias de repente que te enriquecen mucho, en el sentido de que vos, en mi caso, yo como una persona que está entrando en el campo político, muchas veces vos esperás que la gente sea un poco hostil contigo, ya vienen ya otra vez, o vienen cada elecciones y demás, ¿verdad? Porque también son cosas con las que vos tenés que lidiar. Y muchas veces el pedido de los vecinos es tan simple, ¿verdad? No te pide dinero, no te piden nada, sino que te piden, en esto nada, ayúdame, y después nosotros nos hacemos cargo, ¿verdad?
1: Y sobre todo promover eso, gestión propia.
2: Totalmente.
1: ¿Verdad? Y así como decís, yo siempre digo, si esto es algo que siempre decimos, el que hace nomás es al que se le critica, claro, el que trabaja nomás es el que tiene problemas, ¿verdad? Pero justamente eso, o sea, por más de que los recursos sean finitos, hay formas de gestionar, ¿verdad? Y eso es lo que nosotros de repente un poco queremos heredarles siempre a ellos, ¿verdad? De que el tema es más que nada procurar una gestión y procurar el como se dice siempre, el enseñarle a pescar a la gente, no darle siempre el pescado, ¿verdad? Sino enseñarle a pescar, ¿verdad?
0: Acá el Cira, por ejemplo, me dice, cambio de tablero de básquetbol, por favor. Vos sabés que yo con el intendente y todo ya hablé, y enfrente mío, el intendente le llamó a la arquitecta Vanessa y le dijo, ve, solucionar. Hablé con Francis Guerrero, que es secretario de deporte. Una vergüenza el tablero. Y se pidió ya presupuesto, creo que sale 7, 8 millones, o sea, para lo que representa la Plaza Mariscal López y General Aquino.
1: Que todo el día se usa.
0: Ese tablero y esté así, me parece que no es plata, pero es increíble, ¿verdad? Entonces acá ya Alcira dice, por ejemplo, es un voto asegurado a Alcira antes de mayo, si le te compromete que sé que vas a cumplir alguna vez que llega a la junta. Ahí todo 3 de mayo con Alcira Escobar.
1: Gracias, Alcira, nos comprometemos.
2: Y vos sabes, Víctor, que son de repente, así como vos decís, ¿verdad? Son pequeñas gestiones fomentando el deporte, por ejemplo, ¿verdad? El deporte es algo demasiado importante, y más todavía con la juventud que hoy tenemos, que cuesta sacarle al joven de su casa, ¿verdad? Hoy el joven está totalmente enfrascado muchas veces en el teléfono, en el TikTok y demás, y tampoco podés culparle porque salís a la calle y te asaltan, ¿verdad? O sea, sí. Nosotros tenemos que empezar a buscar políticas en donde pueda beneficiar a nuestra juventud, y una de ellas, por ejemplo, es el deporte, ¿verdad? Yo recuerdo que cuando era chico en la Plaza Mariscal López era todo pasto, ¿verdad? No había el piso que había hoy, ¿verdad? Y ahí nosotros jugábamos fútbol, después cuando oscurecía jugábamos tuca de cañí, ¿verdad? Y estábamos ahí hasta las 10, 11 de la noche, ¿verdad? Y realmente son recuerdos que uno siempre tiene, y fueron los momentos más lindos de la infancia, ¿verdad? En la plaza.
0: Sí. Quiero, porque se nos está yendo el programa, nos quedan 10 minutitos, pero quiero cerrar porque quiero hacer de vuelta hincapié en esto, Jorge, para que nos deje los detalles. ¿Tiene audio propio este video, Jean? Porque vamos a compartir, por favor, si podemos tomar el audio de este video.
3: Luque no es solo una ciudad. Tiene historia, tradición y orgullo. Tiene personas que merecen ser recordadas. Nos cruzamos con ellos todos los días pero pocas veces los escuchamos, cada uno con una historia que vale la pena contar. Por eso nació este proyecto, Luque tiene historia, porque si no conocemos de dónde venimos, es imposible saber hacia dónde vamos. Vamos a escuchar, vamos a recordar y por sobre todo, hacer que estas historias no se pierdan. Porque Luque tiene historia y hoy vamos a empezar a contarla.
0: Ahí dan las redes sociales, voy a parar ahí para que la gente que está viendo a través del YouTube y a través de Facebook pueda encontrar en Facebook y en Instagram.
2: En Facebook y en Instagram, así es.
0: Luque tiene historia.
1: Nos falta TikTok.
0: Luque tiene historia. Sí, va. Bueno, ¿y de qué se trata Luque tiene historia? Que hablábamos más y hicimos una pincelada hace rato, Jorge.
2: Sí, y realmente es una iniciativa de un grupo de amigos, ¿verdad? Que siempre recalco, hasta el cansancio, no tienen un fin político, sino más bien es un fin para honrarle a los luqueños que de alguna forma hicieron historia y esa historia personal de cada uno forma parte otra vez de la historia de Luque, ¿verdad? Nuestra intención es que los ciudadanos puedan conocer quiénes son los luqueños, que porque ahí nosotros vemos gente destacada, vamos a ver gente destacada no solamente en el área económica, comercial, deportiva, artesanos también, incluso no quiero nomás dar demasiado dato porque son personas que estamos entrevistando en este momento, porque son es una producción totalmente, vamos a decirle, casera, que nosotros estamos grabando constantemente. Y ahí, por ejemplo, hay una historia, ¿verdad?, que es algo que a mí me tocó mucho, ¿verdad? Nosotros, recorriendo, conocemos artesanos en filigrana, por ejemplo, ¿verdad? Mm. La filigrana es algo que representa Luque prácticamente, ¿verdad? Es algo muy nuestro. Y vos charlas con el artesano y te dice, yo aprendí de mi papá, ¿verdad?, en su taller. Mi papá aprendió de mi abuelo en su taller. Pero hoy el artesano ya no le enseña a su hijo. Cómo se hace y cuál es el proceso de la filigrana.
1: Son prácticamente las últimas generaciones.
2: Son las últimas generaciones porque no representa un ingreso para ellos, ¿verdad? O sea, no les es rentable. Entonces, eso es algo muy, muy triste y es una llamada de atención para nosotros los luqueños de volver a promover lo nuestro, ¿verdad? Y ahí es donde nosotros también queremos entrar en la parte política, ¿verdad? Ya como un rol de concejal, en donde nosotros tenemos que empezar a promocionar lo que tenemos en Luque. Y nuestra intención es que el luqueño no tenga que salir de la ciudad para buscar oportunidades, sino generar esas oportunidades acá, ¿verdad?
0: Cintia no me va a dejar mentir, porque hace 3 años por lo menos yo le planteé a ella y seguimos demorando y acá veo, por ejemplo, una de las entrevistas que
2: tengo que patentar
0: quiero,
2: entonces ya.
0: Sí, una de las entrevistas que más quiero hacer y que me queda pendiente.
1: Claro que esto fue a escondidas mía. Ah, okay. O sea, él realmente esta es una, así como le estaba contando, esto es un proyecto que él maneja hace rato, sí, ¿verdad? Y esta entrevista en particular entre los otros dos Pinky Cerebro
0: Bueno, porque me chupaban y voy a buscar un abogado.
1: Porque es cierto, Infanto hace muchísimos años que le dice a ella, a mamá, y que me dice a mí.
0: Y venimos postergando, pero ahora vamos.
1: Programa que estamos haciendo ahora, inicialmente iba a ser eso.
0: Exacto.
1: En un principio, mira, cuando hablamos.
2: Mira que la idea es, o sea, nosotros estamos haciendo cortometrajes nada más. Sí, son cápsulas que vamos tirando. Una cápsula de 30, 40 segundos que es para captar la atención,
0: claro,
2: y generar un poquitito de preguntando cosas y demás, y un capítulo de 5 minutos más o menos. Ahora, un gran desafío, por ejemplo, también es hacer una especie de documental de Luque, ¿verdad? Sí. Porque hay tanto por contar.
0: Totalmente.
2: Yo me doy cuenta ahora que
1: riquísima es la historia.
2: Sí, que nosotros tenemos Nicolás Delgado, por ejemplo.
0: Es lo que te decía, y el otro día, bueno, después vamos a ir hablando en privado porque se nos va el tiempo, pero después te voy a contar, sí, porque el otro día venía, por ejemplo, una chica que no recuerdo el nombre, Liliana, no sé si te acuerdas, la chica que vino con los cassettes, que los VHS.
1: Ah, yo tengo muchísimos.
0: VHS, ella estaba ahora pasando, digitalizando. Ajá. Y trajo materiales que Nicolás filmaba con una calmadora grande, te estoy hablando de hace 30 años, y que Diana le dio y le dijo, hacer lo que quiera de esto porque...
1: Yo tengo VHS, sí, donde está Nicolás, ¿verdad? Del mercado, de cómo era el mercado, sí, hace 40 años, bueno, atrás.
0: Por eso y todo eso, vamos, porque acá ya veo que tiro la idea y me van a chingar. quiero ir con este audio propio también, ya, Paul, mete por favor, una de las personas quien más admiro y quiero muchísimo, que es la querida tía Cristina, María Cristina Sosa de Pan.
3: Hay personas que abrieron caminos. Hoy conoceremos la historia de María Cristina Pane.
4: Los bolsones, pasamos a un pequeño kiosquito ahí en la Casa de los Borregos, cerca de la seccional. No teníamos nada, pero éramos agresivos los dos. En un ratito ya compramos una bicicleta, una carretilla, ya le pedimos al director de la Antelco teléfono y así comenzamos a levantar. Después vino llegando un cartel gigantesco con el nombre de comercial María Cristina.
3: Yo soy Jorge Román. Y si querés seguir escuchando historias, seguinos a nuestras redes.
2: Es todavía muy casero nuestra
0: producción. Sí, no, pero igual, o sea, y esa, por ejemplo, es lo que yo siempre le digo a Cintia, María Cristina es una de las ricas historias. Hoy tenés San Cayetano, Virgen del Rosario, Cacique, hoy pareciera ser que es mucho más fácil. Estamos hablando de hace 40 años, incluso más. Tenía que tener el coraje de invertir. Lo mismo le pasa a la familia Román, de HR Comercial, estamos hablando, hace más de 30, 40 años, cuando decía Nicolás, Dios está en todas partes, pero atiende en Asunción. Porque para todo teníamos que ir a Asunción. O sea, a lo máximo era el que estaba acá en General Aquino, como el Dorado, el supermercado del Dorado, que creo que, no sé si fue primero.
1: Después ya,
0: ¿verdad? Pero, y tener el hipermercado, María Cristina.
1: Antes de que María Cristina se convierta en supermercado, era la Normita, por ejemplo, que es donde nosotros vivimos hoy, ¿verdad? Pero eran más autoservicios, ¿verdad? Grandes, vamos a decir que la descripción exacta de un supermercado, porque de hecho, para considerar supermercado, tiene que tener X metros cuadrados la planta de venta, tantas cajas registradoras, cada tantos metros,
0: etc. La historia de la caja registradora es genial. La primera caja registradora.
1: Y cosas así, ¿verdad? Pero sí, o sea, hay muchísima historia realmente y es un lindo proyecto y para nosotros sigue siendo una materia pendiente porque si bien la generación de...
0: Primera caja registradora de
1: Y cosas así, ¿verdad? Pero sí, o sea, hay muchísima historia realmente y es un lindo proyecto y para nosotros sigue siendo una materia...

0: Sin embargo, María Cristina empezaba a robar los primeros coquitos ahí de la panadería porque estaba a
1: disposición.
0: Sí, o la área de frutería que vos te y ahí, yo me acuerdo de robar la
1: uva. Como dice, la ocasión hace al ladrón.
0: Y nadie me podía decir nada porque yo me iba de la mano de tía Cristina. O sea, cuando íbamos a recorrer junto, pues, me veían con ella. ¿Verdad? Entonces, pues, ella se iba frente a las cajas, donde era su posición de siempre.
2: Él parecía cachito. Se sentaba en el regazo de mamá a dirigir desde ahí.
0: Nadie está. Oye, parece que me tiene celo por eso. Saludos, Ángel David.
2: Un recorte taza perfecto y sí. Así, tipo, ya sí, ya te eré.
0: Sí.
2: Bueno, ¿qué tenés?
0: Sí, vos sabés. Ayer tuvimos. Después te muestro una foto que estuvimos sacando los árboles porque estamos ahora en la tapa con Pablito que tiene que cortar el pelo y estamos definiendo cómo. Jorgito, Jorge. Realmente un gustazo, me ha pasado 2 horas que se fue volando, te vamos a volver a invitar porque realmente Luque tiene historia, me parece un proyecto muy interesante, pero más allá de eso que es importante para mantener viva nuestra historia, el proyecto que estás planteando hoy para llegar a la Junta Municipal, que la gente conozca, que sepa, es muy importante, porque realmente necesitamos, al margen del cariño que tenemos casi como familia, que le digo siempre a Cintia, de tu capacidad como persona, de tu don de gente, conozco de hace un tiempo a esta parte y realmente necesitamos gente como vos, como autoridades, ¿verdad? Que puedan marcar la diferencia, esa savia, ese pensamiento renovador, gente joven con capacidad. Y bueno, desearte el mayor de los éxitos. No va a ser la última entrevista, la primera de muchas que vamos a tener seguramente, y de otros proyectos que veníamos hablando también en privado. Así que el mayor de los éxitos y lo que quieras decirle a la audiencia en este primer programa. Que contamos contigo.
1: Muchísimas gracias, Víctor. Realmente para mí es un honor estar en este lugar. Yo sé lo que representa esta radio para las familias luqueñas. Siempre nosotros escuchábamos, ya sea después de cada partido, después de cada almuerzo. Realmente la radio tuvo un papel fundamental y sigue teniendo dentro de la sociedad luqueña. Y decirle nada más a los amigos que nosotros estamos con un proyecto muy firme, con una visión muy clara. Nosotros queremos trabajar para nuestra ciudad, nosotros queremos lo mejor para nuestra ciudad y ese es el compromiso que nosotros asumimos y decirles de que realmente nuestra intención es, así como dice nuestro eslogan, primero Luque. Nosotros queremos apoyar todo lo que sea beneficioso para Luque y rechazar todo lo que sea perjudicial para Luque, ¿verdad? Creemos que antes que cualquier partido político, nosotros somos luqueños, ¿verdad? Incluso hasta a veces se pone en duda si somos paraguayos antes que luqueños, ¿verdad? Esa es la forma en la que a mí me inculcó mi familia, de la cual yo también estoy muy, muy orgulloso de mi apellido, de mis antepasados, de mis padres. Y es algo que personalmente yo quiero honrar y agradecerles también por el espacio. Me gustaría el día de mañana poder venir a conversar un poquitito sobre nuestras propuestas, porque también es importante tener propuestas. No se trata solamente de una renovación generacional, sino una renovación que esté preparada, capacitada y por sobre todo con propuestas concretas, ¿verdad?
0: Bueno, y cierro con esta foto porque me parece que resume un poco lo que veníamos hablando hoy, que fue un programa más familiar, más hablar de vos, porque es una de las pocas o de las últimas fotos, digamos, que fue hace apenas unos días, que fue en el Cure Luque. Ahora, a ver, ¿qué representan para vos estas dos personas que están ahí en pantalla?
1: Uf. mi todo, ¿verdad? Mi motor, mi motivo para luchar todos los días, realmente son los pilares más importantes que yo tengo y mi rol como hombre es protegerle, ¿verdad? Y cubrirle siempre. Y a veces de por ahí una de las cosas que quizás me pesa un poco con esta cuestión de involucrarte en la política es la exposición, ¿verdad? Pero como yo tengo el apoyo de mi esposa, es algo que decidimos encarar y jugarnos por la ciudad que nos dio todo, ¿verdad? Y entonces nunca vamos a tener ese remordimiento, ¿qué pasa si hacíamos esto? Sino que nos animamos como familia, ¿verdad? Y hasta ahí nomás, porque si no.
0: Bueno, y por serena, por sobre todas las cosas, de lo que hablábamos al principio del programa, dejarlo en una mejor ciudad. Pueden ser 5 años de estar sentado, de tomar decisiones para esta ciudad, ¿verdad?
1: Sí, así es.
2: Y sobre todo, de honrar, así como dice Jorge, lo que nuestros antepasados nos enseñaron, ¿verdad? Porque así, o sea, tenemos familias muy tradicionales con escalas de valores muy similares siempre.

0: Siempre digo yo, ¿verdad? Y si hay algo que nos enseñaron siempre es a devolver a nuestra comunidad todo lo que recibimos, ¿verdad? En obras, que obras son amores, ¿verdad? Y justo hoy estaba hablando con una amiga mía que es profesora en la escuelita del Club de Leones, ¿verdad? Y me estaba diciendo, ¿te imaginas hace 30 años que falleció tu papá y seguimos acá? Y bueno, ¿verdad? Y yo le dije, vos sabes que yo le veo a Jorge reflejado en mi papá, le digo, porque era así, ese ímpetu de así, fanático luqueño, enfermo, que así que todo lo mejor tiene que ser para Luque y que tiene que dejar obras y que tiene que mostrar que hizo algo por la ciudad, ¿verdad? Entonces, pues, bueno, poner a consideración de la ciudadanía luqueña, ¿verdad? La posibilidad de que nos honren con su confianza, como yo siempre les digo, pero por sobre todas las cosas, la gente que nos conoce sabe que ambas familias somos familias que tenemos no solamente promesas, sino que hemos demostrado el amor que tenemos por nuestra ciudad en obras. Hemos hecho siempre todo lo que pudimos, le transmitimos a nuestros hijos eso, y yo creo que ellos, eso es lo que hoy están asumiendo, ¿verdad? Porque realmente, así como él dice, ellos pueden llevar una vida muy cómoda desde el ámbito privado, gracias a Dios, ¿verdad? Y pero sin embargo, esto es lo que les transmitimos, tanto los papás de él a él, como mis padres a mí y nosotros a ellos otra vez, ¿verdad? Que siempre tienen que construir una mejor ciudad, que siempre tienen que ser súper orgullosos de ser luqueños y por sobre todas las cosas demostrar el mejor cariz de los luqueños, ¿verdad? Porque aquí hay demasiada gente que es realmente baluarte y ojalá ellos también puedan rescatar todo eso para las siguientes generaciones y ojalá de aquí a 30 años Serena también tenga el mismo pensamiento que tienen ellos, ¿verdad?
1: Jorge, de vuelta, gracias por compartir con nosotros esta noche. Esperamos hayas pasado bien. Se fueron 2 horas de programa y te repito, vamos a seguir charlando y vamos a invitarte a la mañana o vamos a seguir escuchando. Y ya en el próximo programa un poco más de política y vamos a aclarar, a profundizar los proyectos y las propuestas.
2: Muchísimas gracias por la invitación y vamos a estar ansiosos esperando el momento de volver a encontrarnos.
1: Gracias, Tita, Cintia, por su parte, porque yo te agradezco el programa. Acaba de cobrar encima descuento
0: llegar tarde.
1: Nos vemos oportunamente, ¿eh?
0: Nos vemos mañana. Bueno, el jueves
1: que tenemos, vamos a tener otra invitada también.
0: Tenemos muchísimos comentarios.
1: Ahí, Jorjito, ¿sabes qué?
0: Muchas buenas noticias, si Dios y la Virgen permite. Así es que cárguense las pilas, señores, porque esta ciudad está creciendo a pasos agigantados y necesita que todos los buenos luqueños acompañemos ese crecimiento.
1: Gracias a todos y nos vamos con la imagen de Jorge Román, candidato de la lista 2 a concejal de la ciudad de Luque, la opción 5. Con esa imagen nos vamos, nos reencontramos mañana a las 7, Noti Música, buen descanso para

Terminó el día. Y también una nueva edición de Después de Todo. 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Nos encontramos mañana a las 22, como siempre, por la FM Azul y Oro.

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5 de la mañana, 12 minutos en Estampura Jeico. Miércoles Eregua, miércoles 22. Miércoles 22 de julio del año 2026 en Estampura Jeico. 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

0: 5 de la mañana, 27 minutos. Copujareveres, Guagarua, Ina. 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A la amiga Eva Duarte y el amigo Rafael, como siempre, escuchando Xenetá por ahí del Mercado Municipal de San Lorenzo. Gracias, Rafael, como siempre. A la amiga Fátima Orué. Fátima Orué, ahí, como siempre, en plena sintonía. Yo prepara y me para el laburo. No se embota y temas. Y Ogarua, y ahí. Sí, Ogarua, y ya potá. Javi, Seina. Ya vale, más que pegar. Javi, vale, tema. Al amigo Alfredo Recalde, gracias por la sintonía de Xenetá por ahí. Buen día, amigo. Ñandumina Peregrino Trovador. Yande el amigo Lino Pastor Franco desde Itapuami. Ya les como a Pensane, Lino Pastor Franco, como siempre. Ñandumina José Quintana Ñane en Duina. Y trabajo ahí, Ñane.
1: Bueno, hermano, buen día, feliz miércoles, mitad de semana, hermano. Para la José Quintana, Los Castaños, Marambure, Luque. Ando en información. Que tenía que ser luqueño, Jape Peralta. Está todo, hermano.
0: Sí.
1: Ha puesto ir a la postilla. Llamas, hermano, va la puerta. Suerte, suerte, bendición, hermano. Éxito. Excelente la programación.
0: Y andé en duro.
1: Otro pedido, hermano, otro pedido del amigo camarada, Senio Franco. Toque Alonso, en duro de programación.
0: Toque Alonso.
1: No sé, Quintana Escalante.
0: Ahí tenemos, güey.
1: Y llamas, hermano, va la puerta, tranquilo. Paz, hermano. Éxito, azul y oro.
0: Gracias al amigo José Quintana, Ñander Endú ahí, Los Castaños y Ñander. El amigo Gustavo Aguayo ahí, como siempre, desde Ipacaraí, en plena sintonía, Gustavo, gracias por la sintonía. Estamos para Aguayo, de otro lado ahí, Ñander, Gustavo. Saludos.

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5 de la mañana, 45 minutos, en esta pura Copujarebe. Ya saluda a todos los amigos en Nerendúa, Copujarebe, 16 grados con miércoles Egua. 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Buen día, Shen Estapura, hay bendecido miércoles. Está un poco feo el tiempo y a cuidarse, escuchando como siempre. De ida al trabajo, Mercedes Ojeda. Gracias, Mercedes, como siempre, escuchando Shen Estapura. Hey, gracias, como siempre, oyente fiel de Shen Estapura. Hey. 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Gracias a la amiga, la profe Blanquita Caballero, desde Ipacaraí, a Iñanerendú, Jinaco Pujarebe. Aníbal Fretes, como siempre, en plena sintonía de Xenetá Purajay. Buen día, Xenetá Purajay, desde González Catán. Agendú, mala música, por nada, gracias, compa. Iñanerendú, don Andrés Benítez, como siempre, en plena sintonía de Xenetá Purajay. Con que te tengas en Duñanemitano Guare, del grupo Avance Latino, artista de Xenetá Purajeina, el grupo Avance Latino, ñane amigo, cuera ñane Erendúa, veína Avance Latino, gua. 0971 947

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1: Cinco de la mañana, 52, 53 minutos, 16 grados en la temperatura en la ciudad de Luque. Gracias al amigo Juan Duarte, Juan Duarte, ya Nerendú, Abeina, Abe Capiata, y Mayor, ya de música, ya Jacuesteo, ya en Ducata, ya Jacuestería, Guaurer, en Viapón, Ame, Senetapuray. Coéramos, las 5 de la mañana, ya ve, ñe, me llega, Oñondiero, Jomoreco, Aracuapegua.
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0: 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Muy buenos días.
2: Muy, pero muy buenos días. Son las 7 de la mañana con 14 minutos. 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Nuestro WhatsApp que ya está habilitado a partir de este momento, el 0971-947-947. A partir de ahora y hasta pasadita las 10 de la mañana, hacemos Notimúsica por la FM Azul y Oro. Hoy es día miércoles 22 de junio del año 2026. Bienvenidos a Notimúsica.

Mañana lluviosa, podemos decir, ¿eh? Una pertinaz llovizna a lo largo de la madrugada. A tener mucho cuidado, mucha precaución. Está bastante resbaladiza la capa asfáltica, así que aquellas personas que se movilizan en moto o que están transitando en algún tipo de vehículo, a tener mucha precaución. Y de acuerdo al pronóstico del tiempo, va a persistir la inclemencia del tiempo a lo largo de este día. Por lo menos la nubosidad con llovizna va a seguir en esta mañana. Y de acuerdo a lo que marca también meteorología, el Niño traería muchas inundaciones, así que hay que estar preparados.

vamos a estar hablando con la doctora Katia Villalba Laterra, candidata a concejal, que pidió su derecho a réplica. Ayer la buscamos, ella nos dijo que no podía hablar, que estaba en horario laboral, y después de las declaraciones del abogado Darwin Osvaldo González, y durante la entrevista con la concejala Belén Maldonado, pidió hacer uso de su derecho a réplica. Por supuesto, nosotros le dijimos, sí, que ningún problema. Una ley es para nosotros escuchar todas las voces aquí en la Radio Azul y Oro, y la vamos a escuchar. Vamos a hablar también con la gente de Capitán Andrés y Fran, que ayer se rechazó la apelación. Por parte de la segunda instancia de la Unión del Fútbol del Interior. Se mantiene firme la decisión de la UFI de que el año que viene no participe en la primera división el capitán Andrés Gifrán. 6 de enero no había protestado. También la decisión de la UFI de que el año que viene no participe el campeonato de primera división de la Liga Luqueña. Eso queda firme entonces, y vamos a ver qué decisión toma la gente de Capi, que es la que finalmente presentó la protesta o la apelación, digamos, más que la protesta, la apelación, bueno, finalmente se rechazó.

Desde la Municipalidad de Luque informa a través de la Dirección de Obras que continúan ejecutando labores de mejoramiento vial sobre la calle América, con el objetivo de optimizar la circulación vehicular y brindar mayor seguridad a los vecinos.

estar hablando también sobre dónde prosiguen los trabajos. Hola, Edgar. Adelante, adelante.

Hay un comunicado también de la municipalidad de Luque que informan a los vecinos de la calle María Auxiliadora frente al colegio Madre Rosa Santa Eugenia que permanecerá cerrada temporalmente debido a trabajos de readecuación de cruce peatonal. Si algún vecino del colegio Madre Rosa Santa Eugenia nos puede informar si cerraron ayer o por la inclemencia del tiempo, no, ¿verdad?

0: Deportivo Luqueño, así como están las cosas, probablemente hoy Marcelo Pérez se presenta. Y ayer hizo el anuncio oficial de Samuel Beltrán. Otra incorporación más. Ayer Luqueño publicaba a través de sus redes sociales: bienvenido a la República de Luque Samuel Beltrán. El volante argentino se convierte en nuevo jugador del Sportivo Luqueño y se suma al desafío de la temporada, a defender nuestros colores con todo, decía Luqueño a través de su página oficial en redes sociales. Hizo un gran esfuerzo Luqueño para contratar a Samuel Beltrán. Tremendo el esfuerzo dirigencial que hizo Luqueño para contratar a Samuel Beltrán por 22 años. Que llega así de esta manera como el quinto o la quinta incorporación que tiene el Auriazul para el torneo clausura. Ayer se realizó también, hoy les voy a contar un poco más adelante los detalles de lo que fue la reunión del comité ejecutivo, que no tuvo el asesor jurídico para poder explicarle a los miembros del comité ejecutivo cuál es la situación de Celso Ayala, que Luqueño sufrió un nuevo revés. Vamos a hablar más tarde también del caso Chito Ayala. Y hasta aquí todas las incorporaciones, de acuerdo a lo que explicó el presidente, todas las incorporaciones que se realizaron, las cinco, son pedidos de Hernán Rodrigo López. O sea, Rorro pidió todos estos jugadores. O sea que si Rorro se va en la cuarta o quinta fecha, va a ser responsabilidad de Rorro López, no va a ser responsabilidad ni del gerente ni del presidente. No, ha pedido el técnico todos los que vinieron. Y hoy se suma Marcelo Pérez. Y una vez que se sume, seguramente le van a presentar. Marcelo Pérez, que va a venir proveniente de Juventud Las Piedras, del fútbol uruguayo. Vamos a estar en un ratito también con los detalles de la Liga Luqueña de Fútbol, que se juega este fin de semana, se juega la final de Liliana, en cancha del Teniente Herrero Bueno, ¿verdad? ¿Qué tal, Liliana? Buen día.
1: Buen día, ¿qué tal, Víctor? A toda la gran audiencia, muy buenos días, sí, así mismo.
0: Unión Agrícola General.
1: General Caballero, sí.
0: Así
1: es.
0: A las 15.
1: A las 15 me supongo que
0: a las 15
1: arranca,
0: fue
1: sí.
0: Programado, ¿verdad? Sí. No sabemos si nosotros vamos a transmitir o no.
1: Sí, vamos a transmitir. Sí, a partir de la 1 ya vamos a estar. Con toda la previa ya.
0: Porque Luqueño juega también el...
1: Sí, a las 6:30.
0: A las 6:30.
1: Entonces...
0: Vamos a ceder a Ciudad Deportiva para que transmita toda la final.
1: Porque es una...
0: Dan los tiempos.
1: Un evento importante.
0: Sí. Entonces... Vamos a ceder el espacio de videoproducciones de la previa del partido Luqueño. Y vamos a traer nosotros casi sobre la hora del partido nomás. Entonces para...
1: Sí.
0: Para poder transmitir también el debut de Luqueño, que es importante.
1: Claro, por supuesto que sí. Ahí vamos a estar con todo.
0: Bueno, este domingo entonces en cancha del Teniente Herreros Bueno. La primera final, partido de ida. ¿Y el próximo domingo? ¿Luqueño no juega el domingo, o sí? El próximo domingo creo que hay adelanto. Ya sabía programado, pero voy a
1: viernes,
0: mirar acá mi fixture. Ya se había programado. Bueno, después miremos la siguiente fecha. Lo cierto y concreto real, este domingo la final de la Liga Luqueña de Fútbol a las 15 horas juegan Unión Agrícola y General Caballero de Itangua, el partido de ida, buscando al campeón de la Liga Luqueña temporada 2026, y Sportivo Luqueño también. Luqueño debuta el domingo ante Guaraní en cancha de Capiatá en el Estadio Rico Galeano a partir de las 18:30 horas. Son las 7 de la mañana con 26 minutos. Hasta pasadita las 10 hacemos Notimúsica en este día miércoles 22 de junio del año 2026. Bienvenidos.

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0: Son las 7 de la mañana con 48 minutos, 16 grados, 2 décimas, la temperatura en la ciudad de Luque. Vamos a los títulos de los diarios. 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ABC Color en primera plana. YPF busca intervenir o invertir, mejor dicho, en el exterior al pasar topes legales en bancos. Alerta por fondo jubilatorio y exceso de colocaciones. Presidente del Instituto de Previsión Social, Isaías Fretes, consultó en sesión del Consejo la posibilidad de colocar fondos jubilatorios en el exterior. Esto debido a que los depósitos bancarios a nivel local han excedido con respecto al tope legal del 55%. YPF ya superó los límites hasta un 65%. La propuesta surge mientras la previsional intenta reacomodar su estrategia financiera y anuncia una reactivación de un comité de inversiones. Por otro lado, una vez más, Previsión promueve reducir horas de espera, interminables filas de miles de personas que requieren diagnóstico por imágenes, dice el título del diario ABC Color.
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0: Tenemos imágenes de Jean Paul. ¿Tenemos audio con Jean Paul? Bueno, a través del Luemig, vamos a ver si tenemos audio o tenemos imágenes.
2: Hay audio.
0: Sí, sí. A ver, te escuchamos, Jean Paul, ¿qué tal? Buen día.
2: Bien, bien, buen día. Hoy recurriendo al sistema de Bol para poder trasladarme para no a ni ser cuepa.
0: Diría masivo, hay niveles, bro.
2: Sí, sí, sí. Creo que estoy usando el económico.
0: Muy bien, saludos al chofer del Bol entonces.
2: Señor,
0: saludo al chofer del Bol. O Bol,
2: sí, está escuchando. Está escuchando la 94.7.
0: Muy bien.
2: Estamos pasando al costado del Feliciano Cáceres.
0: Muy bien.
2: Vamos a mironear un rato el mercado a ver qué novedades hay por ahí.
0: Mucho tráfico, ¿eh?
2: Sí.
0: ¿O no tanto?
2: Hay una cantidad.
0: Se siente las vacaciones de invierno de los chicos.
2: Eso
0: disminuir bastante el tránsito.
2: Sí, principalmente en los alrededores de las instituciones educativas, ¿verdad?
0: Pero vos sabes que en realidad en varias zonas, porque en la ruta Luque Sambre, por ejemplo, se siente bastante que hay menos tránsito antes de las 7 de la mañana.
1: Yo acá nomás lo siento porque para cruzar me cuesta. Exacto, aquí en la esquina de
0: Camboriú.
1: Camboriú, sí.
0: La gente que viene de hacia los barrios periféricos.
1: Sí.
2: Importante destacar también que prácticamente ya están casi terminados los trabajos en frente al Silvio Petirossi, por ejemplo, que estaban haciendo incluso hasta de noche para poder darle después el acceso a los alumnos ahí en zona de Tapetuya. Aprovechando las vacaciones, están trabajando.
0: Bueno, sí que es necesario, que es justo y necesario ya. Bueno, ¿cuánto te alcanza el Bull Jambul?
2: 14.300.
0: Ah, y este digo, dime. Sí, si no te puedes pasear por la ciudad y cuando te va. No, le digas nada. No,
2: acá ya.
0: Ahí ya te va a bajar. Bueno.
2: Sí, ya pagué por adelantado por si acaso.
0: Ah, muy bien.
2: ¿Eh?
0: Bien.
2: Ahí está, 14.300.
0: Ah, no, espectacular.
2: Eso. Bueno, ahí está. Quédese con el cambio. 15.000 le di. Muchísimas gracias.
0: 14.700, justicia, quédese con el cambio. 300 vanilas en mudarla y cambio.
2: 700.
0: Ah, 14.300.
2: Bueno, hay una pertinaz garúa. Estamos sintiendo. A ver un poco acá, a ver qué tal está la. Bueno, esto deteriora más, evidentemente, también la capa asfáltica. Ya aprovecharía a mostrar ya. Esta es la parte que hace tiempo que está con inconveniente. Si se va a hacer una intervención, evidentemente, se va a tener que cerrar, tal vez, o por lo menos media calzada.
0: Vamos a mejorar tu imagen, Yambol. Ahí recuperamos. Hoy viene en tu imagen. Y estamos
2: ahí. Viene.
0: Sí, ahí está. Ahí recuperamos.
2: ¿Qué tal hoy para un caldito? ¿Eh? Un caldito, un borí de pollo.
0: Vos sabés que esta noche esta noche tengo reunión de los miércoles con unos amigos y vamos a hacer justamente borí de gallina casera.
2: Ay, acá, es el menú. Si te puedo llevar ya un par.
0: Es el menú que tenemos previsto. Sí.
2: ¿A cuánto está el?
3: 40
2: cada uno.
3: Sí.
2: ¿Y el par?
3: 75,
2: ¿viste? Con descuento.
0: ¿Cuánto pesa?
2: ¿Cuánto pesa más o menos?
3: 2 kilos y medio.
2: ¿Será que? ¿Puedo tocar? Ay, sí, puede ser. Viene ya con huevito. Sí, está todo con huevito aquí.
0: Pues sé que ayer me enteré que se come el pie de la gallina.
2: Sí, para el colágeno.
1: Dice que caldito, sí.
0: Vos sabés que dice. Ayer me enteré, yo no sabía. Viste como todos los días se aprende algo. ¿Vos sabías? Claro. Viste, mira, él no sabía. Sí. Sí, no, patita de cerdo.
1: Es lo máximo.
0: Sí. El pie de la gallina, que no, es lo mismo que la pata. El pie, eso que estamos viendo ahí.
1: Sí. Se le corta se le saca la uña, la parte de la uña y ya.
0: Dice, hierve y se hace un caldo y dice que es muy bueno, que es colágeno puro, dice.
1: Colágeno puro.
0: Bueno, algunas personas que usan otro tipo de colágeno ahora, pero bueno, eso no viene al caso.
2: ¿Te gusta el tacaraá?
0: Sí,
1: ay,
0: sí.
1: Es
2: que a mí no.
1: A él no le gusta. Ya, pues no le
0: o
1: gusta.
0: Sea que yo hago guiso de tacaraá, que ay, vendría a ser la molleja, le llamamos en español, en castellano.
2: Ya humina, Vito, vamos a probar un poco qué tal. Si yo, vos haces, voy a probar. Sí, mamá sí. Nunca lo ni me ofreció, me parece.
0: Vamos a hacer vos.
2: La habrá ofrecido.
0: Yo paré se hace en octubre recién, ¿verdad?
1: Apetema.
0: En agosto podemos hacer, el primero de agosto, se hace. ¿Qué era que se hacía? Se tomaba agosto potú.
1: Agosto, Carulín.
0: Carulín en agosto.
1: Sí.
0: En agosto, pero
2: allá ahí también para
1: sí, en agosto.
0: En agosto, el 1 de agosto.
2: Para la Chipaguazú.
1: Al Chipaguazú, qué rico.
2: ¿Cuánto está cuánto está la bolsita? 10.000 y 20.000. Ya, por ejemplo, este seguro. Este es el de 10.000. Este es 10.000, este está 20.000. Por fin dejé de molinar en casa el shopping. Hay una. Multiprocesadora.
0: Se van a enojar con nosotros, Jean Paul, esta gente, pero están mal ubicados ahí, Samuel.
2: Sí. No es peligroso acá que vos estés, señora.
4: No.
2: ¿Dónde los hay, pero mi tamba?
4: No,
2: está disponible. La municipalidad no dice nada.
1: Ahora.
2: Nada más. Tranquilo, trabajan, dice.
0: Sí. Pero no deberían estar, honestamente, tendrían que.
2: Linda.
0: Bueno, y nuestras amigas adentro del mercado también tienen, incluso en cuestiones más hasta saludables, porque ahí pasan los colectivos, pasan.
2: Sí, sí.
0: Y vuelvo a decir, esta gente se enoja conmigo cuando yo opino así, no. Cumpliendo lo que dice la ordenanza y la ley, ¿verdad? Después el mercado de pupe compré con lugar. Porque hasta es un peligro para ella y ocupan un espacio que es donde tienen calle, que transitar, calle. Que es calle, claro, donde todos tenemos que transitar. Ahí están las chicas del
2: hoy seguro que va a haber venta de productos para la parte respiratoria.
1: Sí. Y ahí más tarde junto a Bernie.
2: Bernie está
1: expectorante.
2: Sí, está Bernie. ¿Dónde está Bernie? Hola, señora, ¿qué tal? Sí. Saludo de parte de Eder. ¿Qué tal? ¿Cómo estás, Bernie?
4: Bien. Excelente.
2: ¿Espectacular?
4: Excelente.
2: ¿Qué país de no? Baña Montota, Víctor, ¿ves?
1: Saludos,
2: no van a dar producto. Ah, bueno. Bueno, espectacular. Bueno, ¿qué hay que tomar así para este tiempo?
4: Un poquito remedio para gripe, tu catarro, palito mentolado para
2: hacer
4: momento.
2: Todito
4: tenemos.
2: ¿Cuándo
0: tiráis
2: la pojaranza?
0: Sí, igual.
2: Ah, para ti, pues sí. Pues hay gente que igual toma tigre.
4: Haga frío.
0: ¿Qué recomendaba a todo fumador, Brondel en Bavernillo?
2: Para
4: todo fumador,
0: tengo un fuego. Un
4: fuego.
0: Ya pasar después de las 10 por ahí, Berni.
4: Sin problema.
0: Ya pasar por ahí.
4: Puerta abierta.
0: Espectacular. Saludos, sí, Berni.
2: Saludos.
0: Es un caldito. O sea, que la gente que quiera hacer con la precaución de vida, por ejemplo. El otro día he visto 15.000 Berni sale en la ferretería. No hay en todos lados, pero. El calentador pone un algodón con alcohol, es de metal, de chapa, está chapa. Hecho en una lata de durazno sin la etiqueta. Pone con un poco de agua la hoja de eucalipto y hacer hervir en tu casa. Si el espacio es chico y queda un ambiente climatizado, y después se apaga solo que se evapora todo el alcohol.
2: Buen día. ¿Qué tal?
0: Queda,
2: tenemos calentador acá. Calentadorcito chiquitito, ese que donde se le pone. Sí. ¿Ya no vienes? No viene más. Por lo menos acá no hay, Víctor.
0: Bueno, en casa, ahí cerca de casa, eso la frente a la capilla San Juan. Ahí hay. Ahí el otro día compré justamente y averigué y tenía varios. Ubicá el que te digo, ¿verdad?
2: Sí, sí, sí. Víctor. Existe todavía. En casa existe que después ya es plantera.
0: ¿Brasero ese?
2: Brasero de hierro.
0: Ahora cero de hierro, 230.
2: 230
0: mil.
2: ¿Y la ollita?
0: Ese es hierro de esa olla. Me perdimos la imagen ya por y el audio.
2: ¿El hierro? ¿De hierro?
0: De hierro, hierro.
2: De hierro, ¿no? Hierro.
0: No, hierro nomás. No, porque hay uno que te dicen hierro, pero no.
1: No,
2: es cuero.
0: Se rompe eso. Como que el hierro se va a romper. No debería, ¿verdad?
1: Sí, no.
2: Depende de la aleación.
0: Y que ahí yo aprendí eso porque. Nosotros en la habitación, cuando yo era criatura, mamá hervía eso porque mi hermano era asmático. Y para el asma es espectacular. Santo remedio la hoja de eucalipto.
2: ¿Nunca tomaste pomelo caliente?
0: ¿Eh?
2: ¿Nunca tomaste pomelo caliente?
0: En la habitación, cuando yo era criatura, mamá hervía eso porque mi hermano era asmático. Y para el asma es espectacular. Santo remedio la hoja de eucalipto.
2: ¿Nunca tomaste pomelo caliente?

0: Para...
1: Y hay que preguntarle a Doña Delpi.
2: Sí. Ella está ahora haciendo sus compras a la mañana temprano, ya se va al mercado.
1: ¿Al abasto?
2: Sí, al abasto. Porque vive ahí cerca del abasto, por eso. En Barrio San Pablo vive mi mamá. Bueno. Ven, pues, en la cocina.
0: Librillo.
2: Yo estoy nomás con régimen, pero con la comida me estoy cuidando. O sea, que ayer se dejó. ¿Cómo pico te va? No voy a decir. No, saqué, le mostré a mi señora y no guardé más, será. A ver, pues. Tengo que tener entre 78 y 90 kilos. Mi peso ideal según la balanza. Pico, vea.
1: 90 es lo ideal. Alto.
2: Pero dice, pues, entre 78 y 90, dice en el papelito que te saca la...
1: 78.
2: Mamá, pico,
1: chavo. ¿Cuánto tenés?
2: No. Se puede aludir, será. Pues ya venía lo yo, desde el lunes, cuidándome con la comida, ¿verdad? Entonces... bueno.
1: ¿De qué se ríen?
2: Como diría Tano Barreto, ¿de qué se ríen? Tengo mucho sobrepeso, así estoy muy, o sea, hay que cuidarse. Ahora el momento donde te puedo cuidar, ya pasó San Juan, donde no hay excusa, pero subí mucho. Yo creo que estoy en mi peso más alto en mi historia, porque siempre mi peso ideal era, o mi peso era 100, 103, 105, a 110 llegué.
1: Entonces, ¿cuánto tenés? 115.
2: Superé, será. Vos sabés que más. Me sorprendió ya. Sí. Y altura, o sea, tengo que... 1.94, para lo que le interesa. Y para lo que no le interesa, ¿vos cuánto tenés? Jala, mira, ya, porque me hace te rey. Jala. Yo con el corazón le pregunté, me salió del alma preguntarle, pero.
1: Es una pregunta muy profunda.
3: Creo que ya son 12 infantos, o 13. Sí. 13 preguntas hiciste.
2: Bueno, no te pregunto, no, retiro mi pregunta. Anulada, que queden en 12 entonces. Pero 1.74 tengo yo, ¿será? Sí, va, te ya.
1: ¿Cómo que 74?
2: 1.74 metros.
1: ¿Poco son más?
2: Perdón, 1.94 metros.
1: Ah, sí.
2: No.
1: Yo tengo 1.82.
2: 74 centímetros tiene Eder, lo que iba a decir.
1: Liliana y Eder,
2: si
1: se suben uno encima de otro, capaz que no alcancen.
2: Dos, Eder. Viste la como el
1: en Bogue.
2: No, lo que te iba a decir es preguntar, pues, ahí a tía Sonia, a Irma, en el comedor, en la menú, y este día.
1: Irma.
2: Gracias, Lili. Lili, ¿cuánto vos me di? ¿Cuánto vos medís?
0: 1.55 metros.
2: 1.55 metros. Sí. ¿Pues vos sos más alta que Eder o Eder más alto que vos? No puede venir acá los dos a medirse y transmitimos en vivo. Pero en serio, ¿verdad que vos sos un poquito más alta que Eder?
0: Sí.
2: O sea que vos menos 1.55 metros, ¿verdad? Y está bien, ¿no? Pero te dirían las chicas, los perfumes vienen en frasco chico. ¿Cómo es que dicen ustedes los petizos?
1: Buen día. ¿Qué tal? ¿Qué es el menú hoy?
4: Hay calor y gallina, hay arroz con salsa de carne.
1: Ajá.
4: Y después hay tallarín.
1: Ah,
4: qué bien. Milanesa de mondongo, marinera, hay
1: carne, pollo. Bueno, menú completo. ¿Cuántos platos tenés así?
4: Varios.
1: Varios, sí. Qué guapa. ¿Dónde estamos?
4: Y acá en...
1: al centro
4: de...
1: Ajá, para que la gente venga, segundo piso, mercado municipal. Sí. ¿Cuál es? ¿Tu nombre?
4: Mi nombre es Luz.
1: Luz, muy bien. Luz, creo que es la primera vez que hablamos para la radio Azul y Oro, ¿verdad? Sí, siempre Ña Irma, no mañana. Y me gustó y no está Ña Irma. Gracias. Gracias. No, Ña Irma se habrá ido por ahí nomás. Pupú, una vez.
2: ¿Lupio es su secretaria o está
1: cerrado? No, no, no, al lado.

0: Va, esa va, señora, buen día. Va, es para Yareco, a ver.
1: Yareco picadito, caldo de pescado, tortilla marinera y milanesa.
0: Ay, milanesa. Ah, picadito.
1: Y picadito y carne.
0: Catupilla de chamí. Mira. En la radio estamos en vivo, en directo.
2: ¿Caldo de pescado, pero de qué pescado?
0: ¿Caldo de pescado de qué pescado tenemos? Para esa bala de pirá. Surubí. ¿Estás picadito?
1: Sí, picadito. Ah. Cocinamos mucho porque no hay gente. Por eso no cocinamos juntito, ¿no?
0: Ah, sí. Y bueno, ¿a la presión va este co?
1: 20.000 un plato y medio 15.000.
0: 15.000. Espectacular.
1: Ahí está la pescada.
0: Ah, mira, acá está. Vamos a ver un poco si es surubí. Sí, mamá, sí, surubí. Ah, ¿con crema de leche, Pioca?
1: No. Con leche, no.
0: Leche. Espectacular. Qué muy bien. Espectacular. Muchas gracias. ¿Qué comedor es? Reina Elizabeth Silva. Ah, muy grande, señora.
1: Cañada
0: Santa Elbo. Año más, pues, a ver.
1: Ya,
0: 25
1: años, pero.
0: 25 años. Que escucha toda una vida, ¿eh?
1: Toda una vida.
0: Ay, Joséina.
1: Ay,
0: espectacular. Muy bien, muchísimas gracias por la atención.
1: Sí.
0: Muy bien, aquí tienen que venir aquí a Ña Reina, tiene un caldo de surubí. Vamos a ver el caldo de surubí.
1: 30,
0: sí. ¿Un plato o medio?
1: Un plato.
3: ¿Cuánto es?
0: 30. 30
2: mil.
3: Espectacular.
0: Sí, surubí.
3: Sí.
0: ¿De qué se quejan?
3: Bueno.
0: Bueno, sin movimiento prácticamente aquí en el mercado municipal.
3: Va, hay, popa, ahí en la vida.
0: Sí. Dos comensales nada más.
3: ¿Y tía Ana?
0: Acá está tía Sonia. Acá está tía. Hola, tía Sonia. ¿Qué tal? Mujer resiliente, ¿verdad? Que había recibido. ¿Qué tal, mate? ¿Cómo página? Qué bien. ¿Para cuándo está la marinera?
1: Marinera 15.000.
0: ¿Caldo? ¿Caldo de pescado? ¿Cuál le conoce a Víctor Velázquez? ¿Qué le podemos dar? Porque demasiado estaba de sobrepeso.
1: Un caldo de pescado. Más livianito y
0: nutritivo. Muy bien. Espectacular.
1: Esperamos cuando guste.
0: Muy bien.
1: Acá por el mercado.
0: Muy bien. Gracias, tía Sonia. Acá está tía Sonia. A ver. ¿Dónde está tía Ana? Acá está tía Ana. Hola, tía Ana. ¿Qué tal, Maísa? Para el aporte.
1: ¿Cómo estás?
0: Bien, acá estamos recorriendo con la cámara de la radio. ¿Va la novedad?
1: ¿Por qué no hay interés? Ni me conecté ahí.
0: ¿Sin movimiento hasta ahora?
1: Sin movimiento.
0: ¿O voy yo,
1: Lomita? No, hasta ahora cero, güey. Hace mucho, aparte, después de del estacionamiento que se ordenó diferente, menos la gente.
0: Ese es el problema, sí. Estacionamiento.
1: Y aparte, los supermercados creo que también bastante no.
0: Bueno, tenés postre, por lo que veo, ¿eh?
1: Pudín.
0: Qué rico. ¿Cómo haces ese, Tiana?
1: Sí, yo lo hago.
0: ¿Cuánto es la porción?
1: 5.000. Sí, hay que probar para saber.
0: Liliana, ¿cómo le gustan las cosas dulces?
1: En serio. Hola, Lili, ¿cómo estás?
3: Hola, Tiana.
1: Bueno,
3: Ana,
1: si quieres, puedes venir a llevar como quieras.
3: Sí. Ajá.
0: La conductora del programa, pues, quiere dirigir. Va, Erika, tú ya buscas su.
1: A la puta. Y que siga dieta. No sea mucho por ahí. No
0: puede venir acá, Mantia Ana, y ya está.
1: Claro que sí. Todito es light.
0: Muchas gracias. Bueno, muchas gracias.
1: Bueno.
0: Ahí está. Y Ana también, que
2: espectacular.
0: Ahí mira, pues, este Víctor.
2: El picles.
0: Picles, espectacular. Para el caldito. Sí, y ahora todo así, mira, con alias. Vamos a ver. A ver, ¿qué? Señora. ¿Verdad? ¿Te ya actualizaste? Hace rato ya que te actualizaste.
1: Sí, hace rato de que empezó.
0: Sí, sí.
2: ¿A qué hora, por ejemplo, ya preguntarle a la señora Ana, tía Ana, ¿qué hora sale el primer menú? El primer menú, por ejemplo, ¿qué hora puede salir?
0: ¿Qué hora sale el primer menú?
1: Sí, a las 6 ya tenemos, porque la señora que está conmigo, por ejemplo, viene muy tempranita, porque ya tempranito ya se organiza. Y para las 6 ya tenemos.
0: Por los domingos no da gusto, porque es medio tarde, abre. ¿En qué hora?
1: Ya no vende.
0: Ah, no vende.
1: Sí, ya después de la pandemia. Sí,
0: a veces pues, los domingos pasamos nomás ya para desayunar, a comer algo y todavía
1: no. No, ya no. Yo por lo menos ya no tengo.
0: ¿Cuántos años ya?
1: Y ponele un 38.
0: 38 años. ¿Y vos de Areguá siempre venís?
1: Yo soy de Areguá.
0: ¿Y vos y él viviste siempre en Areguá?
1: No, yo vine de la Argentina acá. O sea que era Azucena.
0: Después te fuiste a Azucena.
1: Yo me fui y me casé con un aregüeño en Argentina. Y tuve mi familia todo ahí. Después se le han salido a venir de vuelta a Paraguay y mismo. Gracias a Dios conseguí también para mi trabajo por acá. Aleluya, porque no me puedo quejar hasta hoy. Con la gracia de Dios.
0: ¿Y qué tal la anécdota tenés? ¿Qué podés contarnos un poco de todo este tiempo? De este trabajo.
1: De este trabajo, claro. Todo te puedo contar cosas buenas porque desde que empecé a trabajar, gracias a Dios, siempre tengo abundancia, no me puedo quedar ahora porque ya te digo, tenemos mucha competencia por los supermercados, todas estas cosas. Y te digo, la falta de comodidad para nosotras también acá.
0: ¿Qué le falta, por ejemplo?
1: No tenemos estacionamiento, es lo principal, que y aparte cuando hace calor, mucho calor, pues también tenía que ir a sur, ya tenía ya ahora ya que la gente se hace un poco con nosotros, la municipalidad, pero hasta hoy no tenemos todavía, queremos
0: que... Oh, mi nivel ha cambiado fuera.
1: Ojalá como agua, tenemos que hacer cosas buenas, cosas muy lindas, veremos que se cumpla, que sea uno.
0: Urgente estacionamiento.
1: Urgente estacionamiento.
0: ¿Para el verano?
1: Y para el verano.
0: El aire. Y bueno, muchísimas gracias.
1: Bueno.
0: Bueno, gracias.
2: Te hace decir, Dernie, semáforo no va, pues domingo cojan tipo tan mercado, no va, pues.
0: Pero ahí. Comedores que trabajan.
2: Mira, a las 6 de la mañana ya sale el primer 9, así que antes de ir al trabajo, aquellos que quieran ya meterle un buen desayuno nutritivo pueden ir por.
4: Sí,
2: por el comedor.
4: Sí. Eder sabe, sí, Eder.
2: De farrear se van al mercado a. Y sí, antes, por eso, antes sí, pero no sé, pues, si ahora. Sí. Ahora parece que ya no.
0: ¿Qué tal? Buen día. ¿El director? ¿Está?
5: Sí.
0: Va, ese y. Bueno, ahí, ¿no? Ah, está muy bien. ¿Va por ahí la queja? ¿Van a callar cuero, mía? ¿No? Bueno, no dice. Bueno, vamos a ver que si nos da el internet aquí. Vamos a mirar un poco.
2: Está el peluquero de preguntarle un poco si nos dejó un saldito ahí, porque parece que le debes nada de la suya. Ahí está el peluquero, esa es la peluquería de Eder, ese. Está cerrado.
0: Ah, barbershop.
2: La 10 me abrió.
0: Barbershop. Barbershop, ¿dónde estás?
2: Ese es Eder.
0: ¿Este?
2: Ese. Gabriel se llama.
0: Sí, ahí está.
2: Acá él quiere que muestre porque después le va a mostrar el video. Así, mira, yo mandé la radio, hicimos publicidad a tu negocio de canje, 2 meses canje. De peluqueada gratis. Canje.
0: Buen día, ¿qué tal? Bueno, sí, no hay nada. No, el mercado, la gente está esperando.
2: Poco movimiento en el mercado, ¿eh?
0: Poco movimiento.
3: Más con este tiempo.
0: Hola, buen día. Poco movimiento. No todos abren también a veces. Ay, pero se ve que hay muchos lugares que se puede alquilar todavía, el que quiera trabajar. Que no hay mucho el alquiler.
3: ¿Cuánto va a ser el alquiler?
0: Vamos a preguntar un poco. Hola, buen día. ¿Qué tal? ¿Qué tal la venta? Más o menos. ¿Cuánto es el alquiler así de un local? Ahí está. Ah, la señora va a saber. Hola, buen día. ¿Qué tal para la radio? ¿Cuánto, por ejemplo, si yo quiero alquilar uno de estos locales? Ni idea. Y bueno.
2: No paga.
0: ¿Cómo no es la doña?
2: No.
0: Ah, ya.
2: No paga, es por lo de eso. Creo que la verdulería era 20.000 por día, me parece una cosa así. No sé, no sé. No quiero meter la pata para no decir una cosa por otra.
0: Sí.
3: ¿Y el director no está?
0: Sí, está, dice. Está el director.
4: digamos. Acá están las frutas de estación, las plantas, como siempre. Ángel. Buen día. Ah, qué lindo el aguacate. Ambos dos vienen.
5: Aguacate, ¿cómo está? A 8.000 por kilo.
4: Está lindo el aguacate.
2: Es que le escuchamos poco y nosotros tú has entrevistado, sí, ya, pero te escuchamos bien ahora.
5: Es de mi tiempo el aguacate. A 8.000, 2 por 15. Ajá. 3 por 20 te puede hacer precio especial.
4: Espectacular. ¿Manigüí?
5: A 15 el paquete todo.
4: Espectacular. ¿Huevo casero?
5: A 25 la docena.
4: Muy bien,
5: Boca ya. Boca ya, hoy está a 5 el paquete y a 10.
2: Ese Boca ya es un paquete de jambol, por favor.
4: Boca ya. Bueno, ¿el de 5 o el de 10?
2: Y el de 10, Ana.
4: El de 10.
2: Ese puedo comer cuando se ve para cuidar Yoko.
4: Acá está.
2: De vez en cuando. Comer un paquete de ya.
4: Ahí está.
2: Muy bien. Ahí
4: está acoplando.
2: No, se picó coquito, le hago, así.
3: Y, así es saludable,
2: y saludable, coge, va, no, justamente porque no puedo comer. No, y algunos sí, coma.
4: Sí, con
2: coquito. 40 kilos de más que tengo, como estoy dejando el pan, estoy dejando la gaseosa. La bebida luego me dejó hace rato, ¿verdad? Bueno.
4: ¿Dónde dejaste 10, la bebida? Vamos a buscar.
2: Te debo 10.000. Pues ni esta noche, pues luego voy a cenar caldo de borí, pero sin borí. El caldo nomás.
3: ¿Eh?
2: Igual. Puedo comer igual, Liliana. Claro. Tienes que armarme un poco un plan de nutricional, Liliana.
3: Bueno, vos para que tengas en cuenta todo lo que es carne, tenés que priorizar proteína. Y lo mismo que el huevo. Carne, huevo, pollo, pavo, pescado al horno, frito, como vos quieras podés comer la carne.
2: El bolí, pues, harina. Que,
3: sí, pero no vas a comer en gran cantidad como comemos el arroz, por ejemplo. ¿Entendés? Son bolitas nomás, qué sé yo. Bueno. En el abuso nomás con muchas veces lo que está, la proporción, la hora de comer también tiene que ser una cena temprana. Porque cuando pasa, viste que nosotros pues tenemos un reloj interno que nos jode. Eso es lo que
2: a
3: nos
2: va a tener. 8, bueno, ya hay que ser nada.
3: Nosotros funcionamos al igual que con el, estamos cronometrados con el sol. Cuando entra el sol, nosotros también ya deberíamos de entrar en reposo. Es un momento de recuperación del desgaste de tu maquinaria, ¿verdad? ¿Y qué pasa? Vos le das otra vez, nosotros generalmente cenamos, qué sé yo, las 10, las 11 de la noche, y tu hígado tiene que estar trabajando durante toda la noche procesando esa comida. A veces vos amanecés y sentís que tu comida todavía no digeriste, que está acá. ¿Entendés? Entonces le das estrés a todo tu organismo, lo cual hace que acumules más grasa. ¿Entendés? Y encima otra vez amaneces cansado por todo ese, porque no regeneraste, no reparaste nada, ¿entendés? Entonces tenés que cenar de 6 a 8 de la noche máximo, y después ya es líquido nomás, ya tiene que ser, ¿entendés? Tecito, agua.
2: Es líquido, o sea, tecito, ni whisky, cerveza, vino. No.
3: Trata de no darle trabajo al hígado, al riñón, a todo tu sistema, que tiene que tener una pausa. Ese es el reseteo.
2: Ayer almorcé, por ejemplo, bife con ensalada de lechuga. Ahí estoy viendo qué linda lechuga, cebollita.
3: Qué espectacular. El bife es lo máximo. Un desayuno de bife, por ejemplo, lo máximo.
2: Sí, pero
3: hambre no vas a tener prácticamente en todo el día. Cuando comes porquerías, nomás lo que al rato te pido otra vez.
2: Y acá era el que me hacía comer empanadas, sangre milanesa.
3: Trae pues de chuco. Sí, mandarle.
2: Pero bien.
3: Sí, claro. Pero viste que desgastas pues eso.
2: Vos comés. Vamos a usar nomás. Un sándwich, si va a comer un sándwich.
3: Sí, no, carne.
2: Él me hacía comer 4 empanadas, eso me hacía comer acá en la mañana.
3: Nosotros, por ejemplo, en chucos nos vamos y le pedimos doble carne, doble huevo. Y el pan más pequeño. Siempre yo. Entonces, así.
4: La y bien tostado.
3: Bien tostado también el pan.
2: ¿Por otro manteca ese de jambol?
4: Arveja. ¿Qué tal un caldo de arveja?
3: Ah, no.
4: Y este es el poroto manteca. Espectacular. Lindo el queso, está lindo, sí.
2: Por ejemplo, los japoneses comen la pata, dice acá, este es el otro cuando hablamos. No, en realidad el pie de la gallina estábamos hablando.
3: No, es la pata.
2: Mi ambo Julio hizo fideo, ese es su desayuno, o sea, su trailer upa, un guiso de fideo, que probablemente ayer sobró el almuerzo.
6: Y ese, por ejemplo, la proporción, te das cuenta, el fideo, mucho carbohidrato, sí, simple.
2: Sí. Te invito a este, Víctor Tererupa, dicen esos fideos ya.
0: Mira, Víctor.
2: A ver, espera que yo
0: mira. Mira. Ahí me...
2: De las
0: vale, con qué celular, micrófono, es ya nada.
6: Metí en tu bolsillo.
0: Ya metí ahora en mi bolsillo. Qué notable.
6: No, eso es juicio.
0: Por eso no auto salir solo.
6: No.
2: Buen día, Víctor, Liliana, Jean Paul. Aún no pasó el recolector de basura por Cuarto Barrio, sobre la calle Boquerón, dice. Bueno, ¿de? Recolección de basura.
0: ¿Dónde está la chipera? No está la chipera. Sí. Ah, está la chipera. Paisa pa señora. Mo, pica la arepo. Hoy ve la chipazo hoy. Ah, no más que dice mi... mi presentador de Noti Música ahí. Ahí está la preparación. Mi hija no iba ahí. Ahí está Víctor. Ahí Víctor Canilla.
2: Después no sé nada. Ni molestarse, ni molestarse.
0: 18 jamás.
7: Buen día, Víctor. Buen día, Lili. Buen día, Jean Paul. Tu balanza nomás está mal, Víctor. Por eso nomás.
2: Tiene que ser. Sí, cierto, Marcia. Sí, sí. Es cierto.
0: Es hora de reo, pobre. ¿Qué tal, Víctor?
8: Bien.
0: ¿Para
8: los olímpicos, gracias a Dios? Una lucha diaria.
0: Ajá. ¿Pate con la venta?
8: Más se ha apurado. Acá abajo, por ejemplo, ya tenemos más espacio para la gente que va a hacer arreglo con postura, la parte de los edificios.
6: Estaba.
8: Quiero agradecer a la radio, tanto a Víctor y a mí, a la radio, porque tengo la de España del año. Ha estado muy contento, siendo el apoyo, especialmente la promoción de la radio y otra gente que va a la función. Y ahí cuente la voz. Entonces, agradecer el corazón y el nombre de todos los trabajadores y trabajadoras del mercado. Me chica realmente el apoyo de la prensa, especialmente la promoción.
0: Oh, bueno, la mitad, ¿ves? Joyería, peluquería, ropa, envío.
8: De todo tenemos. Tenemos en el día como la farmacia natural que es de Clima. Apenas se ha mirado en la parte de frutas, verduras en general. Apenas se ha mirado en forma de carnicería, de romero, de menudencia, pescadería, pollería, de todo. Ahí tenemos por las aguantes. Ya creo que tenemos una peluquería.
0: Ya ande poco vejan, Juan, para ahí que tú ya llevo.
8: Más
0: alto,
8: hermoso,
0: ¿vale? Sí, así. Qué bueno. Muchísimas gracias, don Víctor.
8: A vos y nada más, Jean Paul, y a la radio. Gracias por el apoyo
0: de
8: siempre para la gente del mercado, para los trabajadores y trabajadoras. Gracias, amigo.
0: Bueno, ahí está. Falta un poquito de cariño nomás aquí, el mercado. Está un poco ya con falta, con la necesidad de cambiar el piso, por ejemplo, ahora. Mira vos la óptica, espectacular, bien grande. Sí, lindo. Todo es.
6: Ah, mira qué bonito todo, sí.
0: Sí. Y aquí las mandarinas, sí. Mandarinas japonesas.
6: Vitamina C.
0: Sí. Basura hoy, por ejemplo, no hay.
6: Poco. Por ahí sí pasó el basurero. Hoy sí. Tiene que pasar. Hoy tenía que pasar. Uh-huh. Bien tempranito pasan, tipo las 5 de la mañana ya suelen pasar los miércoles.
0: Bate coba, guau.
6: Dice, ahí está el desayuno, mi agua.
0: Bravo. Ah. Empanada a la parrilla.
6: Empanada a la parrilla.
0: Mandioca. También. Buenas. Hola. ¿Qué tal? ¿A cuánto está el kilo de la mandioca?
9: En 5,000.
0: 5,000 el kilo.
9: Pelado.
0: Pelado ya.
9: Ah, ya. 3,500.
0: 3,500 sin pelar. Uh-huh. Bueno, pelar de la otra manera. Así nomás lo pelar, ¿verdad?
9: Pero ese no tiene tanto
0: kilo. Ah, ya. Ahí está. ¿Y cómo es lo que hay que pelar realmente?
9: Así.
0: A mí no me gusta irte pelar así.
9: Sí, yo voy a mucho pelo
0: y por eso. Ah, ya. Bueno, ¿cuál es tu nombre, señora?
10: Lina, no me dice.
0: ¿Hace cuánto que estás?
10: Hace 11 años.
0: 11 años. ¿Y siempre vendiste mandioca?
10: Mandioca.
0: ¿Y cuánto te cobran por tu puesto?
10: Poco.
0: Bueno, está. Gracias, señora. Bueno, poco movimiento. Para la carnicería también. ¿Qué tal? ¿Cómo andamos? ¿Para el aporte? ¿Cuántos años ya que estás acá en el mercado?
11: 12 años. 12. Tenía 18 años. Toda mi familia.
0: Sí, tu mamá, carnicería.
11: Mi mamá carnicera, mi hermana electrónica. Toda mi familia, mi animales y todo.
0: Qué bien, che, espectacular tu negocio también, ¿eh? Sí, va ampliando.
11: Yo porque dice que te viene una
0: ayuda. Ah, mira, un poco.
11: Entonces pusimos esto para que no entre más el agua, porque esa cuadra, ustedes saben que se inunda fantástica.
0: Bueno, mira, pues se están preparando para el tema del agua, dice.
11: Sí,
0: poniendo ya. Sí. Bueno, yo no me escucho bien, che, voy a...
2: No está saliendo bien, Jambol. No, no está saliendo bien todo.
6: Por el Vemix.
2: Por el Vemix, no malo, pero... Ahí te muteé, por ejemplo, y...
6: Ya no sale sonido.
2: Tu cliente no está saliendo. Bueno, pero vamos a hacer una pausa, Jambol, ¿sí?
0: Bueno,
2: te damos tiempo así para que puedas reorganizarte y vamos a terminar los títulos de los diarios también. Y después volvemos en todo caso ahí desde la zona del mercado. El diario ABC Color trae en la foto principal, piden mayor seguridad en Carmelo Peralta. La bandera paraguaya flamea en la comisaría de Carmelo Peralta, futuro centro de conexión de la ruta y puente bioceánico en Alto Paraguay. Y aunque se nota apacible el lugar, el director de la escuela, Carlos Antonio López, Rumildo Portillo, denunció que la institución ha sido víctima de robo de un televisor y equipo de sonido por parte de desconocidos que ingresaron por la noche. Hace poco volvieron a tener la visita de los amigos de lo ajeno, que intentaron llevarse una hidrolavadora y otros objetos, pero la intervención de personas frustró el hurto, según mencionó. Desde la sede policial, el subcomisario Fernando Debut se mostró extrañado con la denuncia y afirmó que la estadística policial en materia de robos es prácticamente cero, salvo el único caso del robo anterior. El puesto cuenta con 20 efectivos, pero con el corredor bioceánico y el nuevo puente tendrá que modernizarse y crecer, dice la foto principal.
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2: Acá nos pregunta un oyente, buen día, ¿por qué tarda tanto en responder la solicitud de recolección de basura? El 9 de julio solicité, hasta ahora no hay respuesta. ¿Tienen algún conocimiento? Ayúdame, Víctor, por favor. Danos qué zona, vamos a consultar la disciplina. Vamos a llamar y vamos a preguntar por qué. Y nos va a preguntar, seguro que nos va a preguntar en qué zona, y vamos a averiguar.
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2: No tiene los teléfonos la disciplina, mira. Línea baja, 642-332. Como insistimos, pero línea baja.
0: Hay una caja también en la municipalidad para pagos y reclamos.
2: Pero
6: Este es solicitud de servicio.
2: Solicitud de servicio. Entre irte hasta la municipalidad o irte a la oficina ahí sobre Bernardino Caballero, está la oficina de la disciplina, pero en ese tiempo deberían atender el teléfono en línea baja.
6: Sí.
13: Por lo menos. Sí, es que funciona.
2: Suena por lo menos.
6: Y suena y es horario de ya de oficina, 8:30.
2: A la pinta, madre. A ver si no tengo otro teléfono.
6: Por
13: WhatsApp.
6: Está Perico y Café Mimba,
13: Radio,
6: hasta por visitar. Abundante manantial de café.
13: No sé.
2: Bueno, seguimos.
13: Ahí no, es fácil.
2: ¿Ya no llovina, Jambol?
13: No. Por eso estoy caminando, así, ¿no?
2: Espera que me voy a sacar tu audio porque o sea, yo hay una cabellita.
6: Ahí está.
2: Bueno, y... ¿Por qué lleva mi camioneta y anda a salir de cobertura de mi camioneta, Jambol?
13: ¿Y pues se da?
2: Para no ir a buscar otra de tu moto, ahora que...
13: Claro, déjelo en casa, yo vine en bol.
2: Y por eso te va a dificultar más, ¿no? Pero... Bueno...
13: Por agua también. Y dije así que iba a venir caminando como... caminando fuerte.
2: Vamos con más títulos de los diarios. Dice que con plata pública se financian medios amigos. Senadora Paredes cuestiona al gobierno de Peña.
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2: Aún con grado de inversión debe mejorar gestión fiscal. Experto dice que es necesario ordenar las finanzas.
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2: El diario ABC trae también por supuesta amenaza contra un periodista. Solicitan juicio para abogada, ya hay acusación. Y fallece niño de 8 años que era jinete de una carrera de caballos.
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2: Preocupación de empresarios por peaje argentino y eventual dragado en la hidrovía.
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2: En la contratapa, Orlando Inglés dice, haciendo referencia a Orlando Gil, en el momento decisivo de la Copa del Mundo 2026, se habló de sondeos del Manchester United, de la Premier League. En el arquero paraguayo Orlando Daniel Gil, de 26 años. Y ayer, una cuenta especializada en fichaje de clubes europeos informó que el mencionado equipo inglés incluso ya habría iniciado su contacto formal con San Lorenzo Almagro. Miren, qué bien verlo. Bueno. Orlando Gil en Europa. Y más como un equipo como el Manchester United, ¿eh?, de la Premier League.
6: Ojalá y sea. Ojalá. 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
2: Ahora me contestó, me dicen que va a ver el estado de mi solicitud, dice el oyente del 620 con relación a... Ah, le contestaron a la línea baja de la disciplina, seguramente estaban escuchando.
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2: El diario Última Hora trae en título principal, en primera plana, los diputados cartistas aflojan requisitos para representación en jurado de enjuiciamiento de magistrados. Proyecto de ley anti-Rivas terminó desarmado por oficialistas.
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2: El diario Última Hora y su foto principal, una capital asediada por la basura, paisaje, paseos centrales y esquinas de Asunción funcionan como vertederos, cestos de basura amanecen y siguen cargados hasta el mediodía, pese a una nueva compra de camiones recolectores. Resalta la pobre gestión de Luis Bello, dice el diario Última Hora.
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2: Niños esperan en el IPS hasta 5 meses por una cirugía, aducen falta de recursos. Y gran operativo militar, Brasil despliega fuerte control y ralentiza ingreso de turistas a Ciudad del Este.
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2: Abuelo enfrenta a tiros a banda de asaltantes y frustra el atraco en Presidente Franco.
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2: Paraguay vuelve a entrar en el ruido, dice la contratapa, haciendo referencia a las palabras de Javier Díaz de Vivar, vicepresidente de la APF, que aseguró que Paraguay recuperó protagonismo tras su gran mundial.
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2: Son las 8:41 minutos.

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2: Diario La Nación en primera plana cuando son las 7:43. Testigo ratifica vínculos de narco brasileño con Yucio. Nexo entre ex ministro Abdista y Marcos Vinicius bajo sospecha.
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2: 8:44 ahora, 8:44. Caso Upita, comunicarán al jurado en juiciamiento de magistrados supuestas irregularidades de Rivas. Y la foto principal, la ARP destaca la labor de Peña como promotor de exportación de carne.
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2: El diario La Nación trae Almirón: acepto mi error. Habló de su ya famosa expulsión ante Turquía en la Copa del Mundo. Reconoció, bueno, le queda lo de otra también, ¿verdad? Se tapó la boca, el reglamento dice que no se podía tapar y bueno, trae el diario La Nación los detalles.
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2: El diario Popular trae en tapa: setentón hombo bebé a balazos a malevos. Tres bandidos armados hoy que a casa de su hija y el valiente caraí hombo capuy aricuera.
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2: Nació la bebecita de Nadia Ferreira, se llama Mila y su hermano Marquitos la remima, el papá Marc Anthony Catu Oiterei. ¡Qué bendición! Estamos en las nubes, dijo la virreina.
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2: El diario Popular también trae en tapa este título. Ñembo Túa trozó a la inocente. Nenita especial de 6 añitos, torturada por su padrastro, hasta la mordió. Dice, qué bárbaro.
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2: Hay que ser 70% diabla, aconsejó. Según Ainara, mujeres buenas aburren a los hombres.
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2: Yo escribía cartita de amor en la escuela, dice Chulina Sabri, mis tanga de Recutú.
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2: Paraguay se debe acostumbrar a estar arriba, dice también en la contratapa el diario Popular. Miguel Almirón hizo una evaluación de la participación guaraní en el Mundial.
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2: Saludo a la gente de Copetín y Hamburguesería, el Gran Chuco, que nos presenta todos los días los títulos. Gracias, Victoria. Dice, decirle a Víctor que pase por Chuco, le vamos a preparar todo dietético. Dice, espectacular,
3: sí.
2: Victoria, muchísimas gracias. 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Ahí está el Gran Chucos, que presentó todos los títulos de los diarios. Y también, ahora dice, mira, me van a preparar comida dietética.
3: Claro.
2: Espectacular, entonces. Sí. Muchísimas gracias a Victoria y a
3: Orlando.
2: A Orlando.
3: César Orlando.
2: A César Orlando. A toda la familia de Cupetín Hamburguesería, el Gran Chucos. Jean Paul sigue recorriendo y sigue caminando. A ver, Jean Paul, vamos un poco en el audio, Jean Paul. ¿Tiene?
0: Sí, señor. César Orlando, sí, del Gran Chucos. Y acá estoy, bueno, en las ruinas del Humaitá.
3: Ah, es un lugar muy bonito.
0: Sí. Muy lindo.
3: Muy lindo.
0: Ustedes dos que son del barrio, ¿llegaron a ver que esto era un cagüe, esta doble avenida?
3: Sí, sí, claro que
2: no,
3: sí.
2: No, yo no.
3: Yo sí llegué.
2: Tanto como cagüe, no, pero sí que era oscuro y que era
3: lleno de plata.
0: Pero que había muchos árboles.
3: Sí, muchos árboles.
0: Realidad, sí. Yo vagamente me acuerdo.
2: ¿Qué es lo que voy a decir, Liliana? Es más vieja que vos, sos más joven y no te acordás.
3: No, pero no, era del barrio, pues.
0: Yo no soy del barrio.
2: Lo que peor, nunca vi, ¿no?
3: Y sí, pero en épocas anteriores, antes...
2: En la década del 70, por ejemplo. En la década del 70.
0: No sé. Época de colegio. Un poco antes de la época de colegio.
3: Le controlaba mucho su mamá y su papá.
0: Sí.
3: Apenas se iba a hacer... Para escaparse se hizo parte del coro, dice.
0: Del coro, la iglesia de Francisco Sosa. Y este es un tajamar que se armó por culpa de la lluvia. Y mini vertedero. no sé, creo que por el tema del temporal más no habrán limpiado. Generalmente suelen limpiar la cuadrilla de servicios generales.
2: Servicios generales, porque Aseo Urbano parece que desapareció desde que salió Pedro González. Con Pedro González ya era medio flojo, pero el nuevo director no sé
0: si está impedido, nos dijo justamente. Está la pedida ahí.
2: No te conté, coye yure, con el trabajo lo ya ponen, no te conté, coye yure la limpieza. Servicio general, tiene que limpiar toda la zona del centro por lo menos, ¿verdad? Y ni hablamos luego de los barrios periféricos, ¿verdad? Ni hablamos si tiene que ir hacia allá, hacia, por ejemplo, Campo Vía o Calle I, o si tiene que ir acá hacia la ruta Luque Samber o hacia Morascueno. Hablamos del centro por lo menos que tendrían que limpiar.
3: Los cañones, simulando los cañones ahí
2: Bueno.
3: Muy bonito es, míralo
2: bien. Sí, ahí está.
3: Bien. Casi siempre suele estar bien limpio. Por las noches hacen su trabajo
0: de limpio. Sí, a la noche.
2: Espectacular. Mm-hmm. Bueno, Jean Paul, te liberamos ahora, señor.
0: ¿Por qué,
2: este contacto. Son ¿qué? Las 8:53. Por ahora le liberamos a Jean Paul para que pueda movilizarse y venir más tranquilo. 8:53, hacemos la pausa y ya seguimos.
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Son las 9 puntualmente. Ahí estamos con imágenes de Jean Paul caminando por la zona del barrio Julio Correa. Se falta la vereda unificada acá hacia el barrio Julio Correa. ¿A qué? Ahí. A ver, Jean Paul, te escuchamos.

0: Ahora sí. Ahora sí. Falta la verdad unificada, ¿cierto? Ah, la noticia importante que vez pasada compartíamos, el tema de que se va a cambiar estos caños aquí sobre la avenida José Concepción Ortiz. Están ahora por zona de Jardín de Oro.
1: Bueno. La vueltita, ya no cruzan la esquina, tienen que cruzar siempre antes de la...
0: ¿Quién cruzó?
1: De la...
0: ¿Por mí así?
1: ¿Y no llegaste con la esquina antes de la...
0: No, sobre el pasto. Caminé. Bueno. Rebobinamos la imagen, vamos a ver.
1: Vamos a ver.
0: ¿Qué color tiene el apacho de Víctor?
1: Se cortó amarillo. No se cortó.
0: No. No.
1: Ah, rosado este. Ese.
0: No, tampoco. Rebobinamos la imagen, vamos a ver.
1: Vamos a ver.
0: ¿Qué color tiene el apacho de Víctor?
1: Se cortó amarillo. No se cortó.
0: No.

0: Este es amarillo. Este es amarillo. Ahí está Rubén Darío. Rubén Darío. Hola Rubén. Sí. ¿Cómo estás? Buen día.
1: Dale vos análisis del partido de Argentina-España.
0: Tu análisis del partido España-Argentina.
2: Y no jugamos a nada.
0: ¿Por qué?
2: No sé qué le pasó a Messi. No jugamos a nada.
0: ¿A qué? Espera, ¿qué? ¿Cómo dice? Espera, ¿qué? Ahí te va a saludar Víctor Velázquez. ¿Qué conoces?
1: Tengo en el recito.
0: ¿A qué? Espera, ¿a qué? Ah, las pintas. Qué difícil. No es fácil. Ahora sí.
1: ¿Qué tal, Rubén?
2: Hola, Vito.
1: Batecoina.
2: Tranquilo.
1: ¿Qué es lo que le pasó a Argentina en la final, vos que sos de Formosa? Sí.
2: No jugó como tiene que jugar.
1: Bueno. Y contra...
2: Jugó a media... No jugó a nada.
1: Y contra Inglaterra nosotros apostamos, ¿verdad?
2: No jugó a nada. Messi no jugó, no jugó nadie no jugó.
1: Yo le tenía fe a Inglaterra y apostamos, ¿verdad? Pues ya cumplí mi palabra, no, ya pagué mi promesa, ¿verdad?
2: Uno, dos, un gol no me hicieron.
1: Sí, señor.
0: ¿Qué apostaron?
1: No se cuenta.
2: Yo aposté un vino.
1: Un vino.
2: El primer partido que... El anteúltimo partido.
1: Sí, contra Inglaterra, el que nos salta en inglés.
2: Ahí. Él me dijo que no pasa y le jugué un vino y gané.
0: Hacía poco, épico.
2: No, pero para no perjudicar a
0: Bicho.
1: Chichang. Pero él me dijo si ganaba Argentina, él me iba a dar una botella de vino, pero si ganaba Inglaterra yo tenía que dar un par de cerveza, ¿verdad?
0: Me está pensando.
1: No, bueno, dale. No entendimos, hable con él, dale un abrazo. No, pues ya le digo, hoy le di efectivo porque le dije, no puedo irme a la bodega a comprar, no, de tentación. Le di efectivo. Sí. Todavía un otro horario salía ya por mande ya por Aro y la.
0: Estoy entrando recién, así que.
1: Vino a tomar café.
0: Vamos a mostrarle, por favor. La gente quiere conocerle a Eder. Hola, señora.
1: Viene para. Acá en el estudio luego se cortó tu imagen. No, puede ser. Esto era un programa serio, ¿sabes? Mira en lo que se convirtió, ¿sabes? En lo que convirtió en usted. Pero bueno, sale tu imagen, por mí. Acá, desde acá, ¿no? Sí. No. Procura coquetearme más. ¿Te animás, Fiodel, a medirte con Reliana o no? No. Ahí está, Eder García. Ese es Eder García. Saludamos, Eder. Hola, ese, ahí está. Ahí está Jean Paul, está. Aclaramos que Eder está sentado. No. Ponete por el lado a su lado, Jean Paul, ponete por el lado a su lado, Jean Paul, porque parece que vos tenés 2 metros y que Eder tiene, no. No. Estamos por YouTube, la gente que le quiere ver tiene que entrar en YouTube, busquen Radio Azul y Oro y ahí le van a ver a Eder.
3: ¿Eh?
1: Ahí le van a ver a Ahí está. Ahí está Eder está sentado, aclaramos, está sentado y ya por esta palabra. Sí, ahí está Eder, muy bien, Eder García.

0: para entretener un rato a la gente, porque en un miércoles lluvioso. Buenos días, les pediría si pudieran pasar por la zona de Zárate Isla. Los tres ingresos a esa zona con las lluvias son intransitables. Dos caminos de terraplén, tierra roja, de zona Zárate Isla y Cuacaranda, y alternativo terraplén, tierra roja, al ingresar por Alterra desde la ruta D25, aeropuerto Mariano Roca Alonso. El asfalto frente al parque logístico de Nuestra Señora de la Asunción, que ingresa por ruta D25, aeropuerto Mariano Roca Alonso, cráter, pozo deteriorado, totalmente con mucha agua. Con esta lluvia, imposible con vehículos, y menos los ciudadanos que usamos internos para movilizarnos. Bueno, a ver, tenemos otro audio.
1: Hola, buen día, ¿qué tal? Buen día, disculpe la molestia, pero he visto que

0: vino su periodista acá y no entró en el mercado. Nosotros queríamos que entre para ver el techo, cómo va hasta ahora del mercado. Ayer llovió, se inundó el mercado, mucha mercadería se mojó y así. Y pedimos por favor que entre a mirar un poco.
1: Bueno, pues entramos ya. No, vení, Jean Paul, tráeme vía.
2: Ah, no, ya voy. No, te gentileza de tu cronista.
1: No, me haga 10.000. Se hace el intercambio. ¡Ah, qué espectacular! Bueno, muchas gracias. Siempre hay. Siempre hay un tonto aquí en joderle, decía Nicolás. Tenés que encontrar nomás. Gracias, Jean Paul. Tan grande, porque no te quería los últimos 20.000. Sí. Bueno, sí, no me decís, coche que hay una moja porque es cierto guaco, pero. Saludos a Doña Flora, seguro nos escucha siempre, Doña Flora. Voy a. ¿Vos tenés uña, Lili? Sí. No puedo desatarme, voy a probar un poco qué tal. Todo completo. Gracias, Jean Paul. Y tomá un café antes de ir, Jean Paul. Llena por favor un cafecito, Jean Paul, que está. Tiene un desgaste físico tremendo. En Raquiura, tendría que ser. Ah, saludos, Laura, sí, me acá, me acá.

0: Esto.
1: Ácido graso.
2: ¿Este tiene grasa, Leo?
1: Sí, claro que sí. Aceite. No, no, pero... Sí, pero es... Claro, el cuerpo no necesita aceite.
2: ¿Tú me comiste el... Sí, le da un sabor agrio. Es espectacular.
1: Ustedes cantan ese...
2: Perdónenme.
1: Me quiere, todo me
2: odia. Estoy comiendo coco. Ya, el coco ya. Cada vez curaban pancha. Sí. Nosotros acá en el gringo por la buscábamos y rompíamos con la piedra.
1: Sí, sí, sí. Y lo que estaba muy duro ya era para tiquichuela. Sí.
3: Bollo, rico, bollo, bollo.
2: No,
1: bollo, coco.
2: Bueno, habla con la boca llena, pero vamos. ¿Sabes después cuánto estoy comiendo así el coco?
1: En serio.
2: Ahí tenemos un matapón allá, por lo menos medio día más justo, ¿cuál es? Bueno, un paquete de coco. Esto no hay que lavar ni nada, ¿verdad? Paquete nomás, ¿verdad? Ah, humo de pecho, ¿verdad?
1: Sí, lleve para sacarle el aceite.
2: ¿Qué cosa? Sí, completo. Completo, directo.
1: Bueno, un saludo para Arturo Florentín, que siempre está escuchando nuestra programación. Un saludo para él.
2: Esto no se hace hablando con la boca llena.

0: El que puede, pues.
1: Estamos, voy a pasar este audio. Bueno.
2: A la puta Navidad, ¿cómo me vas a comer hablando por micrófono?
1: Vale, Nicolás, ya le escucho todo. Saludos, Alberto.

Acá me dicen, Jean Paul, otro día, al subir en la escalera del Remedio Yuyo, dice que se está por caer el techo de esa parte en el mercado. Y yo estoy viendo, no nos percatamos, por lo menos no vimos uno.

0: Mi oro está muy lindo el programa. Vaya celendo nieve y este hoyo guayo y mi director un día bebé en vaca llama de Nela y puesto.
1: Alvina.
2: Vicente que decía y pollo calzaña, mi amigo, con lo que hablo porque hablo sin nombre. Él no habla ahora y se enoja. Cuando habla ya se lee, se enoja.
3: Buen día, Ñan de Radio, señora Lili, escuché mi nombre, ¿qué pasó?
1: Saludos.
3: Hola, ¿qué tal?

0: él no puede ser nunca presidente de la nación. No por falta de capacidad ni de condiciones. No va a ser grande nunca.
1: Bueno, este video no tengo que abusar, pues ya a Jareguille, mañana. Ya, voy a dejar, ya voy a guardar. Más yo, rico el juego, más yo.
2: ¿Naco?
1: ¿Qué tengo todavía? No, ya no tengo más, diga.
2: ¿A qué?
1: La pita, vamos. Bueno, voy a guardar ya este. Mañana. No trataré de merendar otra vez este.
2: Sí.
1: Pues no todos los días. No hay problema, Valeria.
2: No.
1: Voy a guardarla también. Mochila, porque si no, veis. Ya guardo. Año una tumba. ¿Cómo cambian los tiempos? ¿Eh? Sí. Después que desayunábamos chicharrón, ahora comemos coco, ¿no?
2: ¿Eh? Sí. Chicharrón también es una comida saludable.
1: Como los chicharrón, grasa pura.
2: Así es.
1: No.
2: ¿En serio te digo? Sí.
1: No.
2: Te apuesto lo que sea.
1: Luego toda la.
2: Llegó la tuya.
1: Ya era tuya.
2: Ella se contraría tan.
1: No puede ser.
3: ¿Qué me dices?
1: Sí, ya no, dice que. Pero si ya no es grasa.
2: Sí.
1: Uy, mira, déjenlo allá.
2: Incluso te cuento que todas las comidas que no tienen grasa son dañinas para nosotros. ¿Por qué? El estómago, pues, es súper ácido. Pero cuando pasa, cuando hay grasa, al pasar al esófago, se descarga la bilis. Y la bilis es súper alcalino. Y alcaliniza ahí tu comida. Y al alcalinizar, luego pasa al intestino. Y nuestro intestino, pues, es alcalino. No es ácido. ¿Entendés? Y cuando vos le das una comida ácida, ahí te inflama, te intoxica, te hace daño. ¿Entendés? Entonces, tiene que tener, porque por eso tiene que tener grasa.
1: Me gusta, grasa me saludable. Gusta, me gusta. Camila, ¿viste cuando se le cómo que se dice cuando se le convoca? No se le convoca, no, pero se le
2: nombra, se le invoca.
1: Se le invoca, aparecen los oyentes. Ya le invocaron a Marcia, apareció Marcia. Ahora le invocaron a Ñacelé, ¿y qué dice Ñacelé?
4: Hola, quiero responder a esa persona que me cuestiona.
2: ¿A qué?
4: El tema es que Jean Paul lo que nos dejó, no viene lo junto a nosotros. Quería mostrarle muchas cosas, pero no vino.
2: No,
1: no
2: te fuiste
1: hoy por Ñacelé. Ah. Sí, está siempre Ñacelé. Bueno, ahí está. Viste Ñacelé, saludos.
2: Ya, hola, Coco, ¿viste?
1: Acá envía. Buen día, Víctor. Mi desayuno del segundo barrio de Yaiza está en Isla Maldonado, Manicuí. Muy bien, Manicuí. Ya, hola, Coco, Víctor. Ya llegó, sí, ya llegó. Espectacular esta cosa.
5: Un panto, según se dice que el chicharrón es bueno consumir, pero solo el chicharrón, sin mandioca, sin pan.
2: Ahí está.
5: Es buenísimo, dice.
2: Así mismo, bien. Sí.
1: Gracias, leyenda del 948, a la oyente en este caso. Gracias, Celeste. Primera vez que yo escucho que el chicharrón es.
2: Claro que sí, es una grasa saludable.
1: Triglicéridos, colesterol, lumiado.
2: Lo que te da triglicéridos, ¿sabes qué? Todo lo que viene de la harina.
1: Mira las cosas que uno se viene a enterarse en la vida, ¿eh? Y bueno.
2: No sé cuántas veces ya le dije, pero nunca me escuchas.
1: No,
2: es profeta en su tierra.
1: No, lo de chicharrón.
2: Claro que sí, súper saludable. Pero nosotros pues mezclamos con la mandioca y ya está.
1: Súper saludable.
2: ¿Sí? Claro que sí, te estoy diciendo que sí. Ya. Y no me crean.
1: No, te tengo que creer, vos con todo lo que estudiaste, pero.
2: Sí.
1: Me sorprende tremendo.
2: Carne, toda la carne.
1: Momento cultural. Liliana, mirando a la cámara, jura por Dios, jura y promete que el chicharrón es saludable.
2: Sí, es saludable. Sí, es saludable. Pero no sé. Sin mandioca.
1: Sin no pan, sé. Sin mandioca,
2: sin pan, sin mandioca, sin nada. No.
1: Los martes, ¿qué se decía ahí? Cerca de General Aquino puede ser chicharrón.
2: Sí, los martes.
1: Hacen también. Pero chicharrón bien rojo. Pues la otra vez me invitaron, ya hace rato. Y eso,
2: hay varios lugares Marte, donde destinan a hacer, sí.
1: ¿Qué hacen el chillano?
2: Sí, cerca de la gráfica.
1: Exactamente, sí.
3: ¡Hola! ¿Alguien me escucha?
1: A ver.
6: Buen día, la 94.7. Les esperamos oportunamente antes de la inauguración del empedrado. Ya empezó acá sobre Teniente Luciano Orrego. Atentamente le estaremos esperando cuando puedan enviar un reportero llamado Juan Pablo Pedro Ortiz. Y a la señora Lili, que estudió nutricionismo, el alcalismo del, pues, del esófago y todas esas cosas. Acá yo utilizo pilas alcalinas para tener muy buena iluminación y en el control de la tele. Seguimos adelante con Ñan de Radio.
1: Gracias. Simpático y tepio, Rufina. Cuidado, Víctor, que el coco hace... No, hombre, no. Deme esto, ponen en la mesa.
2: Deme la mesa, Ena.
1: No, ese es carreta más.
2: Ese es carreta más, sí.
1: Ya cociné mi comida con... Yo cocino, perdón. Yo cocino mi comida con grasa de vaca. Mi revuelto de huevo, dice. Sí, la grasa de cerdo también dice que es muy bueno.
2: Buenísimo. La gente antes, por ejemplo, se fritaba todo en grasa de chancho, ¿verdad? Y no teníamos tantos problemas de presión alta y todos los problemas que hoy día estamos teniendo. Incluso criaturas con esos problemas.
1: Responda con seguridad Liliana Santander Rodas. María Liliana, ¿cuántas veces se puede usar la grasa de cerdo? El aceite puede usar varias veces dentro de lo posible, dependiendo
2: qué. En realidad eso no se debe hacer en ningún caso.
1: Pues tienes que cambiar cada...
2: Claro. Y podés, pero o sea, que es súper dañino.
1: Pero supuesto que ya no hay rosillo, ni te
2: dice. No, pero ¿y qué vas a hacer? Tu salud. Sí. Pero, o sea, que esto que se cocina y se recocina, para más que el aceite que se usa, es un aceite que se...
1: Un aceite de girasol, por ejemplo.
2: De todo tipo de aceites trans que tenemos en plaza, ¿verdad? Son aceites que fueron fabricados para vehículos y que fueron transformados para consumo humano, ¿verdad? O sea, eso es súper dañino para nosotros. Eso. Y cuando llega a cierta temperatura es súper tóxico. Y recalentar y recalentar y recalentar, imagínate lo que es. Todo lo que aguanta nuestro cuerpo.
1: Acá en la esquina, Luisito, 3x10.000 chorizo y asadito, dice Víctor. Bueno, 3x10.000. Sí, ahí en la esquina de Piccolo.
2: Sí, sí. Como timbó todo el viejo papá. Embutidos no recomiendo mucho porque realmente lleva muchos químicos también. Los embutidos, lastimosamente. Son muy deliciosos, pero...
1: Muy bien. Ahí está Eder. Para la gente que le quiera ver por YouTube, a Eder García. Y está Jean Paul también. Sí. 9:25. Bueno, Jean Paul, bueno, vamos a ir a trabajar. Liliana, prepárate un cafecito, por favor, Liliana, un café. Y vamos a hacer la pausa y vamos a seguir compartiendo con los oyentes. Este miércoles, ahí sale Liliana también. Ahí se van todos. Sí. Bueno. Hagamos la pausa y ya seguimos transitando la mañana. Tenemos que informar también si hay noticias, no solamente... Sí.
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0: Son las 9:33, 9:33. Vamos a escuchar un audio que nos dice Osvaldo Duarte.
1: Buen día, Víctor Matecomba, el aporte. Esta noche en el local de los marginados, chinchulín a la parrilla, caracol a la parrilla, riñoncito a la parrilla y molleta vacuna a la parrilla. ¡Yuh! Ah. Si le puse etiqueta, ponelo.
0: ¡Qué espectacular! Con la proverbial simpatía y atención del propietario, ¿verdad? Ahí está. Mira, qué foto, ¿no? Eso se puede comer, Liliana. Chinchulín, riñoncito, molleja.
2: Sí. Sí.
0: ¿Se puede comer?
2: Claro que sí.
0: Pero para
2: sin mandioca.
0: Sin mandioca. Mandioca, chirurí descartado.
2: No, descartado. No,
0: tiene la mandioca y...
2: A no ser que realice alguna actividad física fuerte, ¿verdad? Como, no sé yo, ser albañil y cosas así. Deportista de alto élite.

0: Tenemos
1: imágenes de ampollas exteriores. Epa, sepo.
2: Ya se
0: entiende. Acá está el letrero.
3: Imagina esa. ¿Cómo era?
2: Era Jenny.
0: Jenny.
1: Jenny Fernanda. Sí.
0: Jenny Fernanda. Sí. Ahí está. ¿Ague?
2: ¿Ague?
0: ¿Eh? Sí. Sí. Ah, mira la montaña, cierto. Ahí está. Ah, mira. Y mira vos, ahora ya estacionan acá. En la cancha ya está.
1: No, pero ahí se está.
2: Ahí donde se paga.
1: Sí, se paga estacionar.
0: Ya sé, pero ya están estacionando dentro de la cancha mismo, ya también, ¿no?
2: Dentro de la cancha mismo no era. Dentro era del...
1: al costado, en el polideportivo Julio Correa.
2: Pero
1: sí.
2: Está, además, viste que se prohibió,
1: sí,
2: pues.
1: Se prohibió estacionar y entrar.
0: ¿Y este?
1: Sí, mirá, pues ya. Pasaron por una foto por la movida. Justo lo acabo de enviar a Francisco Ojeda, un pedido de un oyente que hizo también. Ahí está AC Urbano, por ejemplo. ¿Dónde está AC Urbano? Eso es responsabilidad de AC Urbano, pero si no hace AC Urbano, servicios generales. Pedimos a Francisco Ojeda.
0: Y el tema del agua también, por favor.
2: Mira lo que es ahí en esa esquina, siempre tenemos problemas.
1: Y una ambulancia al hospital general.
0: Saludo a mi padrino, está escuchando. Está escuchando el programa.
1: De padrino,
0: celoso a veces.
2: Él siempre controla. No se con ganas, así con más fuerza, así con anda de cabeza. Él es tanto.

0: ¿cómo le van a alimentar a un tigre? ¿Cómo le alimentarías a un tigrecito?
1: ¿Con carne?
0: Carne y más carne y carne. Nosotros somos, nuestro cuerpo está hecho similar al de un tigre. Así es que con eso ya les digo todo. Me pueden decir todas las comidas de vida para ver. ¿Le darías a un tigre eso? ¿Sí o no? Ahí ya tiene la idea. Ahí la idea general.

0: Buenas. Ella llega, Cintia.
1: Se cayó de su cama.
0: ¿Qué se ve? Ah, muy bien. Para aquellos que dicen que Cintia no llega temprano acá, faltando casi 20 minutos.
1: Está presente.
0: Sí, vení un rato, Cintia, dame un poco de audiencia. Que la

0: acá llega. Entrás acá, Cintianí, sí, vení acá, ahí, vení sentado. Un programa distendido. Te trajo la lluvia, la llovizna, ahora ya es campo. ¿Hay viento ahora?
1: Está fresquito, hay viento así normal.
0: ¿Eh? Hola, Cintia, ¿cómo estás? Buen día.
1: Buen día, muy buenos días, Víctor. Buen día, Lili. Súper bien. ¿Cómo ven? Vengo temprano para la gente que dice que llego tarde.
2: Sí.
1: Yo
2: hoy llega.
1: Lo confirmo. Hay veces. Basta. Hay veces que, ¿sabes qué pasa? Que yo llego temprano y a veces me quedo en el auto, hablo por teléfono, hago mi video, estoy respondiendo mensajes, porque hay veces en el día que me cuesta hacer todo eso. Entonces, cuando tengo así un lapso de tiempo, bueno, empiezo y aprovecho y hago todo eso.
0: ¿Cómo es tu actividad, por ejemplo? ¿A qué hora te despertás? ¿A qué hora arrancás la mañana?
1: Bueno,
0: sin bola.
1: Sin bola. Bueno, normalmente me despierto entre las 6 a 6 y media de la mañana. Bueno, me levanto, hago mi desayuno, pero mi desayuno toma un tiempo, hago un... Tengo mi manera,
2: rutina
1: de desayuno, sí. ¿Verdad? Bueno, entonces, después, ahora en vacaciones, le llevo a Jere, que es mi hijo, le llevo a su colonia de vacaciones que empieza a las 8 de la mañana. Bueno, le dejo ahí, estoy ahí un ratito con él, comparto con él y después ya me preparo para venir a la radio, ¿verdad? Está enviando mensajes ya en el grupo él. Bueno, y así, Víctor, después me quedo acá hasta el mediodía, voy a almorzar, después me preparo para el gimnasio y ahí...
0: Si ¿te cuesta ir al gimnasio o no? ¿O ya te acostumbraste y...?
1: Vos sabés que ya tengo una rutina, que re acostumbrada. ¿Te cuesta?
0: Sí.
1: En principio siempre cuesta, pero después te acostumbras y cuando no te vas parece que buscas y te falta algo.
0: A mí con la caminata me pasó eso, ¿verdad? Porque caminaba todos los días.
1: Sí.
0: Y después dejé uno o dos días y ya extrañaba, ¿verdad?
1: ¿Verdad que sí?
0: Y volví, después dejé otra vez y ahora para arrancar otra la caminata.
1: ¿Y por qué dejaste, Víctor?
0: Y porque viajé y después así...
1: pasan cosas, ¿verdad?
0: Y es un problema.
1: Cuesta retomar. Pero bueno, todo se puede, puedes retomar de vuelta total. ¿Vos te puedes caminar en tu casa o te vas al gym?
0: No, me voy a Ñuguazú a caminar.
1: Ah, qué genial.
0: Y cuando vivía en Asunción, me iba a la costanera, porque vivía cerca de la costanera sur.
1: Sí.
0: Entonces hacía todo ese recorrido de la costanera sur.
1: Ah, bueno, estás re activo, estás.
0: Súper, sí. Bien.
1: Sí, súper.
0: Acá me iba a la ciclovía, pues fue paré, porque en la ciclovía te encontraste así con alguien conocido. Y en Ñuguazú me voy al mediodía, entonces al mediodía no va nadie y me gusta, pues. Lo que me juega mucho es que alguien que venga y te hable, no por mala onda, sino
1: claro,
0: que te corta pues el ritmo y después te...
1: Sí.
0: Te dice mala onda. No, todavía no. Mala onda, ¿qué es lo que te hace? Ya puedo, y no.
1: ¿En serio?
0: ¿Te ha pasado en el gym?
1: Te hincha mucho, Víctor, en la calle. O sea, se acerca mucho la gente contigo.
0: No. Pero alguno que otro sí, ¿verdad?
1: En serio.
0: Pero, no. Yo soy muy antisocial, ¿sabes? No.
1: Bueno, yo no creo que sean antisocial, de repente sos más selectivo nomás en cuanto a...
0: No, pero no me gusta salir mucho, por ejemplo. No
1: sos de salir.
0: Prefiero así onda tranqui, si vamos a hacer un asado, por ejemplo, un lugar más...
1: Con gente reducida, tu...
0: Un entorno más...
1: Pequeño.
0: Por eso a veces me suele ir a la peatonal y un rato después ya desapareces.
1: Te aturde la gente.
0: Pues me pasó siempre,
1: pasa,
0: no era broma.
1: Pero pasa.
0: O sea que de más joven, cuando nos íbamos a la fiesta, por ejemplo, ¿verdad?
1: Sí.
0: En mi época era Faces, por ejemplo, ¿verdad?
1: Sí.
0: Y nos íbamos a Faces y yo tenía que estar un rato adentro y después ya salía hacia... Tenía un hall, un corredor arriba en el VIP, Faces hacia afuera. Y ahí, y después ya desapareció.
1: ¿Faces de dónde, Víctor? Porque viste que Faces estuvo antes en Brasilia. Un tiempo estuvo en Brasilia,
0: no,
1: y después se mudó ya a Fernando.
0: El de Marija López, el de Fernando. Yo
1: sí.
0: Ahí ya me iba ya por el 2004, 2005, 2006, 2007. ¿Verdad? Faces...
1: Boom, ¿cuándo eso, verdad?
0: Sí,
1: me acuerdo. Faces tenía su momento también, pero sí, es cierto. Había muchísima gente, pero justamente era el boom y todo el mundo se iba. Y a partir de las 2 de la mañana, Faces le encontraba a todo el mundo.
0: Renta.
1: Y genial, ¿eh? Y si te aturde la gente, así como decís, es...
0: ¿Y vos solo salís, Cintia? ¿Sos de irte a la disco, al boliche o no?
1: ¿Vos
0: no
1: sabés tanto? Que ahora mismo, actualmente, ya no salgo, Víctor. Antes sí, así como decía en esa época que era Faces, Coyote. Esa era mi época.
0: Santo.
1: El Santo, el Manzana T, Velvet. Candy, no sé si te acordás de Candy.
0: Sí, claro que sí. Candy la ballena de oro del Chaco, ¿verdad?
1: Sí. Donde es Moyeti ahora.
0: Sí.
1: Bueno, y en esa época, por ejemplo, yo vivía en los boliches. Cada fin de semana, si yo no salía, no era yo. Hasta ese punto.
0: Mira,
1: pero después cambió, ¿verdad? Empecé a entrenar, empecé a tratar de dormir mejor, alimentarme mejor, y bueno, todo pues requiere cierta rutina, y tuve que cambiar ese ritmo de vida, ¿verdad? Que ahora mismo lo mantengo, porque no se pueden hacer las dos cosas. Son muy opuestos.
0: Espectacular.
1: Sí,
0: bueno.
1: Víctor, así mismo.
0: Y en un rato llega, ya van por el segundo año, ya cumplió un año ustedes al aire con...
1: Desde Luque, ¿verdad? Sí, ya se cumplió un añito en junio.
0: ¿En junio?
1: Sí, señor, así mismo.
0: Y van ya de largo, ahora pensando en octubre, y después de octubre parece que hay posibilidad de seguir incluso, ¿eh?
1: Vamos a ver qué pasa, vamos a ver qué planes hay, ¿verdad? Pero por el momento sí seguimos todavía, quizás hasta fin de año.
0: Espectacular.
1: Así mismo, Víctor.
0: Bueno, permitime decir, ya vamos a hacer una
1: claro
0: pausita
1: que sí.
0: Nosotros. Vamos a... A ver, en un rato vamos a ir con Jean Paul. Le vamos a robar unos minutos, probablemente.

0: vamos a transmitir por Facebook. Vamos a transmitir también por Facebook. Porque ayer hablábamos sobre el tema de la... del rechazo al pedido de impugnación, y hablamos también con la concejal Belén Maldonado, de la doctora Katia Villalba Laterra. Habló Darwin González, abogado Darwin González, que fue el que había presentado la impugnación, el pedido de impugnación. Quisimos hablar primero con la doctora, a la mañana bien temprano lo buscamos, y estaba en su lugar de trabajo, entonces no nos podía atender, y nos dijo, bueno, que en otro momento, hoy o el jueves o el viernes, y después nos pidió un derecho a réplica, y como contempla el derecho a réplica, ella puede expresar todo lo que considere. Doctora Villalba, Katy Villalba Laterra, ¿cómo estás? Buen día, o ¿cómo está? Buen día para la FM Azul y Oro.
1: ¿Qué tal? ¿Cómo te va? Bueno, primero que nada, saludarle a toda la escucha, a todos los oyentes de la radio, de la Azul y Oro. Y bueno, a modo de aclaración, más que nada, sobre los puntos que se trataron ayer, si bien se hizo un pedido de impugnación, la resolución allí está, ¿verdad? O sea que, más que lo que dicta la ley y el Tribunal Superior de Justicia Electoral, en donde me habilita y en donde el que yo no esté registrada hoy en mi ciudad, pero aún así pueda candidatarme, está dicho. O sea, no sé qué cuestiones eran las que habían que aclarar, y no sé qué dudas son las que tiene el abogado que impugna esto, si bien dijo que esto era una laguna dentro de las leyes del Tribunal Superior de Justicia Electoral. Pues bien, son una laguna, pero que me permiten a mí como ciudadana candidatarme y a su vez irme a votar a otro distrito, ¿verdad? O sea que no existe ningún impedimento para que yo hoy cumpla mi deber como ciudadana, mi derecho también para candidatarme en mi ciudad, que es el lugar donde vivo, donde ejerzo mi profesión, donde nací, donde me crié, donde me eduqué, donde trabajo. Entonces, más que nada es eso, aclarar esos puntos. También aclararle a los oyentes que no soy médica, porque ayer estaban informando eso. Yo soy odontóloga y pertenezco al servicio de cirugía maxilofacial del trauma. Entonces, más bien aclarar ciertos puntos. De forma amigable, también comentarles que en donde, no sé si fue usted como periodista, como comunicador, el que dio una preopinión sobre por qué yo me candidato sabiendo que, o sea, porque no hice mi traslado antes de candidatarme. O sea, yo creo que como comunicadores y las personas preparadas deberían de evitar ciertas opiniones que puedan dañar la imagen de las personas en sí como personas. Yo no soy política, licenciado, ¿verdad? Yo soy una persona que toda la vida hizo salud, que toda la vida sirvió desde donde lo hace mi profesión, y no tengo esos vicios que tienen los políticos que se dedicaron a esto durante toda la vida. Entonces dieron una preopinión o prejuzgaron el por qué yo no me candidaté a tiempo, porque no me trasladé a tiempo. Ahora, para aclararle a los oyentes, no me trasladé a tiempo porque viví un tiempo en Cacupé, en Cordillera, cuando era estudiante, cuando les tuve a mis hijos, acá en Luque también, porque son luqueños también, pero me trasladé porque tenían que cuidarle a mis hijos, alguien tenía que cuidarle a mis hijos, y fue mi familia. Y lo otro es que no me trasladé a tiempo porque mi familia forma parte también de Cacupé, pero a modo de aclaración, mi candidatura se dio este año. Este año se dio la posibilidad de ver si es que yo podía representar a mi pueblo, si yo podía candidatarme, si yo podía ofrecerle algo a mi ciudad, y con gusto acepté esta batalla, esta lucha, ¿sí?, por mi ciudad, porque le amo a mi ciudad y es lo que quiero que la gente sepa, ¿verdad? Entonces se dio recién este año y me hice asesorar para ver si tenía las posibilidades de ser una persona candidatable y elegible, ¿verdad? Entonces, antes ya me hice asesorar a ver, porque yo sabíamos, ya teníamos los indicios de que en algún momento alguien iba a querer impugnar nuestra candidatura justamente por eso, ¿verdad? Entonces, estoy caminando acá por nuestra ciudad. Entonces, por si escuchan los ruidos. Entonces, eso nomás a modo de aclaración. Y decías en un comentario, si esta señora o doctora ahora se maneja así, de esa forma, ¿cómo se manejará cuando gane las elecciones? O sea, que como si fuera que soy una irresponsable o soy una decidiosa al no trasladarme para realizar mi candidatura. Entonces, cosa que quiero aclarar, que no es así, ¿sí? No es así, soy una mujer que lucha, soy una mujer trabajadora, soy mamá de tres chicos, le amo a mi ciudad, quiero luchar por lo que tanto nos falta, que es la salud, que estamos desastrosos en nuestra ciudad de Luque, ¿verdad? Quiero trabajar por mis conciudadanos, y bueno, eso a modo de aclaración.
0: Muy bien. ¿Algo más, doctora, que quiera agregar?
1: No, si por ahí me quería preguntar algo, mira, sí, abierta.
0: Agradezco. Agradezco porque el derecho a réplica es justamente que vos expreses absolutamente todo lo que querés, y acá por lo menos somos muy, muy respetuosos de todo. Y escuchamos todas las voces. Yo puedo disentir, puedo coincidir o no, pero escuchamos todo. Esa es una característica que tiene nuestra emisora y que tiene la radio. Y con relación a los comentarios que yo hacía y que me hago responsable, porque la gente que me sigue y me escucha todos los días es testigo de las posiciones que suelo yo sentar aquí en nombre mío o en nombre de la radio sobre determinados casos. Con relación a primero, no nos conocemos, digamos, en el sentido que yo es la primera vez que hablo contigo o con usted, te tuteo por una cuestión de simplemente comodidad, no es ni siquiera una falta de respeto, pero te digo de la misma manera, que me trates directamente de vos, que yo considero más sencillo, pero si querés el formalismo de usted, te trato de usted.
1: No, lo que pasa nomás es, ¿cómo decimos un poco tu nombre?
0: Víctor Velázquez.
1: Víctor. Lo que pasa nomás, Víctor, es que como nosotros no estamos, primero que soy una persona privada, no le debo nada a nadie, a ningún partido político, ¿sí? Para aclarar. Uh-huh. Segundo, que mira, todo el trayecto que hice durante mi vida, todo lo que trabajé, todo lo que es mío, ¿entendés? Entonces, cuando uno trabaja tanto por su nombre, cuando uno trabaja tanto para ser una persona honrada, honorable, manejarse dentro de lo que uno considera valores, por así decirlo, ¿verdad? Nos cae capaz. Es mi carácter, pero de repente tenemos ese temor a que dañe nuestra imagen, ¿verdad? Entonces, más que nada era por eso, porque me tomó de prevenida ni siquiera los comentarios del abogado, ¿sí? Me tomó más de prevenida el tuyo, porque sos comunicador. Entonces yo dije a la pucha, si él dice un preconcepto, una preopinión, y los oyentes están escuchando, mira, si esta se maneja así hoy y no hizo las cosas hace tiempo, mañana cuando sea concejala, ¿cómo va a trabajar? Entonces, sí. Eso me generó más inquietud que lo otro, que bueno, ya está ahí la resolución y bueno, ya estamos en la candidatura.
0: Que de hecho, doctora, leíamos la resolución y le dimos nosotros seguimiento y destaque al tema dentro de lo que consideramos periodísticamente le puede importar a la audiencia. Cuando se presentó el pedido de impugnación y después quedó ahí, o sea, tampoco es que estábamos todo el día tocando el tema, pero al margen de eso, yo repito, nunca hablamos, puede ser, y reconozco y asumo mi responsabilidad en el error de no haber recurrido, consultado primero, que ahora estás explicando, y a mucha gente a través de la radio se está enterando de que vos tomaste la decisión ahora, durante este año, una vez que cerró el periodo que no te inhabilita, porque eso dice el considerando del juzgado electoral, que tu inscripción en el registro cívico permanente en Cordillera o en cada cupé no impide, eso sí yo sabía que no te impide ser electa, ser candidata, digamos, del distrito de Luque, cumpliendo lo que dice finalmente, porque yo ya había hecho también ese comentario en aquel momento. Probablemente no va a correr la impugnación, ¿por qué? Porque la ley no habla de que uno tiene que votar. Ahora, sí de que es llamativo, no, es un caso común y corriente, digamos, que el propio candidato o candidata en este caso no esté en el registro cívico de la ciudad por donde se está candidatando. No es una cuestión que te inhabilita, porque está demostrado y la ley autoriza y permite, pero por lo menos hace ruido. Y con esto que vos acabas de decir, de que la decisión la tomaste este año, me parece que queda bastante claro, digamos, ¿verdad? Que por eso no hiciste el traslado, pero ya estás viviendo en Luque de vuelta hace un tiempo, ¿verdad? No es que te mudaste este año a Luque, ¿verdad?
1: No, hace ratísimo. O sea, nosotros, mi hijo del medio, que fue el que cuando él nació y yo seguía en el proceso universitario de pregrado, fue cuando yo me trasladé en algún momento. Y bueno, entre ir y volver a la facultad de Asunción, o sea, como es el tema de cuando somos padres jóvenes, fui mamá muy joven y realicé en algún momento mi traslado, y después, bueno, por cuestiones de la familia o qué sé yo, ya no me trasladé más, ¿verdad? Porque no, realmente, como te digo, no formó parte. Igual siempre cumplí con mi deber cívico de votar, pero tampoco la política formó en algún momento parte de mi vida. Entonces, si bien así, a mí todos hacemos política de alguna u otra manera, yo soy una, yo trabajo por la inclusión, yo trabajo en salud. Entonces, esas son las cuestiones que por las que hoy voy a luchar, independientemente a que nunca me haya dedicado a la política, ¿sí? O sea, una cosa es no dedicarse o no militar en partidos, y otra cuestión es saber y tener la capacidad para poder creer que uno puede gestionar el día de mañana algo en política, ¿sí?
0: Pero de vuelta, doctora, vos reconocés, y porque lo habías dicho, creo, porque yo he visto un video tuyo, que como muchos de los paraguayos a veces hacemos el traslado, y yo figuré también, porque yo viví un tiempo en Asunción, hice mi traslado a Asunción, después hice de vuelta mi traslado a Luque cuando me mudé a Luque. No es una cuestión de que a veces hacemos, a ver, hay gente que tributa en Luque pero vive en Areguá, hay gente que tributa patente, claro, de su auto de Carapeguá, pero en realidad vive en Luque. O sea, eso es como una práctica común y cotidiana que tenemos, que no está bien, hay que decirlo también, ¿verdad? Porque uno tiene que tributar en el lugar donde vive, pero busca ese beneficio de Luque pero vive en Areguá. Hay gente que tributa patente, claro, de su auto de Carapeguá, pero en realidad vive en Luque. O sea, eso es como una práctica común y cotidiana que tenemos, que no está bien, hay que

0: ocupé, y bueno, así como voy a decir, en algún momento no me trasladé de nuevo a Luque, que algo que quedó pendiente, pero para volver a aclarar y disculpar la redundancia, no imposibilita eso, ahí ya está la resolución, soy candidatable, soy elegible. Entonces, bueno, estamos en un periodo, se entiende que estamos en un periodo de elecciones, y que esto es un todo contra todo. Yo creo que más bien viene por ahí, porque yo tampoco lo conozco a este señor.
1: Yo te digo, de mi parte, por lo menos, yo, como le dije ayer a la concejala Belén Maldonado, con quien tengo muchas diferencias, pero también algunas coincidencias, y siempre resalto y destaco, pues mi objetividad, por lo menos mis diferencias no me sacan, porque si no, no le daría espacio con las personas con las que tengo disidencia y espacio, y mi forma de trabajar es no, que digan lo que quieran acá en este espacio, y si quieren hablar de mí, que hablen en este espacio, no tengo ningún problema. La gente que me sigue o que me escucha sabe quién soy y cuál es la posición que tengo. Vuelvo nomás a hacer hincapié, y ayer destacamos y resaltamos, y por eso queríamos primero hablar contigo a la mañana, bien temprano. Después le pedimos al abogado Darwin González, que fue el abogado que hizo, recurrió para la inmunación, para tener las dos versiones. Ayer lo queríamos hacer, queríamos escucharte a vos como una de las partes involucradas. Pero bueno. Doctora, éxito, y te agradezco que nos hayas atendido, hayas pedido este derecho a réplica, con lo que quieras agregar, con mucho gusto. Repito, me hace ruido, que no implica, vuelvo a decir, porque lo dije ayer, no hoy, ayer, que no te imposibilita que vos estés registrada para votar en cada CUPE y seas candidata en Luque, no te imposibilita, no te quita el derecho, estás como candidata oficial, lista 3, ¿verdad?
0: Lista 3, opción 1. Exacto. Así mismo.
1: Estás como candidata.
0: Estamos.
1: Pero vos misma habrás leído. Al margen de lo que digan la gente, que yo no. A ver, lo que diga la gente, para mí, cada quien diga lo que quiera. Pero dice, y habrás escuchado mil veces, Ninden de Botamagén de Yeje, esos tipos de comentarios, que no son comentarios míos, bueno,
0: pero Víctor, o sea, si bien sabemos que a veces un voto hace la diferencia, bueno, yo voy a seguir haciendo lo que siempre hice, que es trabajar, servir, porque nosotros en salud servimos y tenemos que tener ese servicio de vocación, y la política es eso, es el servicio. Entonces, ese es mi compromiso con la gente. Yo hoy, con mi candidatura, no vengo a hacer promesas incumplibles, yo vengo a comprometerme con la gente, con los luqueños, en que voy a trabajar por la salud, que es por lo que siempre trabajé, por la salud y por la inclusión, ¿sí? Entonces, para que la gente me conozca, yo trabajo con la inclusión, soy una odontóloga que intenta siempre incluir, yo hablo de pacientes con discapacidad o con algún tipo de neuroatipia, ¿sí? Porque eso es a lo que me dedico, y bueno, y veo muchas falencias de ese lado dentro de lo que nosotros necesitamos acá en Luque, los puestos de salud abandonados, independientemente de que se habiliten unos nuevos, hay falta de medicamentos, y esto es cuestión de gestión. Entonces, con eso es con lo que me quiero comprometer con la gente, para que entienda. Y aparte que soy mamá tea, ¿verdad? Tengo hijos que tienen autismo, entonces uno cuando se compromete desde donde le toca, pues es diferente. Entonces, no, como te digo, una cosa es el servicio y otra cosa es, las ganas de quitar algo de algún lado. Y yo ya soy quien soy, ¿entendés? Entonces, más que nada eso, aclararle a los oyentes, invitarles a sumarse a nuestra propuesta, a la alianza Luque Democrático, y nosotros somos la lista 3, opción 1, y que somos una opción nueva y una opción muy valedera.
1: Doctora Katy Villalba, gracias por este contacto para la Radio Azul y Oro, ¿eh?
0: Perfecto, muchísimas gracias.
1: Dale, la doctora Katy Villalba hablaba, ella, como ya decía, es candidata. Ayer hablábamos con el abogado Darwin Osvaldo González, que había presentado una impugnación, porque ella figura en el registro cívico permanente de cada CUPE, no le inhabilita eso, y que ahora quedó demostrado con la resolución del juzgado. Bueno, nos vamos, tenemos que saludar a los oyentes que están de cumpleaños, antes de cerrar el programa. Vamos, vamos, saludamos a los oyentes que están de cumpleaños.
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1: Muchas felicidades para Ana Amarilla, que hoy está de cumpleaños. Para Ana Amarilla, muchas felicidades. Para Vilma, ya.

Ayala, que hoy cumple años también, para la querida Vilma Ayala, directora del Espectador Luqueño, que hoy cumple años. Muchas felicidades. Para el juez Carlos Ortiz Barrios, que hoy está de cumpleaños, muchas felicidades. Para Miguel Espínola, nos dijo que ayer era el cumpleaños. Hoy es el cumpleaños del doctor Carlos Ortiz Barrios. Así que muchas felicidades para el doctor Carlos Ortiz Barrios. Para Laura del Valle, que hoy está de cumpleaños, muchas felicidades a Laura del Valle. A Chino Noguera también, que hoy cumpleaños, muchas felicidades. Para Benji Cantero, que hoy está de cumpleaños, también muchas felicidades.

Para Giselle Geruti, que está cumpliendo 15 años. Para Giselle Geruti, que está cumpliendo 15 años. Muchas felicidades de parte de toda su familia. Para Giselle Geruti, que hoy cumple años. Muchas, pero muchas felicidades. Y para Giselle Geruti, por sus 15 años. Para ella, tiempo de vals.

0: Para Giselle Geruti, entonces muchas felicidades. Vamos con un audio.
1: La estructura humana original es carnívoro. No somos vegetarianos, no somos herbívoros, como le dicen. Ni lo otro, ni lechívoro. Eso de leche de vaca, eso es lo más perjudicial para el cuerpo. De ahí vienen todas las enfermedades.
0: Bueno, este es paciente de Liliana habló eso. Bueno, quiero ir con este último video. Un accidente de tránsito ocurrido ayer que nos enviaban. Esta mañana bien temprano teníamos, mira, fíjense ustedes, la moto que viene y el auto que gira. Supuestamente digo, pues no tengo la certeza. El auto blanco hace un giro indebido. Fíjense ustedes. Prácticamente ni se detuvo el auto blanco para girar. Entiendo que a la izquierda. Y la moto que venía se paró rápido, el conductor de la motocicleta. Y nadie gira después el vehículo blanco. ¿En qué zona? Un día este de ese material. No está en la descripción. ¿Sí? Hacia Curva Romero. Pero no, aparentemente no pasó mayores más allá de la imprudencia, ¿verdad? Por eso que hay que tener tanto cuidado al manejar. Fíjate, el auto blanco gira y la moto que también, bueno, así ocurren los accidentes, ¿verdad? Pues los dos de cierta manera tienen alguna responsabilidad. El auto blanco por el giro imprudente, pues la moto pudo... No, es que la imprudencia la comete probablemente el auto blanco si no está permitido girar allá a la izquierda, ¿verdad? Pero si vos estás viendo la moto de ella ahí reinicia, la moto de ella le tuvo que haber visto que, bueno, le cubre el auto negro que gira también hacia la izquierda. Probablemente no le vio la moto y ya no le dio, o sí le dio de cierta manera el tiempo para frenar, por eso que se tiró, digamos, de cierta manera la moto. Fíjense. Ahí es que tienen el que va en la moto piensa que es su cuerpo el paragolpe, o sea, no razona, no ya, es terrible. Mira, digo a la gente que está escuchando la radio porque estamos viendo a través de YouTube las imágenes. Bueno, nos vamos. Ya viene Cintia Vázquez. Felipe está enfermo, Cintia. Hoy vino. Oh, ya vino. Espectacular, pero mejor contigo no más programa. ¿Sí? Sí. Temporada de invierno nosotros con Bárbaro.
2: Muy bien.
0: Bueno, hacemos la pausa. Nos cerramos el programa ya nosotros. Ya viene Cintia Vázquez y hoy con un invitado, Félix Sánchez. Hoy viene con un invitado. El lunes estuvo espectacular, programa solo con Cintia. Quiero decir nomás. Sí.
2: Entonces invitado.
0: Ah, tu oyente, sí, puede ser. Sí, tiene autorización. Decirle ya a Felipe de vez en cuando no más vengan, no se notó. Bueno, vamos, ya viene después de todo esta noche después de todas las 21 y desde Luque viene ahora en un ratito aquí a través de la radio Azul y Oro.
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0: Muy, pero muy buenos días, son las 10:31 minutos, arrancamos una edición más de Desde Luque, aquí por la FM Azul y Oro, la 94.7.
1: Gracias a Dios que es miércoles.
0: Hoy miércoles tenemos invitado, vamos a ver si llega Rubencito Sotelo el día de hoy, aspirante a ser el vocalista oficial del grupo de los Cachorros de la Línea 3. Vamos a ver si los luqueños llegan. Hay una competencia en redes sociales donde tienen que entrar a votar, a comentar por los candidatos, que son varios. Hay varios luqueños en este caso, ¿eh? Bueno, son las 10:31, como dije. Ya está con nosotros Cintia Vázquez. Buen día, Cintia.
2: Buen día, Félix, querido. Buen día, Eder. Buen día para toda la audiencia. Hoy estamos con todas las pilas. Ombligo de la semana, gente. Arrancamos este miércoles hermoso. Hoy un día nubladito. Epa, qué fuerte, basta, Eder. Che, Eder, vos estás comprometido, señor. Tranquilo nomás vos. Punto muerto nomás vos.
0: No hay anillo, no hay nada.
2: No, pero el compromiso está igual cuando si hay un noviazgo. Hay que respetar. Hay que respetar. Bueno, gente, la mejor vibra hasta el mediodía. Arrancamos este miércoles, así como digo. Vamos a ir desarrollando varias informaciones para el día de hoy. Estuve viendo la información que tiró Félix también referente a los cantantes, que se está haciendo un casting abierto en Instagram. ¿Y sabe quién se está convocando para ser cantante también?
0: No.
2: Nuestra amiga Mónica Caballero. Así que...
0: Tu amiga, porque dejó de ser mi amiga. La vez pasada yo ya le dije, le retiré mi amistad.
2: Ah, ¿sí? Así luego. Ah, mira, me estoy enterando, no sabía de eso. Así que Mónica, si estás escuchando, ya no tenés un amigo, dice Félix Sánchez. Bueno, está bien, igualmente yo le apoyo a ella desde aquí, ya igualmente por las redes sociales le estoy apoyando para que tenga mis votos, ¿verdad? Porque creo que el que lleva más like es la persona que se presenta al casting presencial.
0: El tema es así, las 10 personas con más like son los que pasan para el casting presencial.
2: Así mismo.
0: Así que hay 10 lugares. Y luego en el casting presencial ya ahí va a ir por parte de la productora, en este caso... Juan Carlos Aquino, Industria Musical, así que saludo también a todos ellos. Estuvimos hablando ayer un poquito sobre el tema y bueno, se viene. Ojalá que vuelva un luqueño a Cachorro de la Línea 3. La última luqueña que estuvo fue Shirley Lesmet, que en su momento estuvimos trabajando también ahí. Fue Shirley Lesmet la última cantante de Cachorro de la Línea 3, que era la luqueña. Después se convirtió en La Gaturra.
2: Bueno, vamos a ver quién entra, porque hay, bueno, escuché que hay buenas presentaciones, buenas voces, así que probablemente esté reñido en la cuestión.
0: Y para que haya 10 cupos para la presencial, significa que hay muchísimos, pero muchísimos postulantes.
2: Dios, seguro, hay muchísimos.
0: Yo estuve mirando así, Evito, calculé una cantidad de 25 a 30 videos que había de diferentes cantantes.
2: Pero decime, ¿tiene un tiempo límite, verdad?
0: No sé hasta cuándo va.
2: Mónica, si nos estás escuchando, queremos saber detalles.
0: Sí, pasa que esta vez hay un proyecto nuevo donde va el cantante de Cachorro, entonces por eso es. Esta es la cuarta generación de Cachorro de la Línea 3. Cachorro empezó con El Monchi. Luego vino Maxi. Luego vino Juanvi.
2: Sí.
0: Y ahora está el muchacho este que está. Son 4 generaciones de Cachorro de la Línea 3.
2: Hasta hoy nomás me dicen que es el tema de los likes. ¿Puede ser?
0: Puede ser.
2: Así súper breve, súper cortito, entonces va a ser. Mónica está escuchando a través de TikTok, así que ella me está mandando toda la info acá por TikTok. Dice los 10.
0: ¿Quién es Mónica?
2: Mónica, la que ya no es tu amiga.
0: Ah, no lo conozco.
2: Ya escuchó, dice, se está cagando la risa.
0: Bueno, habilitemos el WhatsApp de la radio, 0971-947-947.
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0: Bueno, empiecen a enviar sus mensajitos. Nombre, apellido, ¿de dónde están escuchando? Los 3 últimos no hace falta cuando tenemos sorteo.
2: Ah, hoy no tenemos sorteo. Igual todos nuestros oyentes nos escriben siempre, nos dan buena
0: Queremos
2: onda.
0: Que nos den sus opiniones sobre los cantantes luqueños que están para ser vocalista del Cachorro de la Línea 3.
2: Claro, ¿a quién le elegirían? ¿Quién le gustaría que esté en ese en ese grupo, que sea parte del grupo que le conozcan aquí de la ciudad de Luca.
0: Justamente el video, Rubencito, he visto que es con un mix de cachorros, justamente.
2: ¿Sí? Qué genial. Bueno, acá Mónica me dice, me voy enseguida al programa para que Feli me diga ahí en mi cara que ya no quiere ser mi amigo.
0: Sin
2: acá.
0: Problema, vení.
2: ¿A qué? Bueno, te esperamos, Mónica. Vení nomás allá.
0: Tener la música sueña.
2: Piden empanada que traiga de paso.

0: últimos días.
1: Sí, hoy justamente estuve viendo uno que...
0: Todos los días mínimamente hay dos accidentes de un auto contra moto. Pero se descuartizan.
1: Bueno, pero yo quiero decir nomás, la imprudencia de la moto también. Dios mío, en cualquier lado se te mete.
0: En todos los videos que yo he visto, en todos los casos, la moto pasó semáforo en rojo.
1: ¿Entendés? Y no es lo eso, ¿sabes cuál es otra cosa que ocasiona también? No, ellos no pueden frenar, boludo. Vos estás en una boca calle y querés salir y ellos no te dejan salir. O sea, ellos son lo primerito que pasan. Después del lado derecho también te invaden al costado. Vos estabas teniendo tu izquierda.
0: Te adelantan a la izquierda y a la derecha al mismo tiempo.
1: ¿Entendés? Y vos te atropellás los baches que querés esquivar. Ya no puedes esquivar baches. Si esquivas un bache, le agarras una moto a tu costado. O sea, un quilombo. La verdad que falta más. ¿Entendés? No te salvas luego teniendo auto y siendo prudente, ¿verdad? No sé.
0: Saludos a Aña Irma también. Ayer estuvimos por Aña Irma con Minzy, nos fuimos a almorzar un caldo de pescado, después comí una milanesa, ñam de Yara.
1: Gracias. Che, la gente el lunes estuvo preguntando por qué no viniste, Félix.
0: El lunes me fui al hospital. Estuve haciendo mi chequeo médico, poniéndonos al día.
1: ¿Cuál le crees, Eder? La pita, bueno, está bien. Bueno, gente, vayan enviando sus mensajitos. Cuéntenos que cuál es la actividad para el día miércoles. Hoy estamos el 22 ya, ¿verdad? Ya casi fin de mes nuevamente. Ya se va, en breve se va julio. Así que terminan las vacaciones también de los chicos. Y llegó el frío. Totalmente al revés todo acá. Pero bueno, ¿qué vamos a hacer? Así es Paraguay. Bueno, tenemos un mensajito feliz. Podemos ir leyendo de a poquito también. A la gente también que está, nos pueden ver a través de Facebook, en Radio Azul y Oro Digital. Como también nos pueden ver en YouTube, estamos como Radio Azul y Oro.
2: Hola, Mati, ¿cómo estás? Félix Sánchez, ¿qué tal? ¿Cómo estás? Por ahí también para Cintia. Bueno, del hecho que son las personas también que alegran la mañana, del hecho alegran porque están ahí netamente ahí mucho más para nuestro ya intendente, más quien espera. El saludo grande para Ugi, Farías. De hecho, sabemos que todos somos lista uno. Todos estamos con él. La República de Luque está con él. Bueno, así que vamos por más. A la querida madre que es de Ugi, ya Aidita Aquino de Farías, ¿eh? Y por ahí sí se puede participar. De hecho, que siempre uno quiere participar. Pretender ganar también. Bueno, así que vamos por más. Que Dios nos bendiga siempre. Y vamos por más. Arturo, ojo, desde el barrio Las Avellanas, en sintonía total.
1: Muy bien, Arturo. Saludos para vos.
0: Feliz bendecido miércoles, mi hermosa Cintia y Félix, por fin ya viniste. Que te estaban trozando y no escuchando siempre desde hace un tiempo. Normal.

0: Germa, escribinos, queremos saber tu menú del día de hoy. ¿Qué tenés para poder comer este mediodía?
1: Buen día, Solidoro, ¿cómo están? Pasen a los candidatos para conocerle un poco más y para poder votar por ellos.
0: Bueno, saludos a la gente del Lago Sarías, Argentina. Me están escribiendo a través de TikTok. Un saludo especial para todos los que están también conectados aquí. Besotes enormes. Después de mucho estoy haciendo un live. Así que muchas gracias. Tenemos un mensajito, Félix. Dice, hola Félix y Cintia, feliz miércoles. Les saluda Ángel Fariña desde San Lorenzo. Estoy repartiendo a full, dice, entra un chicharrón con mandioca y limón.
2: Epa. Anoche le bajamos.
0: Epa, qué fuerte.
2: Ayer a la tarde cocinamos chicharrón con

0: quiero saber qué hay de nuevo. A ver si la gente nos comenta también eso, si ya fueron a la expo. ¿Qué novedad hay en la expo este año? ¿Qué, será que innovaron en algo?
1: Ya no se llama Logoma Expo.
0: ¿Cómo se llama?
1: No sé cómo es el nombre ahora, pero ya no es expo. Algo así.
0: Pero ARP siempre fue asociación, tiene su significado.
1: Sí, pero siempre era, el logo era Expo Mariano.

0: un poco de quilombo en el tema de la expo por el tema del viento y todo eso. Se quedaron sin energía eléctrica. O sea,
1: yo
0: fue
1: pensé
0: así.
1: Pensé que se iba a otro lado ya también.
0: ¿A dónde?
1: Yo en el Museo Petenico y de la expo.
0: Ah.
1: Después dice que fue todo un montaje. Ahora se le ha sumario al policía. Sí. Pobre, perdió el laburo.
0: Qué mal, pobre. Siento mucho por esos policías realmente que por querer aportar un poco de show se fueron a la mierda, perdieron su laburo y todo.
2: ¿Eh?
0: Pobrecito, perdieron el celular también, creo.
1: Sí. Creo mal. Que ahí empezó todo, porque le robaron el celular al policía.
0: Le robaron el celular al policía. Sí. Qué fuerte.
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0: 8:36, mis tres últimos, soy Betty Amarilla.
1: La vida te hace mucho tiempo y...
2: Siempre tengo sintonía, Cintia, dice Julio.
0: Mi vida, pero hace mucho no apareces más, no nos escribías más, Julio.
3: ¡Ay, dale!
2: Bueno, pásenle link para votar por la chica luqueña. Estamos para apoyar a nuestro compueblana, dice.

0: candidata, se puede decir. Postulada.
1: Postulante.
0: La que está de postulante se llama Mónica Caballero y está en Instagram como. ¿Cómo se llama el donde están los castings?
1: KL3.
0: KL3. En KL3 entras y le buscas a Mónica Caballero. A ella le tenés que votar. Le quiero hacer famosa a mi amiga. Espero que cuando sea famosa no se olvide de mí. Famosa la gente así. Cuando se vuelve famosa. Si te he visto, no me acuerdo. Se le subo el humor.
1: Es que no tengo tiempo, Gordy. Déjame meterme antes.
0: Verdad. Pero bueno.

0: ¿Cómo se va?
1: Juan Carlos Jiménez, ¿cómo estás, Juanqui? Desde Lloré, San Pedro.
0: Saludos para Juanqui y para la gente de Lloré que nos escucha también.
1: Saludos a Carolina Sánchez, Richard Castro, Robert Agüero, Luis, Eric. Están apareciendo todos. R.A. Saludos a Berlín también.
0: Berlín, el mago Berlín.
1: Cristian Miguel, Keila Tamara, Katy, Zulma, Nayari, Fabio, a todos los muchachos que están atentos ahí en el TikTok también.
0: ¿Ya estamos?
1: Sí.
0: Bien.
1: ¿Qué haces, Luis? ¿Cómo estás?
0: ¿Qué? Ñaña de la gente.
1: Puede ser que algún temita de clandestino, dice acá Juanqui Jiménez de Lloré.
0: Es que yo aprendí algo, que la gente nunca te va a dar algo que no tiene.
1: Tenés el polvorete de KL3, de KL3, de KLS, de clandestino. Buscamos. Lo último que hicimos, clandestino, calle 7. El polvorete se llama. Clandestinos.

0: Ah, pues esta música me hace recordar Calle 7, la época de Calle 7, cuando estaba así en su momento allá. ¿Qué año fue eso, Félix? ¿Cuándo fue la primera y segunda temporada?
1: 2009,
0: más o menos.
1: 2009, más o menos.
0: 2009, bueno, 2008, esta música.
1: 2009.
0: Yo me acuerdo, ¿sabes por qué te digo? Porque yo me había presentado para el casting de Calle 7 en aquel entonces.
2: En Canal 13.
0: En la segunda temporada, sí, en Canal 13. Y vos sabés que era así, de verdad, era Calle 7, era lo más cuando eso. Todo el mundo quería estar ahí. Mira quién vino. Hola, hola.
2: Acá llegó nuestro postulante.
0: Ah, él es.
2: ¿Qué hace, Rubensito?
0: Hola, Rubén.
2: De lujo, pasá,
0: ¿cómo
2: pues?
0: ¿Cómo estás? Adelante,
2: súper. Hola, Rey, ¿cómo te va? Sentate, pues.
3: Ahí está.
0: ¿Listo, Ori?
2: Esto es el polvorete de Clandestinos. En Calle 7, pero ya en la época de Telefuturo ya.
0: Ah, sí, puede ser. Sí, bueno, y esa música me hace acordar porque yo me acuerdo que me hicieron bailar. Yo bailé para el casting de Calle 7 y vos sabés que había tanta gente feliz. Esta es una anécdota que voy a contar. Había muchísima gente y yo me quedé entre los 19 que había, que tenían que ingresar, ¿verdad? Y cuando estaba Mario Gómez todavía seleccionando a, la, a las chicas y los chicos, porque eran los dos, ¿verdad?
2: Sí.
0: Y vos sabés que entré.

0: una preselección otra vez entre esos 19. Y ahí se eligieron 12. ¿Por qué? Porque había, iban a ingresar de vuelta los de la primera temporada. Entonces ya el cupo era 12 nomás ya. Y yo dije, miércoles, ¿verdad? Tipo, yo ahí ya no tuve tantas esperanzas porque las chicas eran muy lindas realmente. Era, había mucha competencia. Y bueno, y vos sabés que no me quedé entre los 12 y me piché porque realmente te vas a ir perder todo un día entero haciendo ese tipo de casting. Y ahora viene una temporada nueva de Calle 7 y me invitaron otra vez para que participe. Y ya no sé si me quiero ver. Ahora sí ya no sé si me quiero ver. La verdad que ya no sé si me va a dar el cuero también, ¿verdad? Pero bueno, y esta música nomás me hace recordar esa época y digo, vamos a ver qué hacemos. En fin. Bienvenidos, chicos, ¿cómo están?
1: ¿Qué pasó?
0: Te presento.
1: No te escucho.
0: Vamos.

0: Escuchamos ahí Saulo, Franco, Abraham, Liricat. En su momento era parte del clandestino, era Mariano Boffi también.
1: Ay, me suena eso.
0: También el querido. Racata puchinchin, el gallo sube y echa su polvorete.
1: Ok.
0: La convertimos nosotros en cumbia tribalera, es el estilo. Bueno, está con nosotros Rubencito Sotelo. Hola, Rubencito, ¿cómo estás?
2: ¿Cómo estás? Súper bien estoy. ¿Y vos qué tal?
0: Bien, bien, bien. ¿Hasta cuándo va la competencia por redes sociales?
2: Hasta hoy a la una de la tarde.
0: Hasta hoy es. Hola, Sabri, ¿cómo estás?
3: Hola, hola, ¿cómo están?
4: Enchi.
3: Te quiero copiar a esa flampanita.
4: Ella.
0: Voy a estar. Sí.
3: ¿Sigue ella?
4: Creo que sí.
0: Bueno, Rubencito, comentarle a la gente cómo está participando de este casting de KL3 para ser vocalista de Cachorros de la Línea 3.
2: Y el casting consiste en enviar tus videos y se va a seleccionar de todos los videos que se envió en 10 personas que tengan los votos, o sea, los likes y los comentarios. Sí. Entonces, ponele que se envían los videos, el video que tiene más votos entra en la lista de los 10 seleccionados para el casting presencial.
0: Sí. Bueno, y esto sería a través de Instagram.
2: A través de Instagram, la página de Los Cachorros. Okay.
3: ¿Qué tal va con eso? ¿Qué tal los likes?
2: Estamos controlando, ¿sí?, cada rato.
3: ¿En serio? ¿Cuántos likes ya tenés?
2: Tengo 200... Ahora miro.
3: A ver, qué capo. ¿Y vos, Cabri, no te postulaste?
4: Yo no. Yo voy a hacer su CM nomás de...
3: Me encanta.
2: 280, estamos ya entre los que tienen 200 por arriba, prácticamente ya se completa los 10
3: mejores, ponerle los más votados, digamos, más votado, en este caso. Pero ¿qué tal la gente? Hay mucha repercusión, hay muchos así postulados.
2: Sí, más de 50 videos se envió, por eso ayer se cerró. Por eso ayer ya se cerró el tema de enviar los videos y la votación es lo que se cierra hoy a la 1.
3: Perfecto.
4: Hay gente descalificada ya también.
3: ¿Por qué?
4: Quiero contar un chisme.
3: Contar.
4: Hay gente falso, que, ¿no? Hay gente que compró likes falsos.
3: Ah, ¿se puede comprar eso en Instagram?
4: Sí, y tipo todo árabe y eso, ¿verdad?
3: Perfiles falsos.
4: Sí, y yo, Che Yeguma, pillé y ya ataqué ahí por ahí.
3: ¿Y qué hacen? ¿Les califican a esas personas?
4: Sí.
3: ¿Automáticamente?
2: Sí, personas calificadas porque había sido también ellos controlan todo. Porque de repente nomás empezaba a subir y... Viste que casi todos los videos estaban en 200, en 150, y ahí había algunos que estaban en 600 y eso era mucho.
3: De repente, ¿verdad?
2: Era muchísima diferencia.
3: Claro, es que es obvio también porque de repente pues son todos perfiles falsos, sí, que vos entras a mirar y cualquier cosa de su...
2: Pero súper bien la organización porque se creó un grupo donde estaban todos los que enviaron el video y ahí enviaron el por qué van a ser eliminados y enviaron la prueba también.
3: Entonces, bien. ¿Y cómo vos te ves?
0: Rubén,
3: Dios mío, yo con los nombres de esta, perdón. No sé por qué dije Paulo. Bueno, ¿y cómo? ¿Quién es Paulo? ¿Quién es Paulo?
0: Paulo Coelho.
3: ¿Qué tal vos sentís, Rubencito? ¿Cómo vos sentís eso? ¿Vos crees que vas a entrar entre los 10?
2: Estoy identificado con el grupo.
3: ¿Sí?
2: Porque acá Feli te va a decir que yo desde que canto, siempre canto muchos temas de ellos y como se dice, pedía mucho por mi boca.
3: Uh-huh, claro.
2: Todo el tiempo
0: con él,
2: bailalo.
3: Ah, sí.
4: Ya,
0: ¡bailalo!
2: Ya practicamos su... Manifestamos prácticamente.
3: Sí, ¿y ese es?
2: Ella vio el flyer del casting y...
4: Me
2: despertó y me dijo que...
3: Ah, ella te avisó que hay casting. Ah, mira. O sea, se enteraron por las redes sociales nomás que existía esta posibilidad de ingresar.
2: Sí. Y ahí me dijo, esto es para vos, me dijo. Y amor.
4: Aparte que nosotros, o sea, con Ritmo y Sabor, hacemos luego casi todos los temas de los ellos. Cachorros. Sí.
3: Ya sabes, pues ya sabes todo de memoria las letras, entonces.
2: Son toditos,
3: Qué cabo. Bueno, Sabri, imagínate si entra. Ya vas a andar recorriendo, vas a andar de gira con él, seguro.
4: Voy a estar controlando.
0: Para eso malo se quiere, ya como CM.
4: No, no, no, no, no, no, no, no,
3: va a apoyar, sino que le va a controlar.
4: Si los cachorros quieren una community manager, acá me ofrezco como voluntaria.
3: Gratis, y la tipa. Con tal de estar ahí,
2: no. Ya tiene, ya dice.
3: ¿Vos sos celoso, Sabri?
4: Claro que sí.
3: ¿Del 1 al 10?
2: 12.
4: 12. No, soy celosa, pero no de debate tampoco. Por su culpa nomás soy celosa.
3: Siempre hay motivo para saber.
0: Y qué culpa pico él tiene que tener una hora.
4: Sabemos. Y
0: Feli
4: también sabe muchas cosas, ¿verdad? Que muchas cosas hizo un horror bonito cantante.
0: Y cantante de figura pública, ¿no es, verdad? No, es el pueblo de DJ.
4: Pero imagínate ahora cómo va a ser. Pero le dije lo Ani, que voy a controlar yo todo el día.
2: Se quiere ir en el camioncito de loco.
0: No, pará, no, ahí no hay lugar.
3: No.
0: Juan Carlos, si me está escuchando, Juan Carlos, sabes, ahí no hay lugar, Juan Carlos.
3: Sí, pero qué complicado decir andar así con un cantante realmente.
0: Y los dos son cantantes.
3: Claro, pero él pues va a estar más expuesto en el caso que entre, ¿verdad? Ella va a estar como...
0: Ella igual está expuesta, ella... ¿Dónde se va? Los perros no perdonan tampoco.
3: Claro.
2: Hay ojo por todos lados.
0: Claro.
2: Por
0: supuesto. No hay horario, una cosa puede mirar.
3: Por eso digo, qué difícil es mantener una relación estando así, ¿verdad? Tipo...
4: ¿Sabes qué?
3: No, a veces es fácil.
0: Bueno, vamos a ver el video de Rubencito con el cual se postuló para ser el cantante.

0: Bueno, ahí está, ese era el video Rubencito para... que está en la página de Cachorro de la Línea 3 representando a la ciudad de Luque. Es uno más de los tantos postulantes. ¿Cuántos postulantes hay? Más de 50 postulantes, ahí está. Pero, ¿se cambian los dos cantantes luego?
1: No, no se va, según tengo entendido, no se va a cambiar el cantante.
0: Y pero viste que hay casting para chicas y para varones también.
1: Y la verdad, no sé si entra solamente uno o no tengo ni idea. O sea, si es una competencia ya también entre mujeres o...
0: Porque hay muchas chicas que están postulando. Sí. Entonces, ahí es donde no entiendo qué es lo que pasa. Si hay sale chica. También la chica de cachorro o qué onda.
1: La verdad que yo no sabría decirte, no sé. No sé.
0: Bueno, ¿tenés algún tema de cachorro en la línea 3 ahí, Quintana?
1: La prueba de fuego. Y lo intentamos.
0: Lo intentamos de cachorro.

0: ¿Cuánto, Rubén, si te pasa? ¿Cuánto te vas a estar con el tema de la música?
1: Yo de chico empecé a cantar, porque tengo familia de músicos. No, ahora no soy más tan chico.
2: Qué malo que soy.
1: Tengo familia.
3: No creció nunca, Rubén.
1: Tengo familia de músicos.
0: Tiene familia de músicos.
1: Y mi mamá es mariachi.
2: Ah,
1: y mi abuelo es el artista de la familia, que cantaba, que hacía cuadros, dibujaba, hacía sombrero mexicano, todo eso. Y los primos y las primas que no saben cantar, saben dibujar. Sacaron algo de
0: una familia de artistas.
1: Sí, sí.
2: Claro, tiene un don así con el arte.

0: Y la verdad que yo tenía mucha vergüenza de cantar en público. Siempre cantaba en el entorno familiar, nomás cuando te juntas con tu familia y cantas.
1: Claro.
0: Pero hace 3 años que mi abuelo falleció en Navidad. Y ahí tengo una persona, uno mi tío, que me dijo que vos tenés que ahora salir a hacer lo que tu abuelo hacía. Y si es que no te gusta el estilo mariachi, lo que sea, hacer el estilo que a vos te gusta. Y a mí siempre me gustó la cumbia. Y ahí salí a animarme. Eso me lamenté ahora, que capaz mi abuelo se iba a sentir muy orgulloso de mí si es que me veía ya trabajando como él. Pero yo siempre tuve vergüenza, pero cuando a él le pasó lo que le pasó, sentí que yo tenía que seguir su legado y empecé ahí.
1: Y eso fue un impulso para vos, ¿verdad?
0: Exactamente, sí.
1: Qué buenísimo, pero...
2: Y aparte de todo eso, ¿vos jugás lo mismo?
0: No, yo ya no me voy a predicar.
1: Espera, ¿vos sos futbolista también? Sí. O tenés algo...
2: Tu equipo está en la final para el domingo de la Liga Luqueña.
0: Ah, Unión no. Agrícola.
1: En la Liga Luqueña estaba, sí, entonces.
0: Sí. Pero ya
1: no,
0: vos
1: no jugás.
0: No, ya no me puedo ir a practicar ahora menos. Pero los muchachos me dicen.
2: Pero los muchachos, ¿qué haces? No, bro, ahora me voy a practicar. Gonzalo, ¿qué vas a practicar?
0: Sí, gracias.
2: Y ahora justo llegó la final porque ya no se va a practicar.
0: Pero me hicieron el aguante los muchachos ahí, me dieron like y comentaron los perros.
2: ¿En serio? Ese es el tema.
1: Pero le están apoyando lo que quiere ahora, ¿verdad? Que cambió su objetivo.
0: Hay que tener dos abajo la manga.
1: Hay un plan B, ¿verdad, Rubensito? Está bien.
0: Porque a uno no le gustaba lo del fútbol y forzado se tuvo que ir.
2: Ay,
3: él tenía más fotos otra vez que su compañero y él en la banca y nada.
2: Entonces sí, pues tiene fotógrafa exclusiva.
0: Gracias.
2: Bueno, saludamos a Meche Mendoza también, que está viendo a través del TikTok. Carlitos, Raimundo Fernández, Mariela Lourdes, a toda la gente que está a través del TikTok también.
1: Sí, saludos para toda la gente también que está conectada, está acá, seguro.

0: Ahora tú solo, Feli, ¿eh?
1: Bueno, ahí está Rubencito, ¿eh?
2: Qué linda voz realmente tenés, Rubencito, en serio. Bueno, ¿nunca estudiaste así vocalización o algo así?
0: La verdad que todo oído. Ella es lo que es mi profesora, Gina.
2: Ah, sí. Ella te dice afinar, alzar la mano. ¿Cómo le decís, Sabri?
3: No, él, por ejemplo, tiene talento natural, ¿verdad?
2: Sí.
3: Y yo estudié, pero él canta mejor que yo. Porque él canta tipo con sentimiento y todas esas cosas.
2: Claro.
3: Pues yo,
1: o sea, que vos no tenés sentimiento al cantar.
3: No, yo canto, pero otro estilo, otro de mi estilo.
1: ¿Cuál
3: yo,
1: es tu estilo?
3: Yo más romántico, más...
1: Baladas,
3: sí, esa onda. Y siempre él destaca más en cuanto a cumbia, porque él es su estilo. Así que los cachorros, anique. Vamos a ver qué tal.
1: Ahí se prendió la transmisión Juan Carlos Aquino.
0: ¿En serio, bro?
1: Sí, a través del TikTok.
0: Y el ritmo y sabor, entonces ella no canta lo que le gusta.
1: Porque
0: ella
1: por lo visto.
0: Tiene que cantar balada.
2: Pues todo cumbia, ¿verdad?
3: Cumbia, pero también hicimos otro.
2: Pero Sabri le sale súper bien también. Yo me fui ya a escucharle en algún momento y se ve bien. Re linda voz tienen los dos. Los dos tienen sus méritos. Igualmente no se.

0: cóctel, me encanta. El amor, el amor, el amor está
1: lleno. Miénteme que me gusta.
2: Sí, tiene todo para crecer. Y necesitaba una oportunidad como esta para que se le conozca más y para llegar lejos. Depende de él también ahora.
0: Me encanta, Sabri. Me encanta que le apoyes a tu pareja, ¿verdad? Yo sé que, mira, esto, él, vos le impulsás esto y él se puede ir como no se puede ir, ¿verdad? Sí. Pero me encanta que vos no tenés ese miedo de impulsarle a que siga su sueño. Sí. Y es genial, y eso seguramente él va a valorar también con el tiempo, porque no cualquier mujer está en tus inicios, ¿entendés? No es para cualquiera ese puesto. La del proceso es real, es cierto. A esa siempre tenés que valorarle más, porque ella es la que de verdad te va a querer en tu vida.
3: Sí.
0: El resto que lleva tu vida ya es solamente por fama o dinero, hasta ahí. Así nadie te va a querer realmente.
3: Corto y conciso.
0: Así mismo.
1: ¿Qué pasa? ¿No quiero hacer famoso?
0: Facto, facto y me voy. ¿Cómo es? Un, dos, tres,
2: pa, pa, pa.
0: Un, dos, tres, pa, pa, pa. Ella tiene el Rubencito.
3: Sí. Y aparte también, en el hipotético caso que no entremos, ella igual va a estar acompañándome, ayudándome para seguir luchando por lo que es mi sueño, ¿verdad? Y hay gente que, como vos decís, solamente va a estar en las buenas.
0: Totalmente, que siempre suele pasar. Muy pocas son las personas que vos le vas a ver en tus días así de grises, vamos a decirle.
3: Sí.
1: Bueno, son las 11:27 minutos. Hacemos una pausa nosotros y retornamos enseguida con Rubencito aquí de la FM Azul y Oro, haciendo esta previa de lo que es el cierre de la campaña para ser parte del grupo de Cachorro de la Línea 3.

0: Carnaval de Ipacaraí también.
1: Cuando éramos jóvenes.
0: Cuando eso,
2: vos estabas en proceso seguramente, ¿verdad?
0: Más probable.
2: Fácilmente.
0: Bueno, Rubencito, ¿qué le pedí a la gente para que te pueda ayudar? ¿Hasta la 1 va la otra señora?
1: Hasta las 13 horas hay tiempo si me pueden ayudar con su voto, con su me gusta. Me gusta es lo que se contea. Comentarios, no.
0: Ya. Entonces tienen que entrar a la al
2: página.
0: Instagram,
2: sí.
0: Buscar la cuenta de KL3, cachorro de la línea 3, así está. Y ahí buscar el video Rubencito.
1: Sí. O si no, en mis redes sociales también pueden ahí
0: también compartir. En tu red. ¿Cómo están las redes?
1: Rubén Sotelo 10.
0: Rubén Sotelo 10. Entonces pueden entrar también en la cuenta de Rubencito y le dan me gusta al video donde cantan las músicas de cachorro de la línea 3. ¿Ah? La pelota siempre al 10.
1: Está bien.
2: Y es suplente.
0: Ya te vienen de Icoaín para el Icoaín. Justo vamos a hacer la final, ¿verdad? No jugamos ahí. Ahí es.
1: Claro, un torneo. Y llegué tarde por la culpa de.
0: No,
2: para. De alguien.
1: Cancha Perón, era y ella planchita, esto. Sí, era torneo de barrio nomás.
0: Torneo lo curé.
1: Llegué y iba 3 a 0, entre yo y 8 a 0.
0: Estaba bien. Era el tema de cachorro para que cante.

0: jovencito así, tipo contigo, es romántico, te canta así música al oído.
1: Yo no le quiero más escuchar, Dios mío, de que se... Y ahora peor, todo el día ve el show de los cachorros así, en vivo, así, tipo todo. Está bien, ¿verdad? Pero yo ya todo el tiempo le escucho de la mañana.
2: ¿Vos sabés que Sabri le pega a Rubén?
0: Por algo será. Por algo será.
1: Viste, ya me apoya, ya.
3: Ese hombre tiene todo moretón de
1: una vez nomás.
0: ¿Por qué? Porque es lo que todos ligan acá. Antes era Eder. Ahora meter Rubencito.
1: No, lo que pasa es que

0: aprender todo lo que ellos hacen.
1: Ay, no me digas. ¿Cómo es tu inicio de día?
2: Arriba, Ana.
1: No.
2: Pero eso es sin mentir. Él ¿qué? Se despierta y arriba. Ana.
1: ¿En serio me decís?
0: No, romperé la bola, hermano.
3: Ah. No, pero está bien. Está pidiendo con la boca.
1: Exacto,
3: con la boca
1: sí.
3: Se pide lo que se quiere.
1: Está bien, ¿cierto?
3: ¿Tenés? ¡Vamos! Celosa hermosa de Cachorro de la Línea 3 con Rubensito Sotelo.
0: Esta canción dedicada

Bueno, a ver a la gente qué le parece la voz de Rubencito para Cachorro de la Línea 3. Vamos a escucharle un poquito a la gente. A ver, tengo un mensajito también para leer, dice. A veces hay mucho laburo, Félix, ¿qué opina de la música de Alder Alcide? Dice. 2013 era Cintia la mejor época de Calle 7.

0: primera temporada de Calle 7 fue en el 2010. Fue en el 13 con Jorge Ratti y Luca Nataloni, y los juegos Graciela Strum y Víctor Niela, que eran imparciales. Fue inolvidable. Buen día, bendecido día miércoles, chicos. Andrés, soy, le estoy escuchando como siempre. Cintia vino temprano hoy en la radio y se ríe.
1: Sí, casi. Claro que sí, como siempre, señorita o señora.
0: Buenos días, Cintia, que buenísimo programa. Me anoto por la remera. Porque yo lo que yo quiero ganar.
1: ¿Qué la... pasa?
2: Por si acaso.
0: Se anotó por si acaso, Guille Chaparro. ¿Cuándo es tu día? Te voy a la radio.
1: Él sabe que hay un sorteo, bueno, sí. Voy a escribirle.
0: Hola, bendecido miércoles.

0: dice Diana Martín.
1: ¿Qué te pasa, Feli? ¿Estás bien?
0: Es que la gente escribe y... Por lo visto no escuchan, yo lleno el mensaje. No tenemos sorteo, nosotros, pero todo el mundo se escribe por el sorteo.
1: Por
0: ¿no?
1: las dudas. Siempre por las dudas.
0: Por eso está lloviendo, Silvia vino temprano.
1: ¿Qué es lo que Julio? Le pasa? Julio, cálmate un poco vos.
0: ¿Llueve afuera?
2: Qué malo
1: no,
2: que
1: no llueve. Ah. Obvio que no va a llover, si es algo que siempre hago.
0: O gusta vos fenómeno del niño y nadie, güey. Toca ahí, puta y nada.
1: El verano es lo que va a llover en breve ya. Ya no hay invierno en Paraguay.
0: Mira que el fenómeno va a tener un mes por ahí.
1: Bueno, pero eso en agosto creo que dijeron. Pero vamos a ver, acá en Paraguay pues ahí nunca llega nada de lo que se dice.
0: No. El fenómeno del niño llega acá 5 a 7 años. Ese es. En algún momento. Hola, Feli, Cintia y señora Irma.
1: Hola, ña Irma, ¿cómo estás?
0: Hay milanesa de mondongo, ña Irma.
1: Yo quiero comer hoy bori, ña Irma. Si tenés, avísame, voy a pasar por ahí un ratito.
0: Bori, dice Cintia.
1: Bori de pollo, por favor.
0: Cure cuarto juego, ahí.
1: ¿Eh?
0: Bolitas de maíz.
1: Ah, bolitas de maíz. Ay, boludo.
0: Sí, el bori es de maíz, obvio. El caldo de pollo.
1: Ay, pero... Dios mío, te das cuenta que de todo hay que dibujarle las cosas.
0: Sí, ay, hermano. Irma.
1: Bueno, hermano, nos vamos por ahí entonces.
0: Mati Oreñán de Yara. A la gente que va al mercadito a almorzar, vayan al stand de ña Irma. Ni se imaginan lo que digo. Esa milanesa
1: bien
0: de
1: servida.
0: Cupa.
1: Sí, y bien servida también y muy rica. Muy
0: ayer
1: rica la comida.
0: Almorzando ahí con Milsi y también con Tío Luque.
1: Ah, sí, qué bueno.
0: Tío Luque le bajó 2 platazos de cómo anda y poco. Pero tremendo lo que comió.
1: Una vez a la semana no viene nada mal esa... Esa comida.
0: ¿Cuál?
1: Un caldo de verdura o un bori o un caldo de pescado.
0: ¿Cómo andáis, pues? Mandy, ore. Bueno, son las 11:54, nos estamos yendo al pasito nosotros.
1: Les hago feliz, gracias a mí te reís. Gracias a mí te reís, otra

0: Mira, yo aprendo muy rápido. Yo te digo, vale, yo aprendo muy rápido. Muchas cosas realmente aprendí ya en guaraní y muchos platos de repente que son que no conocía. Gracias a vos. Sí, gracias a vos.
1: Y los platos son redondos, boludo.
0: ¿Viste? No se puede. Bueno, hablar con esto parece, me hace que estoy hablando con mi hijo de cuando tenía 5 años. Le tengo que dibujar las cosas para que entienda. Pero por suerte la paciencia lo llevo. Lo llevo adentro. A veces sí. Pero bueno, aquí estamos para aprender siempre.
1: Bueno, a toda la gente que se anotó hoy para el premio, les cuento que el viernes íbamos a tener muchísimo premio. El viernes nos va a visitar el doctor Raúl Salinas, candidato concejal por la opción número 12.
0: 12 es Raúl Salinas.
1: Llegué el viernes, vamos a estar con visita aquí por la FM Azul.
0: 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Y me gustaría que se comuniquen las chicas con el número que había dado para que puedan agendar su turnito. Yo ya le pasé de todos modos al spa el nombre de las ganadoras, así que solamente tienen que escribir para confirmar el horario de visita que quieren ir.
1: ¿Tú no te animas a hacer depilación con cera?
0: ¿Con cera?
1: ¿Eh? ¿No? No, pero no en el rostro.
0: Con láser,
1: primero te depilas y después te haces...
0: Claro, pero la depilación te hace con maquinita nomás, sí, no te claro. Hace con cera. Sí.
2: No,
0: más yo sufrido ya en esta altura de temporada.
1: Te bueno, y a hacerle a alguien una broma.
0: A vos te vamos a hacer.
1: Dale, ya estoy.
2: En tu barba,
0: te vamos a quitar así
1: no,
0: de una.
1: No, mi barba no me depilo, no esta me quito. Puede ser en el pecho.
0: A ver, un poco tenés pelo.
1: Sí, tengo.
0: A ver.
1: El pelo tengo. Me voy a mostrar al aire acá.
0: Ay, ¿qué tiene?
1: Dale.
0: Dale. Dale.
1: Sí, tengo.
0: A ver. Ah, sí, va a estar bueno quitarle ese. Qué sufrido que va a ser.
1: O en las piernas.
0: Media pierna también te podemos hacer.
1: Sí.
0: Una media pierna es rápido.
1: Sí, claro que duele. Igual duele.
0: Para mí que ha de ser más aguantable el pecho que la pierna.
1: Pero yo digo, más los mongólicos que se. ¿Qué se pone?
2: Al pedo.
1: Igual le crece más.
0: Sí, igual te va a crecer. Y vos sabés, lo peor de todo es que te sale encarnado. Sí. Y es horrible. Así se te hincha tu cara con un granito. 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
1: Bueno, para la gente que está escuchando vuelta, les recuerdo. En la página, en la cuenta de KL3, Cachorros de la Línea 3 en Instagram o de Rubén Sotelo 10. Tienen que ingresar y buscar el video de Rubéncito cantando justamente un mix de Cachorros de la Línea 3, darle me gusta. Es todo lo que tienen que hacer. Y si quieren pueden comentar y pueden compartir también si quieren.
0: Sí.
1: Pero lo que cuentan son los me gusta que
0: los likes que le van a dar, porque sí. Eso es lo que le va a sumar a ellos y le va a hacer clasificar para el casting presencial.
1: Así es. Qué mucho me da de vos si no entra entre los días, Rubén.
0: Nos vamos a ver. Ay, mentira, yo le tengo fe a Rubén, va a entrar sí o sí. La mejor vibra para vos.
1: ¿Una hora tenés para hacer campaña?
2: Una hora. Y hace un video ahora para...
0: Hace un live en TikTok y ahí pedí... Sí.
2: Pedí votos.
1: Bueno, son las 11:58, nos vamos a hacer hasta el día viernes, Dios mediante, el viernes... Sí, vamos a tener muchas sorpresas, muchos premios para compartir con la gente.
0: Así mismo, feliz. Nos reencontramos el día viernes, Dios mediante. Muchísimas gracias a todos por la sintonía y que tengan un hermoso día. Besotes.
1: Será hasta el día viernes. Permiso.

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Asesoría técnica general del ingeniero Gustavo Quintana, la colaboración del ingeniero Ever García. Eder. Porque hay Ever también, ¿verdad? Eder. Muy bien, Eder. La producción de la licenciada Adriana González, la colaboración de Carol Nardelli y Ángel Ferreira, la co-conducción de Julián Romero Vázquez. Julián Romero Vázquez no está en el estudio hoy. Está en una cancha. Hoy juega su equipo, juega. Él es delegado. Y las inferiores. Un partido de regularización juegan, parece. Todavía no estamos en condiciones de... Bueno, enseguida vamos a comunicarnos con Julián Romero Vázquez, que está en un estadio hoy porque su club, él es delegado, él es el director de transmisión de las reuniones de la liga. Está forrado al máximo ahora. ¿Está Julián o no? Julián, ¿me escuchás vos? ¿Está Julián o no? ¿Julián, me escuchás vos?

Tiene con imágenes, así, por lo menos eso estaba previsto, lo que me decía hoy temprano. ¿Verdad? Muy bien, quiero enviarle un cariño grande al querido Arturo Vicente Segovia, narrador del fútbol de la Liga Luqueña de Fútbol, con la página de la Liga Luqueña de Fútbol, ¿eh? Donde el productor general es Félix Sánchez, ¿verdad? Mucho éxito para Arturito, querido amigo. Y creo que tienen un buen equipo, ¿eh? Nelson González creo que está con ellos también. El jefe de prensa del Sportivo Luqueño. Exactamente, así mismo es. Muy bien. Todavía no tenemos nada. Julián, si estás escuchando, vos tenés que conectarte. Estamos esperando que vos te conectes al sistema. ¿Eh? Para que puedas entrar en la transmisión en Facebook. ¿Verdad? Mientras aguardo eso, les quiero comentar de que recibí toda la documentación que presentó a la Unión del Fútbol del Interior el club capitán Andrés Ifrán, ¿verdad? Inclusive varios de los hechos con relación a otras ligas donde ocurrieron cosas peores. Acá yo reitero esto porque tengo una posición formada con relación a situaciones de esta naturaleza, porque esta Unión del Fútbol del Interior trata de manejar dictatorialmente el fútbol del interior, cosa que jamás de los jamases se hizo. Estos tienen que ser los peores dirigentes que hayan estado en la Unión del Fútbol del Interior, porque primero se meten en cualquier lado y lastimosamente en la Liga Luqueña de Fútbol ya hay un precedente. Y lastimosamente le faltó huevo a los dirigentes de la Liga Luqueña de Fútbol para plantarse en ese momento. Porque desde lejos nomás tirar la piedra y después esconder la mano es fácil. Hay métodos, temas, reglamentos o lo que sea a las cuales hay que ceñirse, porque no puede ser que las cosas se hagan como a ellos les parezca o puedan inmiscuirse directamente sobrepasando la autoridad de la liga, llámese como se llame, pero los años que tengo en el periodismo deportivo me ha dado la oportunidad de conocer a muchísima gente, a muchísimos directivos de la Unión del Fútbol del Interior, presidentes, gente que realmente han hecho culto al respeto dentro de la Unión del Fútbol del Interior. Hoy tratan de imitar al man

0: Dijo que tiene la Asociación Paraguaya de Fútbol, donde nadie puede decir hola sin que le autorice el presidente. Y ustedes están muy lejos de ser, o por lo menos no tienen ni la más mínima idea de lo que es el fútbol en sí, de lo que es el manejo institucional de la gloriosa Unión del Fútbol del Interior. Están matando al fútbol. El fútbol de tierra adentro, que nos ha dado dirigentes de un nivel excepcional, y donde sabemos que los dirigentes de los clubes hacen de tripas corazón para participar de torneos. ¿Y quiénes se creen ellos para de un plumazo bajarle de categoría a un club que hizo méritos para permanecer, habiendo otras formas de castigar a los clubes? Lastimosamente, yo esperaba mucho más de esta directiva de la Liga Luqueña de Fútbol. Que se plante, que zapatee, que grite, ¿verdad? ¿Estás en contacto, querido Julián? ¿Cómo te vas? Buenas tardes. ¿Me escuchás, Julián? ¿Habilitá?
1: Ahí, ¿qué tal? ¿Me escuchas, Juan Carlos?
0: Ahí, perfecto.
1: Hola.
0: Sí, una pinta de la Gran 7, de la hostia. Sí.
1: Estamos acá en el club. ¿Qué tal? ¿Me escuchas, Juan Carlos?
0: Ahí te escucho bien, pero no te muevas mucho. Sí. Ahí está bien.
1: Pero nos estamos saliendo.
0: Alzame un poquitito más el volumen. ¿Ahí estás bien? Bueno, ahí vamos a hacer nosotros la imagen compartida acá, gracias a Eder, que está todavía en la radio.
1: Agradecido con él.
0: Contame, ¿qué hay hoy ahí?
1: Sí, hoy se va a jugar una jornada más, que sería la división reformativa, la divisional de ascenso de fútbol, y en el 18 de enero va a estar un encuentro más en la 15 y en la 16.
0: Esperamos un ratito. ¿Podemos mejorar un poco más el audio, la imagen, un espectáculo? Pero necesito mejorar el audio. Sale entrecortado por momentos. No sé si es la direccional de tu antena o algo por el estilo. ¿Eh?
1: Si me envían del voy a agradecer allá a los compañeros.
0: ¿Qué cosa?
1: Eder me va a entender.
0: ¿Eh?
1: Eder, ¿qué me envía el cliente?
0: Ya tienen, dice. Ya te envió hace rato, dice.
1: Sí, voy a entrar a verificar. Ya estamos en contacto.
0: Sí, el programa va hasta la 1. Por la duda nomás.
1: Claro.
0: Estamos.
1: Dame un tiempito, Juan.
0: Mira la pinta que tiene. Churro, güey.
1: Tengo nada más que del Vimix. Ah, ya tengo acá. Ya, en breve vamos a estar en contacto.

0: Yo lo estoy mirando acá. No sé con quién él hace seña. Hay que aclararle más la... Ahí está, ahora sí. Ahí está bien. Bueno. ¿Y ya puedes compartir conmigo o no? Vas a compartir. Bueno. Ahí tenés audio de la hostia.
1: Ahí Juan Carlos, Juan Carlos.
0: Sí, espectacular. Espectacular. Ahora ya compartimos la imagen.
1: ¿Sí?
0: Sí.
1: Tengo un monitor de apoyo. Si Eder, por favor, me ayuda ahí a poner al lado tuyo. Y vamos a
2: estar mejor.
1: ¿Qué tal ahí, el audio?
0: Bien. ¿Eh?
1: ¿Está bien?
0: Ya. Espera, ahí vamos a salir al aire con la imagen compartida. Ahí está.
1: Ahí estamos.
0: Ahí estamos. Bueno.
1: Sí, te comentaba, Juan Carlos, estamos aquí desde el Club 18 de Enero, el Club Central Independiente, oficia de local. Se va a enfrentar en la Sub-15 al Club Sol de Mayo, en la Sub-17 al Club 29 de Septiembre de Yucre. Esto es de manera de adelanto para poder cumplir también con esta jornada, y así el sábado ya culmina lo que sería la división formativa de la divisional de ascenso.
0: ¿Hoy salen los finalistas de esta...?
1: No, ¿eh? Esto se juega, esto es una liguilla tipo cuadrangular, el que más puntos tiene es el campeón, el segundo es el que tiene... el segundo mayor puntaje.
0: Pensé que le iban a saltar ahí. Bueno,
1: pero... No, acá está viniendo los muchachos.
0: Ahora, ¿usted cómo está su equipo?
1: Último, señor. Cero. ¿Así? Ok.
0: Y hacemos todo este despliegue por un equipo que tiene cero puntos.
1: Lo que pasa es que yo soy el delegado. Y... no hay otra persona que está con...
0: Y le podíamos enviar a Ángel.
1: ¿A Ángel? Claro.
0: ¿Cómo delegado?
1: No, como delegado no se puede.
0: Ah, no se puede.
1: No. Soy el único acreditado.
0: Ah.
1: A no ser que esté mi subdelegado, pero por cuestiones laborales...
0: ¿Sandra Bazán está con ustedes?
1: Sí, señor. Aquí está.
0: Llámale vos. Llámale, voy a hablar con ella.
1: Quería hablar con usted también.
0: Hace es más, no le escuchamos.
1: Ahí te puede comentar con respecto de lo de, ¿cómo te decir? De Capi. Ella estaba manejando ese asunto, Juan Carlos. Acá bueno. Le pongo un monitor de apoyo para que haga las preguntas correspondientes.
0: Correcto. Ahí le está pasando el auricular.
3: Hola.
0: Hola Sandra, ¿cómo te va? Un gusto, Juan Carlos Romero te saluda.
3: ¿Qué tal, Juan Carlos? Tanto tiempo.
0: Hace un siglo.
3: Sí, hace muchos años.
0: Está más linda ahora.
3: que soy vieja.
0: No, no dije eso. No dije eso.
3: ¿Cómo estás?
0: Estaba viendo toda la documentación de la gente de Capi.
3: Sí.
0: Inclusive algunos de los documentos de Ligas de Limpio, Arroyense y compañía, que hacen justamente a una situación o a situaciones similares de lo que ha ocurrido con Capitán Andrés Infran. ¿Qué podés aportar a todo esto, Sandra?
3: La verdad que...
0: nos quedamos sin sonido. ¿Eh?
3: Hola.
0: Sí, ahora sí. Ahora sí,
3: te estaba escucho. Diciendo que ayer leí completa la documentación que vino de la UFI, era la resolución. Y no coincide con lo que se apeló, o sea, con el escrito de apelación que presentó Capi. Para mí que hicieron algo genérico, una resolución así en general, tipo diciendo, tenés que hacer lo que nosotros decimos y punto. A mi entender, ¿verdad? Porque decía en una parte que la UFI no era competente para hacer eso, pero no es cierto, porque en la apelación de Capino decía eso. Y había agravios que no se estudiaron, por ejemplo, de la apelación, y creo que Capitán Isurán va a ir a la revisión.
0: Va a ir a la revisión. Instancia. Me dijo sí. Edgar a Edo que iba a estar hoy, después de las 12:30, acá voy a tratar de hablar con él también a ver qué paso van a dar, porque al final son los únicos que van a quedar a defender, porque 6 de enero ya se entregó.
3: Sí, ya pasó el tiempo también. Exacto. Ya pagó la multa inclusive.
0: De los jugadores.
3: Completo, 13 millones por ahí pagó 6 de enero. Ajá. Justamente estuvo viendo en sus redes sociales.
0: Exacto. ¿Y vos qué crees, Sandra? ¿Que esto puede salir a favor de Capi o definitivamente ya llover sobre mojado?
3: Capi se está enfrentando a la UFI, es lo único que te puedo decir. Y la UFI no suele salir contra la UFI, a no ser de que haya casos excepcionales, ¿verdad? Y seguramente hay que ver cómo presenta la revisión y una mejor valoración de las pruebas, porque no se valoraron todas las pruebas, Juan Carlos.
0: No se valoraron.
3: No se valoraron todas las pruebas. Según yo estaba revisando el expediente, según leí la apelación también, y el informe policial, por ejemplo, dice que la otra hinchada fue que comenzó la gresca, y la UFI no tuvo en cuenta eso. Tampoco le sancionó al otro club, solamente a Capitán Isurán.
0: ¿Vos crees que hay un interés creado en todo esto?
3: Exactamente, no sé a quién le puede perjudicar si Capi va a descender o no. Pero de que hay, para mí hay algo, porque no puede ser tanto ensañamiento hacia un club. Está bien los hechos de violencia. Se basaron en el artículo 130, sí. Seguramente para bajarle al club, ¿verdad? Pero tampoco fundamentaron por qué usaron eso. O si es por lo que
0: ocurrió. Mira, sí. Le suspendieron a los jugadores. Suspendieron la cancha. Sí. Le multaron a los jugadores. Entonces, definitivamente hay una, ¿cómo te diría? Una actuación, pero totalmente fuera de lugar por parte de la UFI, y ensañamiento con dolo hacia el capitán y Fran.
3: Porque si te das cuenta, las otras resoluciones de las otras ligas, esas son diferentes. Seguramente es porque no hay descenso o algo así, tendrán esa excusa, ¿no? Pero le castiga de la misma forma. Le castiga, por ejemplo, con inhabilitación de la cancha, con multa, suspensión de jugadores. Hasta ahí, pero no al descenso.
0: Yo estoy de acuerdo hasta ahí, pero no descender a un club que deportivamente se salvó, deportivamente ganó el derecho de seguir en primera división.
3: A mí me parece un ensañamiento también, es mi opinión personal, ¿verdad?
0: No, cada uno tiene su opinión, yo comparto contigo, pues realmente se nota que estás muy bien informada con respecto a todo este tema.
3: Y de repente nos ponemos a leer bastante el reglamento y algunas veces nos salen las protestas también, Juan Carlos.
0: Bueno, Sandrita, te agradezco muchísimo, te envío un beso enorme, espero tenerte en la oral en cualquier momento. Es cuestión que arregle ahí con el subdirector nomás ya.
3: Julián. Y vamos a ver cuándo podemos volver a trabajar juntos después de 20 años otra vez, Juan Carlos.
0: Sí, hace... ¿Tanto así?
3: En el 2005 fue cuando trabajé en la oral.
0: En la oral. Y bueno, tenés abierta la puerta. Y contame cómo está tu tema con Luqueño. ¿Cobraste, no cobraste, te siguen debiendo?
3: Nada, no hay. mandaron en apelaciones, dejaron ahí. Es un tema muy sensible, Juan Carlos, que yo no quiero tocar porque la pasé tan mal y hasta ahora me hacen pasar mal. Pero tengo que agradecer mucho a...
0: Estabas embarazada cuando eso.
3: Sí. Mi hijo ya va a cumplir 5 años.
0: ¡A la puta!
3: Sí. Y todavía no se resolvió nada.
0: Todavía no se resolvió nada.
3: Tenía que cobrar. Nada.
0: Y bueno, tené abiertas las puertas en la oral cuando quieras.
3: Gracias, Juan Carlos. Muchísimas gracias. Aprovecho la oportunidad también para agradecerte porque las veces que se acordaron de mí, de mi caso también. Y también te pido disculpas si en algún momento yo fallé contigo, ¿verdad? Porque hubo seguramente malos entendidos también ahí, nunca hablamos tampoco. Entonces, muchísimas gracias y te pido disculpas cualquier cosa.
0: No, no, no tenés nada que pedir. Así que cuando quieras, y si tenés tiempo, si te da el tiempo de estar en la oral deportiva, con mucho gusto, vení, vamos a hablar y quiero tenerte conmigo. Yo sé que vos sos una de las periodistas muy bien informada aquí en Luque.
3: Gracias, Juan Carlos, y vamos a hacer un tiempito. Ahora yo tengo 4 hijos. ¿Eh? De repente ser mamá y ser periodista, ser secretaria central, hacer los escritos, de repente me resta mucho tiempo.
0: Bueno, no sabía que era 4 ya.
3: 4.
0: Bueno, un beso. Gracias. Enorme, te quiero mucho. Dale, Sandra.
3: Igualmente, Juan Carlos, un abrazo.
0: Chao, chao, muy amable, chau. Muy amable, Sandra Pazán. Vamos a la pausa. Y enseguida volvemos con el querido Julián Romero Vázquez.
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3: Son las 12:32 minutos en toda la República del Paraguay.
0: comparte con nosotros a partir de ahora, Julián, Edgar Aedo. Edgar, ¿vos sos dirigente, sos presidente del Capitán o no? ¿Cómo estás? Buenas tardes.
10: Buenas tardes, Juan Carlos, un gusto estar en tu programa. Y la verdad que no soy nada de la directiva. Soy un poblador muy preocupado por la situación de Capi. Y por eso estoy casi en todas partes.
0: Ajá. Bueno, ¿nos acompaña?
10: El señor Michel Mosqueira. Uno de los... Tampoco es dirigente. Uno de los... poblador de la comunidad de Cañada, y para que veas cómo estamos todos por el tema de que no está, que nos afecta en este momento, Juan Carlos.
0: Exacto. ¿Qué tal, Michel? ¿Cómo te va?
11: Muy buenas tardes, don Juan Carlos. Un gusto estar en tu programa, y venimos por una preocupación generalizada en la comunidad.
0: Me gustaría que hablen ustedes sin que yo pregunte nada. Comentame vos, Michel, vos, Edgar, la preocupación que tienen, porque debemos recordar que Capitán Andrés Gifrán fue el que recurrió a la apelación ante la Unión del Fútbol del Interior por los últimos sucesos acaecidos, y donde lastimosamente creo que hay una situación que no es acorde a lo que el deporte, y en especial el fútbol, quiere, ¿verdad? Yo no tengo problema de decirte, mira, está bien que se le suspenda la cancha, que le multen a los jugadores, que le suspendan a los jugadores, pero que te toquen el hecho de haber ganado el derecho de estar en primera división y te manden al descenso y compañía por esas situaciones, por poco, suerte que no había pena de muerte, sino todo esto moría también, le iban a agregar eso también a todo esto. Michel.
11: Así mismo. Bueno, en mi opinión personal, don Juan Carlos, existe una línea bastante sólida por parte de la UFI, por la desproporcionalidad desmedida, vale aclarar otra vez, por estas sanciones emitidas a nuestro club Capitán Gifrán, porque ante mismas situaciones, mismos hechos, mismas peleas que se han verificado en otros campos deportivos, también se hubiese tomado la misma sanción, digamos. Pero no es así. Con Capi se ensañaron, pero con vehemencia, puedo decir eso. Y estos daños cuantiosos que pueda producir a la institución es un daño irreparable. Que así nomás no vamos a sanarnos de esta dolencia emocional y comunitaria que nos genera en el club de nuestro querido club Capitán Gifrán.
0: Edgar, ¿ustedes creen que no va a dar un paso atrás la UFI en el sentido de mantener quizás suspensión, multa, lo que quieran, pero que podrían levantar el tema este del descenso? ¿Ustedes cuál es el pensamiento real que tienen?
10: Y así como dijo acá el amigo, es una opinión personal. Desde anoche yo me quedé atónito a esto, porque yo tenía una leve esperanza de que por lo menos se iba a interiorizar de nuestra apelación, ¿verdad? Pero recibimos la respuesta, el escrito de la UFI, la misma cosa que nos enviaron la vez pasada de la resolución, la
0: ni misma cosa, ni
10: como te puedo decir, ni miraron ni leyeron la apelación que nosotros presentamos. Y hay mucha, así como dijo él, hay mucha desproporcionalidad en cuanto al manejo mismo. Porque hasta anoche yo le creía al presidente de la Liga Luqueña de Fútbol. Que él dice, él nos decía a nosotros que él no tenía nada de, no podía hacer nada por nosotros porque es directamente la UFI. Y nosotros nos encontramos con resoluciones de la UFI donde avalaron nomás las decisiones de la liga limpia y mucho diciendo. Y hay más, Juan Carlos, hay más otras ligas. Lo que nosotros tenemos Areguá, después limpio. Hay de Areguá, después hay de Fernando
0: limpio
10: San Lorenzo o algo, y limpio nosotros tenemos acá
0: Arrochense,
10: sí. Y aparte de eso, la misma sanción vino al 6 de enero a Capitán y Fran, y estaba también el tema de 3 de mayo, y nosotros no después de lo que después de esa resolución nosotros nuestra apelación, y ya se estudió esa cosa, y lo de 3 de mayo está en veremos todavía, todavía no hay una sentencia ahí. ¿Y qué pasa entonces? No sé por no, yo nosotros queremos pensar ahora que a lo de Capi rápidamente a la hora, y aparte de eso, ¿cómo va a suceder el tema de 3 de mayo? Yo principalmente, o sea, que personalmente a vos que no le llegue también este castigo a ellos. Pero, ¿qué pasa? Si no se le castiga, ahí ya se va a notar que hay una desproporcionalidad en cuanto a lo resuelto. Se le baja a Capi por la misma incidencia que tuvo también 3 de mayo, porque fue, ¿cómo se dice? Disturbio, todo, pelea. Y por las mismas cosas a 3 de mayo le están...
0: A 3 de mayo es por la juvenil.
10: Y 10
0: jugadores se van a pegar la...
10: Sí, pero es juvenil, pero es 3 de mayo. A nosotros también la juvenil fue el problema. Pero acá no le suspende a Capitán y Fran, no a la juvenil de Capitán y Fran. Y aparte uno más, Juan Carlos. Hay otra cosa. Nosotros, el informe que trajimos de la UFI, el informe policial que trajimos de la UFI, no, después, dice una cosa. Y lo que conseguimos esta vez, ahí en el informe, ahí vos tenés ese informe, ahí dice de la Policía Nacional que el disturbio, que la greca empezaron los aficionados del 25 de noviembre, que tiraron botella de agua, está en el escrito, y a 25 de noviembre ni se le apercibió, ni se le citó. Y también en otro en el informe del árbitro también está que la greca se originó en la división juvenil con gente del teniente Herrero Bueno. Y tampoco fueron...
0: ¿Ustedes le culpan a la liga directamente?
10: En que... Yo en este momento... por eso te digo... No estoy de acuerdo a la respuesta que nos dio el presidente de la liga. Que ellos no... Que él no tenía... ¿Y qué diferencia entre Limpio y Luque?
0: Nada.
10: Y bueno, ¿por qué?
0: Pero esta, de que hay un informe de la Liga Luqueña de Fútbol en la UFI.
10: Y sí.
0: Y eso se agarraron para hacer todo lo que hicieron.
10: Y eso es lo que te digo. Y el informe no coincide, Juan Carlos, lo que la Liga Luqueña envió a la UFI. No coincide lo que el árbitro y la policía presentó su informe. Son distintos. Porque en el...
0: La de la liga le mata a ustedes.
10: Y por supuesto, porque el informe de la Liga...
0: Inclusive hubo un caso, ustedes enviaron un abogado a la Liga Luqueña de Fútbol y le negaron la documentación. Cuando ella zapateó y les amenazó de que les iba a demandar, ahí apareció el papel de arriba. Vino de arriba y vino el papel.
10: Y esa abogada, una experta, está hablando contigo en estos días, Juan Carlos.
0: ¿En serio?
10: Sí. Y vos le conocés perfectamente. Vos sabés de la capacidad de ella en cuanto a reglamento. Y ella, en este caso a ella fue no precisamente a Capi, a ella lo que le manosearon, porque su informe,
0: vos si tenés un informe, si hiciste un informe, si enviaste una nota a la UBI, yo me voy y te pregunto, ¿me pueden dar una copia? Déjame, tengo que defenderme. Pues nos pueden decir, nosotros no enviamos nada. Exacto.
10: Y sí.
11: Y acá estamos en una guerra en donde no tenemos aliados. Estamos solos. Estamos como el hijo sin su papá. Y yo pienso que acá en este tema también podemos escenificar un panorama en donde hay una mano negra con guantes blancos.
0: Así, sencillo.
11: Sencillo.
0: Y en perjuicio
11: de Capitán. Capitán Infran.
0: 6 de enero. ¿Y ustedes creen que 3 de mayo también?
11: Y podría ser.
0: Pues se está enfriando lo de.
11: Pero ¿por qué no hay un principio de igualdad en todas las sanciones dentro de la Liga Luqueña o dentro de la Liga Luqueña?
0: No, es lo que digo. Por más, yo había dicho. Porque a mí me dijeron, pero en limpio no hay descenso.
11: Y no importa.
0: No importa.
11: ¿Por qué no se les suspende?
0: Entonces se les tienen que. Listo, le sacan de la primera, se suspendió un año o dos años para participar. Sencillo es. Pero acá directamente le están bajando al descenso a un equipo que deportivamente ganó el derecho de seguir en primera, que es Capitán Andrés.
11: Y es el único club que nunca bajó al descenso, don Macar. 82 años de vida institucional y nunca bajó.
10: Y nosotros pensábamos, Macar, que esa es la
0: ¿A quién le mataron ustedes?
11: No, dejemos esa respuesta para.
0: No, pero pregunto, porque algo pasó, ¿verdad? ¿Tocaron algo?
11: ¿Qué pasa cuando?
0: ¿Por qué me miras así? ¿No te crees que yo te voy a tener miedo?
10: Nosotros en una conversación en rueda de amigos salió este tema del descenso y yo había dicho el orgullo del club Capitán Andrés Fran es que nunca pisó la divisional de ascenso de la Liga Luqueña. Y me sale un entendido de la en la materia. ¿Y de dónde subieron? Y yo quiero preguntar si para subir Julio Correa para empezar a jugar en la liga empezó del ascenso. Primavera empezó del ascenso.
0: No, hay muchos clubes que directamente
10: Olimpia Cerro Porteño empezó del descenso.
0: No.
10: Y bueno, y ese comentario, ese el orgullo de Capi de que nunca pisó una de esas. Y eso es lo que se quiere desvirtuar. Ese es lo que nos quiere sacar. Nosotros estamos convencidos de que
0: le llevan puesto al 6 de enero con ustedes.
10: 6 de enero, con 6 de enero para empezar este mes, se habló con ellos. Y ellos bajaron completamente. Allí también otro, no sé, bueno, esa es una opinión personal nomás. 6 de enero, de 6 de enero nosotros recibimos La respuesta es que ellos no van a hacer la apelación porque por falta de recursos.
0: Sí.
10: El martes nosotros teníamos, hasta el martes teníamos para presentar el recurso, la apelación, que tenía un costo. Bueno, ellos no van a presentar porque no tienen recursos.
0: Y pagaron 13 millones.
10: Y al día siguiente, o sea que dos días después pagaron, sí, 13 millones. Llama mucho la atención eso.
0: Por la multa de los jugadores.
11: Pero también esa multa, si no pagaban, no podían jugar la final de la juvenil.
0: También. Esa parte. Eso es lo que justamente ayer estábamos tocando. Y aparte de que pagaron eso, lo del descenso corre el año que viene. Así es. Y, bueno, ¿qué va a pasar ahora, Edgar? ¿Qué van a hacer?
10: Y estamos, así como te dije.
0: Pero el informe oficial de la UFIA viene. ¿Es claro o tienen otra posibilidad de apelar?
10: Y ahora lo que nosotros queremos es que la UFI se interiorice de la apelación. Es que no leyeron, no se fijaron en nuestra apelación. Directamente ya vino nomás ya la por no decir que rechazaron, etiquetaron nomás que queda firme la resolución.
0: ¿Y qué lectura le dan ustedes a que funcionarios de la Liga Luqueña hayan negado a la abogada que enviaron o que envió Capí y compañía la documentación? Y se hizo todo un circo, pero al final se dio.
10: Y ahora, y eso es lo que te estoy diciendo, ahora después de leer anoche la resolución y después de venir ese informe, ya no sabemos qué pensar. Porque, por eso te digo, el presidente de la liga nos dijo a nosotros, no tenemos, no estamos con la mano atada. Y yo creo que en este caso, por lo menos el presidente de la liga, por lo menos hubiera solicitado, intermediado, va, que por lo menos se lea.
0: Hubiera servido una intermediación del presidente diciéndole, miren,
10: sí,
0: está bien, vamos a suspenderle a los jugadores, vamos a cobrarle multa, vamos a suspender la cancha, pero por favor, lo del descenso no. Yo creo que eso hubiera hecho por sus clubes.
10: ¿Quién
0: es el Papaguazú que tiene la liga? El presidente.
10: Y claro.
0: Y bueno, y si él no le defiende a su hijo.
10: Y para más que él está en caso de litigio, él es un experto. El presidente de la liga sabe, él es abogado. Sí, puede por lo menos darnos una respuesta lógica. Yo eso estoy hablando.
0: Tengo una serie de dudas que difícilmente.
10: Yo estoy hablando a título personal. No estoy hablando por Capí.
0: No,
10: ni que le digo. Yo saco mi conclusión de lo que se aprobó y de lo que se presentó. Eso nomás.
0: Gracias por estar. Gracias, Edgar. Fuerza.
10: Gracias, don Carlos.
0: Fuerza, amigo. Nos vemos, Che, un gusto. Señor,
11: muchas gracias.
0: Gracias a ustedes dos.
11: Espacio. Hasta.
0: Iba a decir dirigentes, no son dirigentes. Dos personas que son fanáticos del capitán Andrés Cifrán, que son fanáticos por esa tierra donde nacieron, que es Cañada San Rafael. Y que yo les tengo un cariño muy especial a mucha gente de ahí, a mucha gente que me ha demostrado su aprecio, su cariño, y lo llevo en el corazón.
10: Yo
0: espero que se resuelva, por favor.
10: Es una cosa, yo te puedo decir, yo fui jugador, empecé a jugar en Capí, mis mejores momentos pasé con Capí, la más linda experiencia futbolística, Capí me hizo hacer conocer a través de Capí, me conocen mucha gente, con los amigos, con la gente del centro, ¿verdad? No me dice Edgar Aedo, me dice, te copio Capí. Y eso es lo que
0: sí, No, comprendo. Gracias por estar y gracias por confiar en la Oral de
11: Gracias a usted, don Juan Carlos.
0: La pausa. Tenemos para una pausa más y ya volvemos.
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4: Son las 12:57 minutos. Hace instantes me llamaron del Ministerio de Deportes. El ministro.
0: ministro de Deportes, Tigre Ramírez, pidió al club capitán André Gifrán que le haga llegar la nota de apelación, ¿verdad? Le pidieron y bueno, veremos qué pasa, pues. Ahora muestra su interés el Ministerio de Deportes y aparentemente habría un manipuleo en la Unión del Fútbol del Interior por un problema que ocurrió acá en un partido. Bueno, no le voy a decir más. Está con... Ese es otro programa, ese no tiene nada que ver con nosotros. ¿Cómo le va, don Julián?
10: Todo bien, bien. Aquí estoy en compañía de Hugo Martín Pereira, le quiere saludar a Juan Carlos.
0: ¿Y para qué me quiere saludar a mí?
10: Y mi padrino me dijo.
0: No, yo hace rato que hablé con el Papa Francisco para dejar de ser su padrino.
11: Hola, don Carlos.
0: ¿Cómo te va?
11: Bien, bien, bien. Viniendo para mirar un poquito el partido de la formativa. Porque hay que mirar ya quiénes pueden ser los integrantes de la selección sub-16. Y como es la categoría sub-15, esta es la que tiene la chance de los jugadores.
0: Decime una cosa, ¿chino confirmado para la selección de primera?
11: Sí, sí, confirmado, Chino Peña como técnico. Edu Solís va a ser su ayudante. El profe Alberto será su
0: preparador de arquero.
11: Y preparador de arquero va a ser el gato Juan Estigarribia.
0: Ah, Juan Estigarribia.
11: Sí, que era arquero de Villa Elena, Central, Juventud, Inter. Él va a ser el preparador de arquero. El mismo equipo del año pasado cuando...
0: Con la juvenil.
11: La sub-17 fue campeón.
0: Muy bien. Muy bien. ¿Cuándo comienza a trabajar la primera?
11: El 28. El 28 decía la presentación el martes. Cancha a confirmar. Por el tema del horario, 18:30 en principio.
0: Che, decime una cosa. ¿Ustedes recibieron algo de la UFI ya con respecto al tema de los... De Capí y compañía?
11: De Capí, sí, ayer en horas de la tarde recibí la notificación de parte del secretario general de la UFI, licenciado Manuel Rodríguez. Yo a su vez le remití al presidente de la liga y él me autorizó para que le pueda notificar a la gente de Capitán André Ifra.
0: ¿Vos sabías de que hace instante esta mañana... Sí. El ministro de Deportes pidió la nota de apelación presentada por Capitán André Gifrán a la UFI?
11: El Ministerio de Deportes
0: se interesa en este tema y podría haber otras consecuencias con respecto a esta situación planteada, según me comentaron.
11: Y ese es otro estamento. Si la Secretaría Nacional de Deportes solicita, ya queda con la UFI, porque todo está a manos de la UFI. La Liga Luqueña ya no tiene nada que ver en todo este trámite o en esta resolución que sacó la UFI.
0: Uy, ¿es cierto que vos agarraste y no le quisiste mostrar a la abogada la documentación?
11: ¿A quién abogada?
0: Que es la que se fue en la Liga Luqueña.
11: Ninguna abogada no se fue. Ni una abogada, al menos matriculada. Hay que ser claros, específicos, realistas. Ni una abogada ahora sí se fue junto a mi compañera Edi Melisa. A ella sí le visitaron, sí, pero a mí no.
0: Y que después le bajaron de arriba, no sé qué la nota.
11: No. La documentación que es la liga remitió a la UFI es el pedido que solicitó la UFI. Todo, la acta de encuentro, la designación de, o sea, el informe del veedor, informe policía, todo lo que se leyó un martes en la sesión es lo que se le envió a la gente de la UFI. Nadie negó nada, al menos de mi parte no.
0: Ah, bueno, muy bien. Muy bien.
11: Yo quería consultarle a mi amigo Edgar. Él decía manos negras con guantes blancos.
0: No, eso dijo Michel Moreira.
11: Ah, bueno, sí, fue Michel, pero yo recuerdo lo que vos decías antes de las transmisiones. Se puso guante por los pies.
0: No, eso es para chutar la pelota.
11: Sí, para chutar la pelota. Ahora no sé quién es.
0: Aparte, no sé qué tienen ustedes contra las manos negras.
11: No, no sé. No, yo no tengo. No, así, así.
0: No, ustedes. Ustedes, los blanquitos. Sí, ahora, por ejemplo, sopla viento y están todos colorados ya ahí de frío.
11: Sí, hace
0: viento. Y yo sigo siendo negro acá adentro. Tranquila. Bueno, muy bien, que tengan un buen trabajo, muchachos.
11: Estamos mirando quiénes podemos ver y ayudarle ya, porque está por confirmarse quién va a ser el encargado o los encargados de la categoría sub-16 de la selección luqueña, como para ir apoyando y viendo quiénes podrían ser los futuros seleccionados.
0: Muy bien, muy bien, vamos a estar atentos.
11: Y esperemos que digan quién es el que tiene guantes blancos.
0: Manos negras con guante blanco.
11: Manos negras con guantes blancos.
0: Bueno, búsquenle algún negro que tienen ustedes por ahí.
11: Acá Juliano. Y lo que yo no sé es que la abogada que se fue, no hay ninguna abogada. Con bueno. Matrícula, titulada, yo no sé, no le conozco.
0: ¿Qué? Guau, que se fue alguien que no es titulada.
11: No se fue.
0: Eso
11: no
0: es lo que estás diciendo.
11: Y no, nadie no se fue.
0: Hugo, a mí no. A mí, a papá mono, banana verde, no.
11: No, pero no se fueron. Nadie no se fue, Juan Carlos.
0: Alguien se fue y nadie le negó, vos estás diciendo que fue una persona que no tiene título, que no está matriculado.
11: Y sí, tiene que tener. Sí,
0: bueno, ahí está. Pero sí, vecina, se fue fulana de tal.
11: No, porque no dice.
0: Alguien se fue y nadie le negó, vos está diciendo que fue una persona que no tiene título, que no está matriculado.
11: Y sí, tiene que tener.
0: Bueno, ahí está, pero. Sí,

0: No, no, no, no quiero más.
1: Hablo. Osvaldo Núñez.
0: Bueno, y, está bien.
1: ¿Eh? Con Osvaldo Núñez.
0: ¿Qué?
1: Que fue un marino. Osvaldo Núñez no es marino. Osvaldo Núñez, que fuera presidente también de Capitán y Fran, y que sí es abogado. Pero eso nosotros hablamos por teléfono. Y después una abogada no se fue.
0: Cállate, mentiroso. Chao.
1: Mira, yo, el mío no
0: es. Chao.
1: Es negro. Chao.
0: Julián.
2: Señor, te escucho.
0: Te cuento. Sí. Lo que nosotros anunciamos hace 15 días.
2: Sí.
0: Oficial, visto que vos publicaste. Samuel Beltrán.
2: Sí, señor. Ayer fue oficializado.
0: Hace 15 días que le contamos que venía Samuel Beltrán. Que le recomendó este que fue central del Sportivo Luqueño, todo.
2: Matías Lecky.
0: ¿Eh?
2: Matías Lecky.
0: Se quedaron congelados ustedes ahí con.
2: Sí, pero tengo buena señal de audio.
0: De audio sí.
2: Sí.
0: Bueno, te envío un abrazo grande, éxito, que gane tu equipo que está colero.
2: Gracias, Juan Carlos. Ojalá tengamos la suerte. Quiero aprovechar mañana. Cumpleaños Jorge Román, un fiel oyente de la Oral Deportiva, está aquí poniendo las redes, marcando la cancha, fiel fanático también del 18 de enero, que estamos hoy por hoy usurpando su espacio.
0: Disculpe.
2: Sí.
0: Mañana creo que usted ya no tiene permiso para estar aquí.
2: No, mañana.
0: Así que estamos... puede venir mañana a sentarse acá. Y a dedicarle el feliz cumpleaños al amigo, ¿cómo era que le llaman? Poroto.
2: Poroto.
0: Bueno. Chao, Julián.
2: Chao, Juan Carlos.
0: Un abrazo, éxito.
2: Igualmente.
0: Julián Romero Vázquez en exteriores en este programa de la Oral Deportiva. Pasó rápido. No hay más confirmaciones en el Luqueño de refuerzos. ¿Verdad? Y los que quieren la renuncia del presidente van a seguir queriendo. Aparte no hay nadie que va a agarrar si se va. Bueno, muy bien. ¿Algo más? Che, a Sandra no le pagaron tampoco. Y ahora se va a alargar más todavía el tema de Celso Ayala y definitivamente va a terminar Luqueño sí, pagando mucho más otra vez. Porque no ganamos, eso de apelar, ya perdiste en dos ocasiones. A ellos no les cuesta nada hacerte perder la tercera. Bueno, muy bien. Pero en Bopucureí, güey. Problema es que no tenemos un grupo jurídico bueno. Yo recuerdo... lo de Mazacote, por ejemplo. Mazacote no perdió, un caso no perdió con el Deportivo Luqueño. Y las veces que necesitaba, él estiraba a algún otro que no era, pero que entendía y solucionaban el problema. Ahora jugamos, es como jugamos 12 partidos, los 12 perdimos. ¿Verdad? No. Bueno. En fin, decime quién es auspicia en este programa.
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1: 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Bueno, muy bien. Gracias, Gustavo. Hoy un programa sui generis.
0: Hasta mañana, Juan Carlos.
1: Hasta mañana, profesor. Fueron ustedes muy amables. Buenas tardes. Hasta mañana, si Dios permite.
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1: Arrancamos la siesta de la República en este miércoles espectacular, mitad de semana. Ya está Gustavo Quintana en controles desde hace rato, monitoreando todo. Y ya en este horario para acompañarnos con la siesta de la República, con las mejores canciones. Mate con Gustavo, va el espíritu. Y poná, imagina. Peoico, de 12:08 de nuevo. Así como siempre, alentamos a todos los oyentes que vayan tranquilos nomás. Pase lo que pase, vos, ánimo nomás. Ánimo. Para adelante, Nique de Catilla de Huigina. Un saludo especial para todos los que están almorzando también en este momento. Buen provecho para aquellos quienes están saliendo del trabajo, aquellos quienes están entrando de vuelta. Gracias por elegirnos siempre, gracias por escucharnos en distintos puntos del país y el mundo. 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No cambien de dial, hasta las 15 horas estamos al aire. 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
4: Vamos con una vieja canción ahora que todos conocemos.

0: de la cumbia, Fátima Román.
1: Clima agradable en este horario, a pesar de que amanecíamos con un frío terrible. ¡Qué bárbaro! Pero bueno, en fin, para mañana la mínima estipulada es de 15 grados, la máxima de 26. Para el viernes anuncian lluvias en un 75% de probabilidad, con una mínima de 18, una máxima de 26. El sábado y el domingo vamos a tener calorcillo. Ahora, escúchenme bien, mi gente, por favor, prepárense psicológicamente para lo que va a ser la siguiente semana. ¿Por qué les digo así? Porque en la siguiente semana vamos a tener mínimas de entre 20 a 24 grados y máximas de entre 30 a 32 grados. Vamos a tener calor la siguiente semana. Yo creo que el calorcillo viene ya en agosto. Se adelanta porque en la vida yo recuerdo que en junio hayamos tenido tanto frío como ahora, Gustavo y oyentes. Y andero que tengo y pajape con mis coapes. Bueno, ahora en julio ya estamos, ¿verdad? Pero arrancamos recién la semana, en junio hizo muchísimo frío. Si bien es cierto, tiene etapas, ni siquiera el veranillo se presentó en el mes pasado. No, mortal, jamás peme. 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

0: con ustedes la emperatriz de la cumbia, Fátima Román.
1: Vamos a hablar de esta alerta global que se está mencionando en estos últimos días para tener cuidado, para tomar precauciones, porque si bien es cierto, sabemos que últimamente hay lugares que se inundan bastante cada vez que llueve. Tenemos este fenómeno natural, el Niño 2026, que según dicen a nivel global se convierte en un Godzilla. Se perfila como el más potente en 150 años. Hay muchas consecuencias potenciales de este evento de gran magnitud que podrían ser graves, fatales, y esto es de alcance mundial. Nosotros también vamos a sufrir las consecuencias de este fenómeno climático, por eso es que desde ya les digo que se preparen, traten de prepararse, especialmente si en los lugares en donde ustedes residen se acumula mucha agua, es un lugar en donde hay alertas, cuando hay tormentas, ver la forma. Es difícil realmente, tiro una idea vaga nada más, porque es lo que se va a ir presentando según lo que se menciona. Esto arrancaría con la tormenta de Santa Rosa, según se menciona, y ya de agosto y septiembre, entre agosto y septiembre, no sería para adelante, iba a decir para adelante, me corrijo, entre agosto y septiembre este fenómeno estaría arrasando con todo. A cuidarse y a tomar precauciones, mi gente, ¿está bien? Estamos avisando y comunicando como corresponde. Bueno, vamos a continuar con buena música de la mano de Quintana en controles hasta las 15 horas.

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0: 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Y con Barrio Vida seguimos compartiendo lo mejor hasta las 3 de la tarde de la mano de Gustavo Quintana en controles en esto que es la siesta de la República.
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0: Fiesta de la República. Vamos a la pausa y a vuelta de ella seguimos con la Siesta de la República.
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0: Ya vamos cerrando esta edición de la Siesta de la República, edición miércoles, mitad de semana. Arriba, arriba, arriba ese ánimo, para adelante, mi gente maravillosa. Gracias por acompañarnos, gracias por elegirnos día tras día. En minutos nada más llega Robert Jiménez para seguir acompañándolos con Paul Chaca. Gustavo Quintana, excelente el trabajo, como todos los días. Impecable la mezcla musical, ya me imagino lo que va a ser mañana jueves. Un espectáculo, mañana jueves el recuerdo. Ahí Gustavo ya está, ya es muy, va a imaginar. No, está esperando ansioso el día de mañana para meterle gas con todo de vuelta con la mezcla musical el día de mañana. 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Esto fue la Siesta de la República con Fátima Román, que tengan buen resto de jornada, nos reencontramos el día de mañana, Dios mediante.
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0: Y hasta aquí, la siesta de la República. 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Muchas gracias.
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0: Escuchamos el tema. Me siento medio atontado, ¿eh? Esperando y así se parten las canciones. Ándale, ándale, ándale, ándale, ándale, ándale. Señoras y señores.
1: Por chaca es religión, carajo.
0: No, chico, pa, chico, ahí va semana, se me representa, mira, pa, se la, a mí me, a no, no, se, sí, sí, sí.
2: Con ustedes.
0: Ándale, ándale, ándale. Hola, hola, hola, hola, hola, hola, hola, hola, ¿qué tal, qué tal, qué tal, qué tal, qué tal, qué tal, qué tal, qué tal, qué tal, qué tal, qué tal?
3: Hola, hola, hola, hola.
0: Bueno, ¿cómo están, señores? Qué gusto saludarles este día, miércoles. Ándale, ándale, ándale.

Es por Ibena, no. Le queda todavía varios días y varias semanas al invierno. Bueno, ¿cómo están, señores? Qué gusto saludarles. Gracias, mi Dios. Gracias, mamá querida. Gracias, Ñaoti. Gracias por otro día más. Aquí ya estamos en el aire a través de la más escuchada 94.7 Radio Azul y Oro. 6 minutos de las 15 en Paraguay. Arriba Paraguay.

0: Vamos hasta las 5 de la tarde antes de José Britos y su descontrol.
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0: 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Arriba, arriba, arriba, señores. Cumbia, cumbia, cumbia. 18 grados de temperatura. 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
0: 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Abrazo, mi querido Juan, a toda la familia ahí, familia Cáceres, José, Enrique, cordial saludos.

0: Mate Colo, y está Mate Colo, y está Mate Copio. Apa, ¿todo bien?
1: Okay.
0: Tranquilo, Fabio.
1: Sí, sí.
0: Bueno, ya está DJ Apa tomando la posta para musicalizar tu tarde hasta las 5. Estamos con Cavallaro Express Luque. A las 10 de aquí, no casi mal.

0: WhatsAppero, habilitamos WhatsAppero, papá. Hola.
1: 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WhatsApp Azul.
0: Hola, ¿todo bien, señores? 10 minutos de las 15 de la República del Paraguay. Buenas tardes para todos. Bienvenidos a Polchaca. Hasta las 5 hacemos fiesta.

0: Hacemos un paréntesis en nuestra programación. 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

0: Escuchamos el tema, Sena. ¡Échale! Bueno, 28, 29, ya será 29, ya llegó a las 15 en Paraguay.
1: Qué rico.
0: Rápido, rápido pasa la tarde, Sena. Arriba, Luca, arriba, Paraguay. 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Aquí estamos en Polchaca, música paraguaya, música tropical de fondo. A la gente que le gusta la música tropical, la cachaquera, cachaquera, sea una ta ta ta ta. Canciones que nos pasan de moda, será. ¿Eh? No, los perros, 15 años, jamás llevo culí, será. Nada, corbata y saco palo y tal, será, ¿eh? No, ya ni te digo, ya no. Cualquier tipo de evento, online, será, andan hambre, no por un baile y tal, zapato grande, será. ¿Eh? Mi cuñacuera será ahí vestido pucu pucu, será. O ver a Paz, hermano, a ver, ¿eh? Sí, apey, todo bien, ¿qué tal? ¿Cómo está? Buenas noches. A la profe Juana Don Luis, ¿cómo están? Abrazo, gran en sintonía en total. Hola, profe Juana Luisito. Luisito, vamos a atropellar que la vuelta tres semanas, ¿eh? Sí. O sea, me voy mañana, me porto, me voy a abrir, me voy a catumoína. Sí, sí. O cañita, ¿eh? A no, Luisito, escucha los temas, ahí se levanta y mañana. Y nada, a gente, ¿eh?
1: Qué rico.
0: ¿Eh? Gente. Muy bien, Luis. De, ¿eh? O cañita, ¿eh? Fuerza, fuerza, fuerza, Lucho. Cariño grande para Nove Santi, estar en sintonía. Hola, hola, hola, hola.
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0: Si un refrescarse la Ruege y sintonía aquí, los Mocotos, Taller Mocoto Calle. Y hola, gente de Taller Mocoto Calle, ¿cómo están? Hola, hola.

0: canta, anda y por el problema. Ahora va a haber plata, problema, doble que yo. Y a Pandilo, veo ahora esos jueves, ¿verdad? Sí. ¿Eh?
1: ¡Sí,
0: jueves! No, esos jueves, ¿verdad? No, vea, será. Cuéntalo en instancia. Robert, yo creo que tiene el programa, Luquenlo, más verlo. Familia Castillo, por Chaca por siempre, gracias familia Castillo, saludos. Hop, hop. Arriba 0971947947. 18 grados de temperatura, está lindo el día, será. Hermoso está el día. Robert Matecomio, saludos. Areguá, Costa Fleita, sintonía total, fiel oyente. Hola gente de Costa Fleita, Areguá, gracias por la sintonía, aregüeños.
2: Es muy
0: esperana. No, deja tratar así a mi oyente, será. No es así, será.
3: Robert,
0: ¿eh? Tiene cuñada, será. O por algo, tus chicos, cuando no se quedan contigo. Malicia de la malicia. No, y todo el día hay chicas, será. Pero medio raro, ¿eh? Unos días nomás, pues ya. Malicia la malicia. ¿Eh? Malicia la malicia, será. 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
4: ¿Cómo dice?

0: Avanza la tarde, señores. 54 horas 15 en Paraguay. 18 grados de temperatura. Lindo día, miércoles, mitad de semana. Vamos hasta las 5 de la tarde.
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0: Ah, te mandan de gustar, se mandan bailes en tu CV, ¿eh? Escóndame por música, la reina maestra de... Si estos temas no te gustan, anda a hincharle a la avispa. ¿Entendés? ¿Eh? No entendés, pero bueno, ni vos, chongo. Oíme, tranquilo. Ayuda bastante de candela. Y acá estamos tranquilos nomás. ¿Dónde crees que estemos? Acá estamos trabajando, muñeco. Robert, saludo para el amigo Octavio, que hoy está de cumpleaños. Al lado limpio te escuchamos todos los días. El evento llega hasta mí, Robert. Ahora hasta vivo y cajón de madre y plata. No vayan a adelantarte, ese amigo. Puede seguirte preparando algo para los muchachos. No vayan a desesperarte, será. 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El centro y tierra, mitad, centro y tierra.
2: Recuerdo
0: Ay, la puso los muchachos. Abrazo, mi querido Guido. Está en sintonía, Guido. Hola.
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0: Digo, hago ese sueldo miserable. Mía ganar el copointe. Total, de la jamón, bebé. La plata de potente se manda más. Pota y copointe. Digo, a veces corazón y no lo dice. Pues Javier calle a los instantes y dice. Roy busca sentido, siento allá. A veces de los instantes, joder, visitame. Dejo de andar tal horas india allá. Es que uso en necesidad. Conté donde es ese, hermano. Catupio lleva el emite. Dejo de andar tal hora india y no puede ir allá. Dejo bebé 2 horas antes. Nunca doy. Jamás adelante de pisar en bobo a tal, ¿entendés? ¿Entendés? Ni adelante de pisar en bobo a tal, güey. Se la hace en bobo a tal, güey, ese mano. Se la hace en bobo a tal, güey, ¿entendés? Qué loco ese. También con la gente hice Instagram allá, ¿eh?
4: Y sí.
5: Seguimos el camino.
0: Yo la único las estas veo y tal de postal hacia la pizza en Bogotá, voy a hacer la pizza en Bogotá un año y pues espanto y soy cartón de gatito. Hola, eso este juego viendo tú ya en Bogotá, y se andemos por el tiempo. Y hoy me voy a la puerta y nace un misa guas, hermano. La pepo, y donde hay ese rey, ¿eh? No, ¿eh? Sí, ese te jara, ¿eh? Εγώ σε Άνια, ότι είμαστε πρέπει να Άνια, ότι είσαι πρέπει να είμαστε ένα. Hola, Robert, se entra el programa. Blanca Ramírez, Profe Cafú, saludo. Están en sintonía. Hola, familia. Ahí está, Profe Cafú. ¿Cómo está, Profe? ¿Será? ¿Será? Sí.
2: ¿Qué dijo?
0: Sí, Profe, pues iba a tener un bollín peso, ¿no? Por no ser, ¿será? Sí, sí, sí. Hola, Profe, hola, Profe.

0: papá y colega, ya sea.
1: Oye, Robert, a ver. Bueno, esa música de Gustavo Cerecia.
0: Asunción.
1: Una música de Michael Jackson cuando él estaba con Jackson 5. Tenía creo que 8 o 10 años ya con Michael Jackson cuando comenzó a cantar esa música. Pero la primera vez que escucho una versión cachaca. Ni de Michael Jackson, hace mucho que no escuchaba. Hace esa música se grababa ya por la década de los 80, porque imagínate vos, hace 40 años atrás más o menos. Así que sí. No va a ser fácil de encontrar, pero ahí escuché en tu programa, versión cachaca.
0: Versión cachaca.
1: Ya encanta ese mano. Saludos a toda tu gran audiencia.
0: Abrazo a la gente de Asunción que estén en sintonía, estén escuchando a Asunción. ¿Eh? No, oye, duro programa casi y con ese. Sí. Oye, duro programa el loco partida con hacer la tele. Vaya, se acuerda, oye, tú será. Lo que pasa es que el locutor es churro y una, ¿verdad? Es churro y una. Ay, hasta mañana, dice. Mañana pues se lo va, ¿eh? Esa es algo se lo va.
2: Y sí.
0: ¿Eh?
2: No.
0: Se suco y ¿eh?
2: No.
0: Te de envidioso, será.
2: Y dijo.
0: Mañana pues se molde ese mano, ¿eh? Veo pensa de suco, ¿no? Será. Mañana, ¿eh? Mañana pues se lo va, ¿eh? ¿Dónde?
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0: 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Mi querido José Cáceres, familia Cáceres, saludos. Arriba, que arriba, que arriba, que. Después, arrancó otra vez. Después.

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0: Bueno, avanza la tarde, señores. 22 minutos ya de las 4 en Paraguay. Jornada espectacular, miércoles. Instante de semana. ¿Qué temazo este de Brindis? ¿Cuándo volverás, amor? Clásicos de clásicos tropicales. Canciones que nos pasan de moda porque tiene estilo y tiene buena letra. Motivo por los cuales canciones tropicales que ingresó en nuestro mercado nacional hace varios años sigue vigente con estos grandes grupos, intérpretes de estos grandes éxitos, como ellos Brindis y otras agrupaciones más que solemos difundir aquí en Polchaca. A los que nos gusta la música tropical, está la gente que le gusta la música disco, en inglés, retro, música en movimiento. Hay gente que le gusta techno, dance. Canciones que nos pasan de moda. Los temas hoy en día ya 2-3 meses y pues voy a... ¿Qué tema pides? Si también pongo una canción actual que hayas memorizado sin darte cuenta. Un tema, una canción, un nombre. No te vas a acordar, chongo. Si también una canción de tropical que te haya llegado y se haya compaginado con tu vida. Te tocó el alma. Te llegó. ¿Cuándo volverás, amor, de Brindis? El otro, por ejemplo, que escuchamos anteriormente, El Ladrón. Tiramos ese. Te recuerdo, Ladrón. Grupo Ladrón, será. ¿Qué tema es ese?
1: Típico.
0: Yo escucho estos temas, será ella.
1: Típico.
0: Ya quiero tomar mate. ¿Qué Dios mate va a tomar esta vez? Sí, tira.
2: Esa, pero. Pero el mate, ¿cómo la porté?
0: ¿Cómo la viste? Sí,
2: es verdad. ¡Qué narro! ¡Asombrón de
0: verdad!
2: Hernandaria, Roberto Fruto.
0: Robertito.
2: Eso se ocurre a saco, a ver. Oñendo Pucuyo, ok. Imagina, falto para la mano.
0: Añalo y tal será, a ver. Añalo y tal me lleva ahí, me da mi nave, será.
2: Ay, dale.
0: Dale, dale. Hay que portar por nada, ni haga. A mí me dice, hey, coy, coy, ya me voy bien, Robertito, un abrazo a los muchachos. A mí me pepe, nada sombrero, A mí me sombrero, ni me dice que te dije, shay, no existí. A ese shano, tú no existí, y un te oí, Pues yo te dije, un ajemen de roga, ella puede meter. Ay, pero, o sea, vea. Oye, imagino se enchufe, a cambio, cacho de enchufe. Otro día, hoy yo cruzé llegando. De pronto yo hice más, vea, vea, cisterna, ni voy a llevar la cisterna. Otro día, hoy yo topa, yo hice mismo técnico, yo hice. Veame técnico, me iba a leer técnico. De pronto yo hice, a fea me oye, pues. Justo ni yo me yendo un pan, pego y me iba a dejar de ser. Ahora no sé, usted.
3: De Robert, juntos como hermanos, miembro de una iglesia, me metí la sede sin afuera, pues la hicimos ovea, ricanda y poli.
0: Ya, problema. La gente chismosa y enderajaba y paco mundo, ve. Chismoso, no me estamos creando historia, me va a ir a avisar.
3: Y sí.
0: Julio, saludos, Julito. Aló.
4: Burrora, ensillado, echan de su corredor.
0: Esa ya. Échale su pinta, hermano. Añade envidioso, y va a ir
4: Burrora, ensillado, echan de su corredor. Mande.
0: Vea la envidia. Yo soy tan envidioso. Ese chuco,
5: Roberto, todo. Ya contiene que he partido.
0: No,
5: hombre.
0: No, y pues,
5: dime, tío. Usted es locutor, cada peo que tanga, ve, y la mitad, ve. Y Aurelio,
0: abrazo a los muchachos de Villa Aurelia. Están en sintonía de Villa Aurelia, Guasera. Ah,
5: Guasera.
0: Villa Aurelia, un abrazo a la gente de Villa Aurelia. Yo soy Cuera, será. Estás en socio, será Villa Aurelia. De igual a mí, Villa Aurelia, Guasera. Abrazo
4: a los muchachos. Ya sabes.
2: Hoy tira, hoy tira. Hombre, la tengo, Robert. Hombre, la tengo.
0: Hombre, ¿eh? Hombre, hermano. Hablándome, ¿y dónde ya me está ese hermano? ¿Verdad? De ya pude apuésele. ¡Échale! ¡Ya, bueno! ¡Eva!

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0: Pues ya ven el tema de los temerarios. La canción se llama Primer Amor.
1: ¿Quién dijo?
0: No, mi primer amor. ¿Vos nunca tuviste tu primer amor, apa?
1: No.
0: ¿Y qué es lo que tuviste? No.
1: No.
0: O sea que nunca te enamoraste, obvio.
1: No.
0: ¿Y por qué no te enamoraste? ¿Eh? Ah, no. Ahí va. Está ahí. Ahí para hacer, te entiendes. Tranquilo. 0971-947-947. 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

0: Ya está Mauricio Jara por acá, será. Manda copio, Mauricio, tranquilo, Fabio. Ahí está Mauricio, será. Vino a todas máquinas, será. Envíen su mensaje juntos, hacemos el programa hasta las 5 de la tarde. Benjamín Acebal, Chaco Paraguayo. Saludos, Rodo, la gente. Benjamín Acebal, gracias. Fernando de la Mora, Zona Sur, en sintonía, abrazo. Hola, gente, Fernando de la Mora, Matecopio.
1: ¿Qué dijo?
0: Romy Villa, Aurel de Aguas, Robert. Te mando a querida niña y juntado un miandi. Así, así, no, no.

0: por eso que yo ya me voy, Sina. Por eso yo ya se voy y mañana estamos de vuelta.
1: ¿Quién dijo?
0: No, ya llegó la hora, para 55, ya a las 4 en Paraguay está Mauricio Jara. Ya tomo la posta en minutitos para seguir acompañándote con la mejor música al estilo El Descontrol de la Tarde. 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Ya arrancan minutos El Descontrol de la Tarde, día miércoles, mitad de semana. Gracias por la sintonía, gracias por la preferencia, gracias por elegir este programejo. Gracias por escucharnos.
2: Robert Jiménez, Paul Chaca.
0: Gracias, pasen hasta mañana. Chau, Pacho.
1: Y sí.
0: Hablamos, chongo.
1: Okay. Y sí.
0: Te estoy despidiendo yo, chau, ya, amigo. Gracias, mi Dios, gracias, mamá querida, gracias, ñauti. Bendiciones para todos mis amigos y no se olviden que tenemos un Dios que siempre está ante todas las cosas. Simplemente acuérdate de Él que siempre está a nuestro lado. ¿Será hasta mañana?

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los laburos comienzan más tarde o los chicos comienzan más tarde. No hay una cuestión en donde prohíba que la gente labura hasta las 5, que labura hasta las 3, que labura hasta las 4, pero que no todo el mundo salga a las 5 de la tarde. ¿Por qué? Porque, sinceramente, le complica bastante a muchas personas. No me refiero a mí, yo laburo a 5 cuadras de casa, no hay ningún problema con eso, ¿verdad? Pero hay mucha gente que se pierde la vida en el tráfico. ¿Qué significa la vida? Una hora y media de ida, una hora y media de vuelta. Imagínate, 3 horas de tu vida en un colectivo, por ejemplo. Una cuestión que se tendría que analizar. No te voy a decir que vas a llegar en 20 minutos, ¿verdad? Pero por lo menos ese lapso de tiempo de una hora y media se reduciría a 50 minutos. Y 50 minutos en la vida de una persona es 50 minutos. Puede disfrutar con la familia, puede ir al gimnasio, puede jugar vóley, puede hacer algunas actividades durante ese lapso de tiempo, ¿no? A alguno le gusta lo que le voy a mencionar, a alguno le gusta lo que estoy diciendo, pero es una posición particular nada más, ¿sí? Bueno, en fin, basta de plagueos, arrancamos el descontrol de edición, miércoles vamos.

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1: Ahí está. Una de las canciones que mucha gente va pidiendo, música pop a medida que va pasando la tarde, que va llegando la noche. Son las 18:03 y bueno, mucha gente que ya está llegando a casa. Me imagino con algún matecito, me imagino que se preparan para verificar si ya se completó las tareas de vacaciones, los papis que se están poniendo al día, qué tal le fue al hijo, a la hija, el nieto que le saluda a la abuela, el hijo que le saluda a mamá, la señora que ya está preparando la cena, el señor que está preparando la cena, que va llegando a la casa toda buena onda. Mimito a la señora, te dejo un 300 para mañana. Y bueno, no es tanto así. Ni que los perros son argentinos. Llenas casas luego así con una... A ver, ¿qué podría hacer a esta hora, che? Una empanadita o chipa. Puede ser chipa realmente. Ya con este clima iba llegando a casa. Bueno, en fin. Lo que le haga feliz. Eso no me le puedo mencionar. 0971-947-947. Bueno, mucha gente nos estaban enviando las fotos de la tala de árboles ahí en inmediaciones de la estación del tren. Bueno, les cuento a las personas que no hay vuelta atrás. El proyecto ya está aprobado. Los procesos de mitigación ya fueron aprobados. ¿Qué significa mitigación? Tratar de que el impacto de la obra no sea tan drástica para los vecinos, como también así para el medio ambiente. Si hablamos de árboles, la empresa constructora estará

hablando de ese acuerdo, pero no hay vuelta atrás, no es porque saquemos a la prensa, porque mencionemos, ya se va a paralizar la tala de esos árboles.

Bueno, en fin, la Dirección Nacional de Meteorología nos indica que vamos a estar teniendo climas frescos en los próximos días. Ya llegando al fin de semana, fresco a cálido. Bien. Para Magdalena Díaz, que nos está escuchando, ¿cómo andamos, Magda? Un abrazo grande.

algún tema de rock argentino. La cara de Mauri parece que está enamorado, ¿será? Bueno, así una lo puse, mencioné el tema de Luan Santana y sí, en breve. Y graba otra vez desde la radio. Me parece bien. ¿Qué pasa, José? Si van a cortar los árboles en mi zona, dice. A mí me llegó la notificación de que tengo que cambiar y todavía no hay nada, todavía no cobramos. Tuvimos cientos de reuniones y todavía no cobramos. Y es una cuestión que hay que coordinar con el Ministerio de Obras Públicas, gente, ¿sí? La gente que está en la franja de dominio, las

carril, pero de igual manera se está tratando de realizar la obra. Existe la figura de en donde el Estado, porque tiene un fin que el interés general prima sobre el interés particular, le obliga prácticamente a la persona a venderle al Estado, no es que le va a quitar, le tiene que vender.

0: un monto justo, un monto que corresponde a la persona que le van a estar sacrificando la casa. Y la figura que existe para ellos se llama la expropiación, ¿sí? En donde se le expropia a la persona. ¿Por qué? Porque el Estado tiene la facultad de poder realizar esa acción bajo la premisa del que el interés general prima sobre el particular. Es decir, 100.000 personas por día va a pasar por el viaducto. Mi casa está justo en medio del viaducto. El viaducto no puede desviar, ¿por qué? Porque le va a salir más barato comprar la casa de la señora. En fin, no sé por qué entramos a esto, Mauri, pero bueno, en fin. Ay, ay, ay, a ver, nos están escuchando de Fernando de la Mora, un abrazo grande. Siempre hay mucha gente de Fernando de la Mora que nos escuchan, Jay. No, nos parece súper bien, nos parece de buena gente.
1: Y sí.
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Primera gran final este domingo de la Liga Luqueña de Fútbol. Será en el Estadio del Teniente Herreros Buenos. Y todos los detalles van a estar teniendo en un ratito más en Deportes de Primera Mano. 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Nos vamos a poquito. Todavía te pienso. Agradeciendo a cada uno de ustedes por acompañarnos. Ya se viene Deportes de Primera.

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2: Muy, pero muy buenas noches. ¿Qué tal? ¿Cómo están? Bienvenidos. Qué placer el de poder estar con todos ustedes aquí a través de la 94.7 Radio Azul y Oro FM. Mirá, tiene cierto parecido Quique con el doctor Musi, mirá.
3: Sí.
2: ¿Verdad? Igualito.
3: Cualquiera va a decir que es Quique.
2: Yo le miré y mirá, Quique, y dije...
3: Enrique Musi.
2: El doctor Musi, ¿eh? Bueno, ya estamos aquí después de... Hoy, menos mal, no escuchamos los temas de... Sí, de Bad Bunny. Sí, porque después ya hablo así ya. Bueno, ¿qué tal que Mauri? ¿Cómo andás? Bueno, ya
4: su
2: estamos.
4: Su cantante favorito.
2: Su cantante favorito. Alguna vez me. Justo cuando yo llego a poner. Bueno, pero está bien, es parte del espectáculo.
3: Me parece que quiere decirte algo con eso.
2: Bueno, parece que dicho su muela. Bueno, ¿qué tal, señor Río? ¿Cómo anda usted? ¿Qué tal? ¿Cómo le trata la vida? ¿Cómo le trata el frío? Se vino nuevamente las temperaturas bajas. Bueno, pero hay que ponerle calor a este ambiente. Luqueño juega el domingo. Ya quiero verle jugar a Luqueño nuevamente, ¿eh? ¿Cómo está, señor Ríos?
3: Señor Roa, ¿cómo le va? Saludo grande a toda la audiencia de Deportes de Primera Mano, acá los compañeros, a Mauri, Quique, Itzel, que nos acompaña también el día de hoy. Y bueno, el domingo vamos a saber qué tal.
2: Es verdad. Itzel quiere hablar ya en la radio, pero no sé qué deporte es lo que le voy a dar, pero ahora estoy calculando, le voy a dar deportes menores.
3: Sí. Está bien, me parece súper bien.
2: Deportes menores. Bueno, ¿qué tal, Quique, Enrique, Quique de Finola? ¿Cómo estás?
4: Hola, Miguel, Arnaldo, Mauri. Un saludo a Itzel también, nuestra compañerita. Un saludo a toda la audiencia también de Deportes de Primera Mano y a toda la audiencia de la radio también.
2: Sí, señor. ¿Se crea la expectativa? Yo nomás estoy expectante del debut deportivo luqueño.
4: Siempre auspicioso, pero...
2: Bueno, pero ¿qué es lo que dice la gente en las redes? ¿Espera el partido luqueño?
3: ¿Qué espera del Sportivo Luqueño, eh? ¿Qué espera del Sportivo Luqueño?
2: Esa es una pregunta.
3: La gente.
4: Sí, buenísima pregunta.
2: Buenísima pregunta. ¿Qué se espera del Luqueño?
3: ¿Qué se espera del Sportivo Luqueño para este primer partido que
2: mira,
3: va a jugar
2: que
3: el domingo?
2: Arrancamos bien la temporada nosotros, ¿sabes?
3: Sí. Sí, le ganamos.
2: ¿Te acuerdas cuando le ganamos a 2 de mayo?
3: Le ganamos en una zapalleada, le ganamos a 2 de mayo, ¿verdad?
2: No quiere ver si yo chiripo, soy técnico, pues. Ya, y me voy a hacer un partido. A ganar, voy a Arnaldo y a ganar esa payada.
3: No, pero vos viste el partido, ¿sabes?
2: Sí, pero se ganó. Yo quiero zapallear todo el torneo de clausura. Quiero zapallear todo el torneo de clausura y que salgamos campeón.
4: Nadie se va a acordar cómo jugaste.
2: No, ese es el tema. Pero yo digo que arrancábamos bien y la gente se ilusionó aquella vez.
3: Sí, porque se ganó ese partido.
2: Sí, se ganó.
3: Y
2: sí.
3: al equipo que se le tenía que ganar en sí, ese en esa vez que era... que también estaba luchando con nosotros por subir su...
4: Promedio.
2: Su promedio. Bueno, voy a leer nomás algo ahí para que después no me digan que nosotros somos mala onda.
3: Vos sos mala
2: mira,
3: onda.
2: Mira, ahí el primer mensaje que llega. Mira, y testigo, y ya puente y testigo. Mira, vos. ¿Qué dice Quique? Leo un poquito, ¿qué dice Quique? ¿Qué dice?
4: Espero que no descienda.
2: Y después nosotros somos la mala onda. No. Y ese es el primer mensaje. Todavía con ni saludamos todos y ya llega un mensaje y dice, espero que no descienda.
4: La gente está expectante de esa respuesta.
2: La gente dice, qué bárbaro. Y pues, nosotros somos la mala onda, nosotros tiramos mala onda, acá Río.
4: Nosotros no queremos que al luqueño le vaya mal.
2: Que
4: al
2: luqueño le vaya mal, que luqueño.
3: Eso lo dice el presidente nomás, pero él tampoco hace las gestiones para que pueda brindarle al cuerpo técnico a los jugadores comodidades para que practiquen.
2: Bueno, ¿qué
3: hoy, por ejemplo, hoy, por ejemplo, se fueron a practicar en césped sintético.
4: Comité Olímpico.
3: Va a ser de jugar a pasto, pero a césped sintético. Pero escuché por ahí del por qué no se fueron a Raquiura ya otra vez, porque por el tiempo.
4: Ah, por el clima.
3: O sea que si llueve una semana, Luqueño tiene que practicar en piso para que no se estropee ninguna cancha. Y esas son cosas que se tienen que solucionar en la semana de donde va a debutar el club. Uno espera que por lo menos se le ponga comodidades.
4: Yo lo que digo nomás es, pasa así, así está el clima, no se va a suspender el partido.
3: Y claro que no.
2: No, pero no será contraproducente para el futbolista practicar en un sintético lugar así, sintético, duro, donde no va a ser igual después el partido. El de Capiatá no sabe ni en qué condiciones está el de Capiatá.
4: Jugador de Libertad es que se lesionó después de jugar un partido contra Recoleta.
2: Sí.
3: Atendemos.
2: ¿Qué dice?
3: Jean-Paul Pierre augura la permanencia del Sportivo Luqueño en la primera división.
2: ¿Qué es? ¿Es una publicidad?
3: Y había no una publicidad dentro del partido. Había una publicidad.
2: Augura.
3: Y justamente Jean-Paul estaba leyendo esa publicidad.
4: Va a cambiar ese augura éxitos al Sportivo Luqueño. Va a cambiar ese ahora. Va a poner ese.
2: Bueno, y
4: buena onda, buena onda.
2: Pero eso que yo escuché cuando tenía 8 años con lo que se decía augura éxito y eso que el viejazo.
4: Sí, pero ahí todavía
3: augura
4: gente que
3: la permanencia.
4: No, pero tú que dices augura la permanencia.
3: Ah, dice, y, no es éxito.
4: Y va a cambiar, pues.
2: Va a
4: cambiar la temática.
2: Ese sí está bien. Bueno, dice, ¿qué dice? Es un error administrativo de Rakiuragi.
3: No, va, error.
2: Hola, ¿cómo están? Un error administrativo de Rakiuragi. La hija, ¿quién es la hija? Bueno, y que lo de Pérez ya estaba todo. ¿Qué pasó lo de Pérez?
3: Y al final creo que ya viene, ya se destrabó su tema, creo que ya le dio el ok.
4: ¿Algo parece todavía ya?
3: Sí, en Uruguay.
4: Sí.
3: Sí.
4: Estaba pendiente.
3: El Huracán ya dio el permiso para que venga el Sportivo Luqueño, entonces él está viendo ya su salida de... ¿Cómo se llama su club?
4: Juventud de las Piedras.
2: Juventud de las Piedras. Bueno, y esto fue lo que dijo Alfaro, y le querían quemar como Judaca y Alfaro. ¿Te acuerdas cuando dijo, se van y no se pueden asentar ni siquiera? Dijo ahora.
3: Sí.
2: Y bueno, y esto nomás es lo que dijo Alfaro.
3: ¿Cuántas veces ya salió...?
2: Marcelo Pérez.
3: Marcelo Pérez.
2: Bueno, y Marcelo Pérez para mí.
3: Fue primero a Huracán.
4: Su lugar en el mundo.
3: No tuvo tantos minutos ni consideración en el equipo principal. Volvió otra vez a Luqueño. Acá hizo unos cuantos goles. Se fue otra vez
2: a Huracán.
3: Huracán lo prestó.
4: ¿Cuánto?
3: No, primeramente sonaba para Colombia. Y después de Colombia, ya que no hubo nada...
4: en el equipo de Jam, cierto, sí. Dim.
2: En el no, Dim. Pero ahí no quedó luego.
4: No, pero sonó.
3: Pero sonó ahí su nombre. Sí, después de ahí ya apareció en Juventud de las Piedras.
2: Juventud de las Piedras, sí. Y por eso te digo, y eso es lo que dijo Alfaro en su momento y la gente se enojaron, ¿verdad? Que considero, que yo creo, por ejemplo, que Marcelo encontró su lugar en el mundo en el Luqueño porque cada vez que jugó...
3: Después de ahí ya apareció en Juventud de las Piedras.
2: Juventud de las Piedras, sí. Y por eso te digo, y eso es lo que dijo Alfaro en su momento y la gente se enojaron, ¿verdad? Que considero, que yo creo,

0: Creo que fue Sinesio Aponte, si mal no recuerdo. Que le había gente a quien no le gustaba la venida de vuelta de Marcelo Pérez, entonces él salió a responder. Es el único canterano que respondió, que metió goles, inclusive dejó buena plata para el club.
1: Claro, y por eso te digo, es luqueño de corazón, es luqueño, nos salvó en los peores momentos. Sí. ¿Y por qué le tenemos paciencia a Walter González y ahora al sonar Marcelo Pérez, ya todo el mundo salta?
2: Exactamente.
1: Ya todo el mundo salta. Marcelo Pérez, ¿para qué vamos a entrarle a Marcelo Pérez? Y bueno, y el hijo que tiene que volver a su casa, papá, si no encuentra refugio en otro lado, ¿qué tiene que hacer?
2: Sí, volver a casa.
1: Volver a su casa. ¿Y dónde es su casa? Luqueño. Pero la gente salta, porque a Marcelo Pérez. ¿Y cuántos años hace que levantamos a Walter? Esta va a ser la tercera temporada ya, más o menos.
2: Tercer torneo, por ahí.
1: Y cuarto torneo, ya que levantamos a Walter González, que no es luqueño, al final, y ahora que va a venir Marcelo Pérez, la gente salta. ¿Para qué Marcelo Pérez? ¿Y qué le vamos a hacer? ¿Vamos a dejar que termine su carrera, amigo Marcelo Pérez? Siempre cumplió con nosotros, dentro de todo. Y ojalá que le vaya bien otra vez. Y después pueda salir otra vez y a ganar su platita y... Que le pueda ir bien a Marcelo Pérez. Pero nosotros mismos, como luqueños, le rozamos. ¿Cuánto tiempo le aguantamos a Dorrego?
0: No, pero eso pasa también con muchos futbolistas de la casa.
2: También lo...
0: De la casa. Sí. O sea que cuando tiene la oportunidad de jugar y se equivoca. Porque lógicamente el futbolista se va a equivocar en cualquier momento.
1: Y, el que
0: y no
1: juega,
0: se le tiene paciencia.
1: Y el que juega no más se equivoca. El que no juega no se va a equivocar.
0: Y no le tienen paciencia, más a los juveniles. Y después todo el mundo pide la presencia de juveniles dentro del plantel principal.
1: No, y por eso te digo, hay que apoyar, es lo que hay. Y además, es lo que hay, hermano. No, hay con más. ¿Qué quieren? ¿A quién le quieren traer? Escuché, ahora... uno me dijo, ¿por qué no le traemos a Churín? Hey? ¿A Churín pico le vas a traer si no tenemos nosotros como para poder traer ni...?
2: Y ahora que cayó... lo de Arrua, solamente Marcelo Pérez. Ese es el último fichaje antes que empiece el torneo.
1: Bueno, y primero que tenemos que sentarnos en nuestra realidad económica. Y la gente te dice, sí, pero ¿para qué agarran el club si no tienen, bla, bla, bla? Eso ya lo tienen que preguntar a él ya en la asamblea. Pero la realidad económica luqueño dice hoy que no tenemos un jugador para traer clase A o con jugador de renombre. No tenemos. Imagínate, Carlos Arrua. ¿Carlos Arrua de dónde venía?
2: Nacional.
1: Bueno, tampoco le ibas a traer del Flamengo a Carlos Arrua y no quiso venir a Luqueño, ¿verdad? Bueno, y esa es nuestra realidad económica y tenemos que ajustarnos a lo que tenemos y buscar y equivocarnos lo menos posible. Es lo que hay, más de eso no tenemos. El primer problema de Luqueño comienza económicamente. No hay plata, no hay como para traer un jugador que... pueda de repente marcar diferencia, que sea uno de nivel. Alguno te dice, Jan no tiene continuidad en Cali.
2: Sí, bro.
1: Yanko va a cobrar todo lo que cobra el plantel de Luqueño si vos le traes. No, pues, es tirar nombre nomás.
0: Por la plata. Ese es plata el grave problema en el Sportivo Luqueño. Por eso mismo también pasa este tema de que no hay lugares donde pueda entrenar. Porque si se te cierra la puerta de Raquiura ya te quedas ahí en todo ya.
2: Todo afecta.
1: Y sí, porque al final después dicen por qué le cerraron y se comunica del por qué se cerraron y ya nadie te abre. Bro. Se cierran todas las puertas.
0: Al no, pero final. Eso es lo que a mí me revienta, que hay gente que quiere romantizar eso. Y que te dicen, no, porque Raquiura se equivocó, no esto que aquello, porque Raquiura no alquila así su cancha. Yo me imagino que cuando vos hablas con un local, tenés que llegar a un acuerdo de, qué sé yo, queremos alquilar de ustedes un mes continuado para trabajar de tal hora a tal hora en tal cancha. Así se tiene que manejar, no llamar, el escobio, no hay nada, lugar, practicación y nada, breve. No, es como eso. Un bueno. Club serio no se maneja de esa forma.
2: Bueno, pero no salía mal a practicar en Raquiura.
1: Pero creo que...
0: Pero esta vez ya empezó de vuelta a trabajar ahí. Porque no había otro. Porque la cancha de la Liga Luqueña no pueden utilizar ahora.
2: No.
1: Pero eso de falta de gestión también. Hay que reconocer y hacer un mea culpa y decir que es cuestión de gestión.
0: Me preocupa. Porque yo estoy preocupado realmente.
2: No, todos estamos preocupados.
0: Con todas las palabras del presidente. Antes de que sea presidente.

0: que cuando era candidato decía: sería muy triste que en nuestro centenario juguemos en la intermedia. ¿Qué pasó? Se jugó en la intermedia. Bajó Deportivo Luqueño. Después de asumir, te voy a traer las palabras de hace poco, no más, el 2024. Con esta gestión y acepta la campeón, ¿dónde estamos luchando para no descender?
1: Él decía que es una expresión de deseo.
0: No importa, dijo.
1: Sí, pero
0: y acepta la campeón.
1: Bueno, pero ahí quiero
0: ¿y llegar dónde a... está luchando el Deportivo Luqueño? Y bueno, si vos tenés esa convicción, si tenés ese deseo, tenés que ponerte las pilas y tratar de que tu equipo esté en lo alto.
1: No, y eso te iba a decir, a la expresión de deseo, pues tenés que acompañarle.
0: Claro. Oh. Bueno, ¿y dónde estamos luchando?
2: Hay que perseguir el deseo.
0: Luchamos para no descender. Estamos en las últimas posiciones en la tabla de posiciones. Estamos en la última parte, antepenúltima parte de la tabla de promedios. También esa vez dijo, y lo dijo de vuelta cuando habló con nosotros la vez pasada, que va a construir un centro de alto rendimiento. Y ahora no tiene cancha para practicar. Eso ya dijo en el 2024, no ahora.
1: Y la pasada dijo acá en el programa.
0: Repitió otra vez.
1: Dijo en el programa.
0: Y lo que más me preocupa, dijo que Luqueño no va a descender.
1: Otra expresión de deseo,
2: otra
1: no
2: vez.
1: Me
2: otra vez.
0: Expresión de deseo.
1: No, y dijo, él dice,
0: bueno,
1: no va a descender, pero para no descender, pues tenés que hacer algo para no descender.
0: Y todo lo que dice se cumple, pero al revés.
1: Y por eso te digo, si él dice, el Luqueño no va a descender, pues vos tenés que mostrar señales claras.
2: Pasa que si sale y dice que Luqueño tiene serias posibilidades de descender.
1: No, ya sé, Quique, pero te digo nomás, él dice Luqueño no va a descender. Sí. Pero para demostrar eso, pues tiene que traer dos, tres refuerzos, cuatro refuerzos de calidad, armar un equipo competitivo. No, es solo decir.
2: No, la gestión, pues.
1: Claro, la gestión, pues, es la que habla. Sí. ¿Qué tenés, Río?
0: ¿Qué, presidente? Algo estaba diciendo, presidente.
3: ¿Por qué este señor continúa al frente del Deportivo Luqueño? ¿Verdad? Y no es difícil encontrar la respuesta. Un luqueño que está hecho bolsa en la parte financiera y evidentemente este señor tiene miedo de cosas, por eso no suelta la.
1: Y bueno, la gente saca sus conclusiones realmente. Bueno, ¿qué dice ahí ese mensaje? Wilder Viera quedó libre.
2: Me contaron, dice.
1: ¿Me contaron?
0: No, está. Se desvinculó de Cerro Porteño.
2: No, me contaron que...
1: Me contaron que Wilder Viera quedó libre.
2: Va a venir 6 meses para no perder ritmo.
1: No, va a venir a Luqueño.
2: Ese, no.
1: Y ya está confirmando que quedó libre. Va a venir 6 meses para no perder
2: ritmo. Habría que preguntar. Bueno. Sergio Yair Ballesteros apareció, dice, no, ya otra vez ese troncazo de Pérez, otra vez, no, basta, suficiente, ya le aguantamos a Kevin Pereira, Viechniak, Maldonado, no de ningún lado se le quiere, por inútil, nadie le quiere, solo Luqueño nomás, inocente, trayendo paquetes de mal en peor, dice Sergio Yair, no es un mensaje personal de Sergio Yair.
1: Bueno, es lo que dice el oyente y respetamos.
2: Javier Sandoval lo dice, buenas noches, yo sí estoy de acuerdo con la vuelta de Marcelo Pérez. Lo importante para mí, que es luqueño de corazón y todavía joven. Por lo menos es mucho mejor que este delantero inútil tronco de Walter González, dice.
1: No, y por eso es lo que te digo, cada cosa que vos haces, cada cosa que vos decís, pues tiene que ir acompañado por tu gestión. Si vos decís, Luqueño va a salir campeón, hay que dar señales claras de que se persigue eso, pero como demostrando y trayendo jugadores de calidad como para llegar a ese objetivo. No, pues solo decir. Sí. No, es solo decir. Decir que es fácil, ¿verdad? Pero hay que hacer, y el que tiene que hacer es él, porque es la cabeza del Deportivo Luqueño.
2: Así es.
1: No va a poder hacer otro nosotros. ¿Quién va a poder hacer otro? Nadie, solamente él puede hacer y demostrar de que Luqueño va a ser protagonista, pero trayendo jugadores que hasta aquí no llenaron las expectativas.
2: No, totalmente.
0: ¿Y qué fue lo que trajo?
1: Y no trajo, trajo 5 o 6, pero que no están en, para mí que no están en el pedestal de refuerzo. Como refuerzo, como tal. Son nombres que vinieron, no puede ser refuerzo de ninguna manera a Barreto, que le soltó un equipo de que está peleando contigo el descenso. No puede ser refuerzo un arquero que viene de la B, o de la C, o de la D, no sé de dónde viene Campisi, bueno, pero no.
0: Vaya a decir eso, te van a salir, Gina, con la excusa de que, ¿y Maggi de dónde vino?
1: Bueno, pero te salió bien, Maggi, o sea que el primer torneo te salió bien, ahora hay que ver y ojalá mantenga ese nivel, ¿verdad?
0: Que no se le suban los humos después de que lo idolatraron mucho en el primer campeonato del año, ¿verdad?
1: Bueno, vamos a leer estos dos mensajes y después vamos a irnos al corte. Dice, se salva del descenso, pero saquen a esa directiva, dice Hugo. Bueno.
2: Qué loco este Sergio Yair.
1: Qué loco este Sergio Yair Ballesteros. Agarra todas tus redes y los programas de la radio. Ni Luqueño, es que loco, dice. Ah, dice que agarra todo en las redes sociales y también los programas de radio. Y ni tampoco es Luqueño. Dice.
0: ¿Qué deporte vos le querés dar? Dice el...
1: Deportes menores.
0: Porque tengo ya un candidato también para la selección de talla baja.
1: Ah, bueno, el querido Eder García, mi gran amigo.
0: Eder, no te digo por Eder.
1: No, pero yo le he visto nomás ahora y le estoy saludando. Yo no tengo nada que ver con el comentario que vos hiciste.
0: Vos sos demasiado alto. Vos
1: es un comentario que vos hiciste. Lo que yo creo que usted le tiene que llevar a él como cronista. Porque ahí puede decir, parte vamos baja. A parte baja.
0: No, evidente.
2: No.
1: Bueno, vamos al corte, muchachos, déjense de joder.
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0: Muy bien, seguimos aquí en Deportes de Primera Mano, aquí en la 94.7. 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
1: Qué bueno. Qué buena opción, qué buena opción. Y bueno, recordemos que Deportivo Luqueño juega el próximo domingo a las 18:30 horas. De por ahí mañana ya tendremos quién va a ser el árbitro que va a dirigir.
2: Por ahí, sí, ya.
1: El primer partido de Deportivo Luqueño.
2: Tiene que haber. Jorge Samaniego dice: Wilder se va a Nacional. El técnico lo conoce. Dice: después de Carlos Pereira, para mí falta un delantero más. Más Jorge Recalde estaría bien, creo yo. Y ahí está lo que dijo Miguel, que hay que adecuarnos a nuestra situación económica. Javier Sandoval dice: Jorge, ¿qué tal ese Wilder Viera? Dice, le pregunta a Jorge Samaniego. Anastasio Tato Sotelo dice: seguro este Jair Mbaembu no está bien de la cabeza. Para expresar así por un jugador joven que salió de la cantera del club, siempre se toma con Marcelo. Marcelo fue el último jugador mejor transferido después de Romerito, dice. Sergio Jair dice: pero inútil. No le mete gol ni al arcoíris, ese inútil de Pérez. Después de 30 partidos recién marcó gol. Ese inútil no es mejor que nadie. No importa si es supuesto luqueño, es malísimo.
0: Bueno, pero Marcelo, ¿cuántos goles hizo cuando volvió? Marcelo hizo casi 6-7 goles, si no me equivoco.
2: 7 el año pasado.
0: Bueno, ¿y quién hizo 7 goles? Walter González, sumando todo amistoso y todo, y todavía no hizo 7 goles.
2: El año pasado terminó con 8 goles.
0: ¿Quién?
2: Walter.
0: ¿En serio?
2: Un poquitito más que Marcelo.
0: ¿Pero en 2 campeonatos?
2: Sí.
0: ¿Y Marcelo en 1 nomás era, verdad? En un torneo.
2: Marcelo vino para...
0: el Clausura nomás, si no me equivoco. Y metió 6-7 goles, si no me equivoco. Si no me falla la memoria. Cosa que últimamente me falla, ¿verdad?
2: Apertura y clausura vino.
0: ¿Cuántos goles metió?
2: 7. En el Clausura nomás metió goles.
0: Viste, 7 goles en el Clausura. Imagínate. Y Walter en 2 torneos metió 8.
2: Creo que Walter tiene goles en Copa Paraguay. Walter González.
0: Bueno, este es el jugador también de Río y no es Walter González. El estadio llega justo para la cuarta fecha de la intermedia. Para el año que viene no tengo ninguna expectativa con este DT. Una sorpresa si nos salvamos del descenso, pero igual le apoyo hasta el final a los jugadores y al club. Esa es la actitud. 9:48 es lo que dice el oyente.
2: Walter metió 3 en la apertura, 4 en la clausura y 1 en Sudamericano el año pasado.
0: Va el Río, ya le llamó.
1: Ajá, lo rechazó la Facebook ahí. Entonces.
0: Va, viene bañita y se deja más bien rechazar Facebook.
2: Y Marcelo creo que le hizo 3 goles, e hizo un hack trick el año pasado.
0: O Marcelo.
2: 2 goles, un doblete. Contra Tempe Tarek.
0: Sí,
2: Y si a Recoleta.
0: Si nos ponemos a buscar, creo que después de Maggi ha sido uno de los delanteros más. Más productivos.
2: Sí,
0: Marcelo. Mira, más productivos, ¿eh? Sí, es que no me equivoco. Bueno, ¿qué dice ahí el oyente?
3: Si no me equivoco, Marcelo Pérez marcó 9 goles. 9, para mí que salió los goleadores, no sé con quién. 9 y eso marcaste 9.
2: Cuatro lo que hizo.
3: No, la Walter González, no, mi tanda y mandó. Ahí lo me llevó la gol. Si no se mandó ahí, este güey ese. Uno o dos, dice, es muy ya.
2: No se mandó ahí, Walter González.
3: El tiempo que está con va, y cuando va al leño. Ahí no van a poner.
0: Ah, la.
3: Una partida.
1: Ya, lo que ya. Lo que pasa es que en este último campeonato no hizo ninguno, pues entonces
2: Y ese es lo último que se...
4: Le queda, como se dice, le queda en la retina a la gente.
2: Walter le hizo un gol, me acuerdo, ya en Perú, Atlético Grau el año pasado en Sudamericana, para el 2-2.
0: Pero yo no recuerdo luego, dentro de la carrera de Walter, que haya sido letal.
4: Y en los últimos partidos, no me acuerdo si era clausura o apertura del año pasado, hizo algunos goles.
0: No, y lo que sí era un jugador peleador, fuerte, marcador ahí en la salida, presionaba mucho. Pero letal es, por ejemplo, Maggi.
4: Que te va a definir. Pero, y eso es lo que yo siempre digo, no sabemos el técnico qué le pide.
0: Claro.
4: A cada jugador, ¿verdad?
0: Sí, es que...
4: De repente le pide esa lucha que tiene él. Y entonces no brilla porque no hace goles.
0: Y al otro le libera más.
4: Y al otro le libera y...
2: Walter hizo 13 goles en Guaraní, pero en 42 partidos.
4: ¿Y en Luqueño?
2: En Luqueño hizo 8.
0: En 120 partidos.
2: 54 partidos.
0: Bueno, no sabes más mala onda, ya. Por favor, ya. Legal, digo. Este es el jugador de él.
2: Entonces estamos sacando nomás
0: su jugador.
2: No es malo decir los datos.
4: Y no es mal jugador.
0: Río, ¿qué dijiste?
4: No, muy bien de colaborar.
0: Yo te voy a hacer recordar a vos que sos tan bueno en las memorias. Y que saca en cara muchas cosas que tenés en tu archivo.
4: Bueno, sacá.
0: A Pepe tenía archivo ahí, ¿no? Vos dijiste que iba a ser figura.
4: No.
0: Walter González.
4: ¿Verdad,
0: Quique? Quique no me va a dejar mentir.
4: Yo no utilicé la palabra figura. O sea, ¿sabes qué es lo que dije? ¿Sabes qué es lo que dije? Que va a dar que hablar este año, te dije.
2: Va a dar sorpresa.
4: Jaoñi, ¿engo de celomita? ¿Acerté o no acerté? Que iban a hablar de él.
0: Dijiste que el otro, Aguilar, iba a ser convocado donde más en la selección.
4: ¿Y no?
0: Ahora está jugando en el 12 de junio.
4: Y bueno, pero yo te dije pues en Luqueño, no te dije más adelante.
0: Bueno, Jaoñi, Moseo Luqueño, hija, porque
4: no
0: rendí.
4: Porque yo no sé, veíamos de celomita. Pero hizo buenos partidos, ¿no? ¿Hizo buenos partidos o no? Salvó mucho.
0: Río de abogado. ¿Dónde va a leer, Río? O sea, otro país de ti salida. Bueno, allá que
4: dice. ¿Y me vas a decir que estuvo mal en Luqueño en todo este tiempo que jugó?
2: El menos peor fue.
4: ¿En cuántos partidos le salvó a Luqueño?
0: Con vos, venían de Yucay.
4: No, pero en este. Pero teniendo una defensa como tuvo también.
0: Está bien, Río, me convenciste, muy bien, Río. ¿Qué dice el audio ahí de...?
4: Pero lo de Walter, te dije.
0: Vos dijiste ya,
4: Quique. Y bueno, voy a buscarlo, porque yo tengo archivo.
0: Vos dijiste, va a ser goleador.
4: No, yo no te dije que va a dar que hablar, dije. Bueno, no dije que va a ser goleador.
0: Más estáña, ñe. Vamos a escuchar un buen audio ese.
5: ¿Qué tal, Miguel? ¿Cómo estamos? Saludos a los muchachos. Daniel, soy fiel oyente de la radio de la mañanita. Hasta la 10, la 11 lesión.
0: Gracias.
5: Decime un poco, ya se sabe quién es lo que va a jugar, quién va a ser el arquero, lateral, central. No sé, yo al menos no sé ni quién es lo que va a jugar. Si no puede dar un poco a los oyentes una luz.
0: Bueno,
5: ¿quién, cómo lo que va a formar, si va a jugar línea de 4, línea de 5, cómo lo que este técnico va a formar?
0: Bueno, y yo por ejemplo tengo personalmente mi equipo. Yo no sé si después cómo va a llegar, ¿verdad? Pero mi equipo para mí es con Campisi en el arco, con Morales como lateral, Barreto con Jonathan Díaz,
2: sí.
0: Y Cantero por izquierda. En el medio campo va a aparecer en este primer partido, por lo menos, Maíz con Giovanni Bogado. Por derecha, Lautaro Comas. Por izquierda ya tiene que arrancar con el juvenil para que no pasemos lo que pasó la vez pasada. Y arriba Maggi con un acompañante, para tener más peso en ataque, para intentar
2: ganar. Sería Ramos, el sub-19.
0: Ramos es el sub-19. Y arriba puede Maggi con Oscar o con alguien que pueda darle más peso en ataque.
4: Se perfila Walter González también en el último amistoso.
0: Walter los jugó, dos sí señor, sí. ¿Qué tenés? Coge Kaitín en la hierba. Bueno, hola Miguel, profe Miguel, Chicha soy, saludos a Arnaldo, Quique.
4: Mi amigo Chicha,
0: Chicha, el amigo Chicha.
4: Saludos grande, abrazo grande. No, vamos a ver otra vez el domingo seguramente.
0: Yo le dije que cuando termine la apertura, que para este clausura tenemos que atarnos bien la cabeza, dice. Bueno, saludos para Chicha. Lástima que Chicha es fotógrafo, si no, ya no vamos a dar deporte de primera mano.
1: ¿Por qué no podemos traerle?
0: Oye, ahí
1: con la gurú. Oye, ahí habla con también. Y maneja muy bien, sigue, por ejemplo, las divisiones menores, sigue el fútbol femenino también.
0: Invítenle a Chicha, Chicha es un valorazo ese, ¿eh? ¿Qué dice ahí el audio de este de hace rato? De.
2: Según comentario en Cañada San Rafael, el hijo de uno de los marecos ligó mucho en la trifulca. Y por ahí viene la mano negra, dice.
0: Bueno, ese era de otro horario. El de ahora dice, ¿de cuatro le van a comer a Luque? Bueno, ese es el de ahora.
2: Ah, perdón.
0: Bueno.
2: No veo el...
0: De la cabeza. Saca tu cabeza arriba. A ver qué dice ahí. El audio.
6: Si quieren un jugador de peso adelante, póngale a Don José, ¿o qué? Él es el único que tiene mucho peso, porque Walter González, un día sin arquero puede jugar, nuestro contrario.
1: El coronel.
0: Bueno, sí. Voy a escuchar un poco este audio de los oyentes.
7: El profesor Batecovio, Barla Porte. ¿Cuál es el sobrino de 17 años? Tiene un futuro inmejorable, ¿sabes? A la Capallaru, o sea, Luqueño de Juan de Menahuayna.
0: Juan de Mena es un pueblo conocido y la música. Bueno, acá, pero 17 años, mira lo grande que es.
2: Feroz tipo ese. ¿Ya?
0: Yeah. Es Francisco
1: Orbe,
0: sí. Feroz tipo, o sea, arquero de Juan de Mena. Vamos a tallar un ahí, porque.
1: No, acá.
0: Va, ya un poquito de Juan de Mena ahí. Diga tu mo ahí.
1: Acá es difícil.
2: Ahí, un audio de 14 segundos.
0: Vamos a escuchar el audio de 14 segundos y después ahí está el informe de Liliana Santander para irnos con Quitador también, muchachos.
8: ¿Qué tal, Miguel? Quique, Arnaldo. Es volador, Arnaldo. Es volador de TikTok, ¿va de lado?
0: Bueno, los oyentes que son memoriosos, los oyentes que siempre están atentos a lo que nosotros decimos porque después nos hacen recordar, díganme si ustedes recuerdan que Arnaldo dijo que Walter González iba a ser goleador del campeonato al inicio de la apertura. Díganos, a mí porque yo dije, pero para mí que él dijo que iba a ser goleador. Y los oyentes que son memoriosos lo van a hacer.
4: Hágame escuchar el audio donde dije eso.
0: Papá, el problema, nosotros no tenemos grabación, yo no tengo grabación. Vamos a pausar.
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11: Sí, muchas gracias. Y en la continuidad de la sexta semana correspondiente a la segunda fase de la Copa Paraguay, primero de marzo venció en el Estadio Municipal de Carapeguá por 3-0 al 3 de mayo de General Eugenio Agaray y pasó a la próxima etapa. Dos tantos de Isabelino Fernández y uno de Dylan Molinas le dieron la victoria al conjunto tricolor, que en la siguiente fase de la Copa de Todos enfrentará al ganador del cruce entre Atlético Campo Florido de Itapúa versus Atlético Tembetarik. Síntesis del compromiso: Copa Paraguay fase 2, 3 de mayo 0, 1 de marzo 3. En cuanto al fútbol femenino, este miércoles en el estadio Oscar Hugo Sosa del Club Atlántida se llevó a cabo la jornada de regularización correspondiente a la fecha 1 del campeonato anual femenino, en donde en primer turno 2 de mayo y Luqueño igualaron a 2 goles, mientras que Olimpia derrotó 4-1 a Guaraní. Síntesis de los partidos: Sportivo 2 de mayo 2-2 Sportivo Luqueño. Olimpia se impuso por 4-1 a Guaraní. Entre otras noticias resaltantes, la Comisión de Árbitros presentó a la prensa las nuevas reglas de juego para el torneo clausura. La Asociación Paraguaya de Fútbol, a través de su Comisión de Árbitros, llevó adelante una charla informativa dirigida a periodistas de distintos medios de comunicación con el objetivo de presentar y explicar las modificaciones introducidas en las reglas de juego 2026-2027 que comenzarán a regir en el torneo clausura de la Copa de Primera. La actividad se desarrolló en la sede central de la APF y contó con una importante participación de representantes de la prensa deportiva, quienes acompañaron la jornada de actualización e intercambiaron consultas sobre la implementación de las nuevas disposiciones. La capacitación estuvo encabezada por el director de la Comisión de Árbitros, Ever Aquino, junto al instructor arbitral Rodney Aquino, quienes expusieron los principales cambios reglamentarios aprobados por la International Football Association Board y FAB y que serán aplicados en el torneo clausura. Durante la presentación se brindaron explicaciones sobre el alcance de las modificaciones, su aplicación práctica y los criterios que serán utilizados por los equipos arbitrales en cada encuentro. En cuanto al Consejo de la Divisional de Honor de la Asociación Paraguaya de Fútbol, definió la programación correspondiente a la fecha 14 del Campeonato Anual Femenino 2026, una nueva jornada que promete partidos atractivos y de gran intensidad. Esta nueva fecha, que se disputará en el Centro de Alto Rendimiento de las Divisiones Formativas Cardiff de Luque, representa otra oportunidad para que las futbolistas sigan exhibiendo su talento, compromiso y crecimiento dentro del campo de juego, reflejando el constante desarrollo del fútbol femenino paraguayo y el alto nivel competitivo que caracterizan al certamen. La programación de la fecha 14 del Campeonato Anual Femenino es la siguiente: Sportivo San Lorenzo se enfrenta al Sportivo Ameliano el sábado 25 a partir de las 15 horas. Libertad ante Recoleta el sábado 25 a partir de las 17:15. Sportivo 2 de Mayo se enfrenta al Nacional de Humaitá el sábado 25 a las 19:30. Sportivo Trinidense se enfrenta a Olimpia el domingo a las 15 horas. Rubio Ñu se enfrenta a Guaraní el domingo a las 17:15. Sportivo Luqueño se enfrenta a Cerro Porteño el domingo a las 19:30 horas. En cuanto a la Copa Paraguay, Humaitá inscribe su nombre en la fase 3 de la Copa Paraguay. Humaitá de Mariano Roca Alonso vence a Encarnación Fútbol Club por definición de tanda de penales en un marcador de 4-2. Tras empatar 1-1 en el transcurso del partido. El equipo que milita en la primera C de esta forma elimina a un equipo de la división intermedia y se clasifica a la fase 3 de la Copa de Todos. Por hoy de mi parte es todo, agradecido con Quitadol de Lasca por esta presentación.
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0: Bueno, seguimos aquí en Deportes de Primera Mano, 46 minutos. Bueno,
4: yo no voy a decir que bueno, envíen pues, donde yo dije que Walter
0: González body iba a hit, ser. Bueno,
2: y la esperanza que vos encuentres la grabación.
0: Bueno, a ver, que yo no tengo grabación, pero de que
4: voy a dijiste. Hacer escuchar lo que dije.
0: Bueno,
4: yo recuerdo bien lo que dije.
0: Mira que yo no tengo problema de retractarme si es que me equivoqué, ¿eh?
4: Esto fue lo que dije.
16: Walter González va a dar que hablar este año. Anoten.
17: Anotamina.
16: Anotamina, Mauri.
4: Anotámara.
0: Ilegalmente sí dio mucho que hablar, porque mucho le puteamos.
4: Se habló mucho de Walter.
0: Mucho se le puteó. Bueno, yo sin ánimo de polemizar, muchachos, otra cosa que recién escuché acá, y lo voy a decir porque tengo que decirlo. Jean Paul dice que el 100% de lo que dice Tano.
4: No hay que creer.
2: No, del 100%.
0: No, del 100%. Espera, lo que yo entendí.
4: Y que venga Jean Paul y diga, él decía, y repita.
0: Del 100%.
4: Acá
0: que del 100%, 50 es mentira y 50 es dudoso.
2: ¿Pero por qué dijo eso? ¿Por lo de Marcelo Pérez dijo?
0: No sé. En general. Dijiste.
18: Para mí.
0: 50% es mentira y 50% dudas de lo que dijo.
18: Sí. Pero eso es para mí.
0: Entonces, cuando tenés ni un % de confianza,
18: pero... Bueno, pero dudoso es... Ese 50% puede ser real. Yo no más dudo, porque yo soy desconfiado, porque Tano me enseñó a ser desconfiado. Porque él es desconfiado.
0: Sí, bueno.
18: Saludos para él.
0: Bueno, está bien. Yo quería nomás
4: decir... Apelen a mi padrino.
18: Sí, mi padrino, pero eso no tiene nada que ver. Yo puedo decir lo que yo pienso.
4: Ahijado, pues,
0: de trozal de ahijado.
4: Ahijado de trozal.
18: Espera.
0: Bueno. Hay más mensajes en el
2: Facebook.
0: Vamos a escuchar ese audio de 11 segundos.
19: Para mí que dijo secundo y apoyó la moción.
0: ¿Viste?
4: No, pero ahora ya eché por tierra lo que...
19: Un garaje y curicera.
0: Bueno.
19: Para mí que dijo.
0: Este es Jason,
4: ¿verdad? No le den más micrófono, dice por usted, su padrino.
18: Bueno, escucha, último y me voy.
20: No se enojen cuando se les critica.
18: Permiso.
0: ¿Ese quién pasó? ¿Jean Paul, pásate?
21: Yo pasé.
0: Bueno. Bueno, está bien, si vos te haces cargo.
4: Troñé de mandamba, en de cargo, Jean Paul,
0: a ver. A ver qué dice lo que va a ser la delantera del Luqueño, Marcelo Pérez con Maggi.
2: Y sí, pero atrás. O sea, buenísima delantera, pero atrás.
4: Pero si Marcelo viene, va a jugar recién tercera o cuarta fecha. No creo ya lo ponga para esto. Ya no va a llegar, creo.
0: Hay más de 19 mensajes, Kike, ahí en...
2: Yo leí prácticamente todos. Discusión, lo que hay mucho.
0: ¿Y por qué se putean entre sí?
2: Anastasio Tato Sotelo dice, los buenos luqueños... Nomás apoyamos a nuestros jugadores. Los antiluqueños siempre pasan criticando a nuestros jugadores en vez de apoyar, dice. Sí, después dice Sergio Yair Ballesteros, marcó 3 goles de penal y marcó un gol de arco libre la última vez que estuvo. Y se tuvo que esperar más de 30 partidos para que anote. Y fue 2 goles contra un descendido. ¿Cómo te empetaré? Así nada más. Marca, malísimo, dice.
4: Bueno.
2: O sea, que apoyar a los jugadores malos, por eso son antiluqueños. Nadie puede criticar nada porque es antiluqueño, dice Sergio Yair.
4: Bueno, está bien, la gente opina lo que quiere. Está bien, la gente dice y opina lo que quiere. ¿Cuándo vamos a tener arbitrajes?
1: Y creo que mañana.
4: Porque el partido.
1: Porque el viernes comienza la fecha.
4: ¿Cuántos partidos hay el viernes? Ustedes tienen en mano, ¿cuántos partidos hay?
1: 2 me imagino, espera, te voy a buscar ahora. Quique también puede tener por ahí. Sí.
2: ¿Cuántos partidos? Yo estaba buscando el último partido de Marcelo Pérez con Juventud. Bueno. Jugó 17 minutos el 11 de julio. Creo que viene con ritmo.
4: Entonces, ¿cómo va a tener ritmo? ¿Va a poder jugar? Sí, hoy estamos...
1: no, y por eso te digo, no creo que juegue esta fecha la y la fecha. Segunda. Para porque la segunda se juega a mitad de semana.
2: Que se la habilite, vos decís.
1: No, de que se habilite, seguramente se lo va a habilitar, pero no creo tampoco que se arriesgue tanto.
4: Pero,
1: a
4: ¿y eso es lo que
1: sin
4: dice
1: que sin que practique, ¿verdad?
2: Ah, porque... no, claro.
4: Pero al final, cuando yo practique, yo vi para eso. Bueno, a ver qué dice.
1: Qué mala onda es usted, señor.
2: El viernes hay 2 partidos, señor Miguel y sí, Arnaldo.
4: Sí, Barreto sí. Barreto con ese que jugó en la selección menores sería bueno los centrales.
2: ¿Quién? Axel Balbón.
4: No, Barreto con ese que jugó en las selecciones menores, que
1: Axel
4: era
1: Oliver López.
4: Oliver López.
2: Ay, y Axel Balbón jugó en la selección menores. Sub-20.
1: Sí, pero ya me imagino que claro. Por
4: me olvidé de su nombre, el zurdo. Axel Balbón. Ahí ya dijo el oyente mismo, el oyente. La gente está pendiente ya,
1: Sí, vamos a ver porque en Oliver estos partidos es amistosos no le utilizó a Balbón.
2: No, Balbuena está con bronquitis.
1: Y bueno, y no jugó estos partidos amistosos. No creo que de buena primera le ponga a jugar de titular, ¿verdad?
4: Increíble cómo la gente está atenta. O sea, cada disparate que decimos al instante ya responden.
2: Arranca el torneo en el Río Parapetí. 2 de mayo, Río Ñu, 16 horas.
1: Ah, qué partidazo.
2: 24, 2 de mayo, Río Ñu.
1: Qué partidazo, o sea.
4: Ese es Alemania-Inglaterra, hermano.
1: No, pero no, es burla que estoy diciendo que es partidazo. Nosotros estamos atentos a estos dos equipos.
2: Y el segundo también es un buen partido. Cerro Porteño, Trinidense, 18-30.
1: Pero Trinidense está un poquito más alto.
4: Pero Rubio Ñudo de mayo para nosotros es España-Argentina.
2: Sí.
4: Para nosotros, es. Partidazo. Sí. ¿Y quién tiene que ganar ese, por ejemplo? Supongamos. Bueno, si vamos a ponernos a...
1: Y bueno, y no. Si gana 2 de mayo se va más hacia arriba y deja ahí a Rubio Ñu. Y si gana Rubio Ñu se va ahí arriba y se pasar. Queda ahí...
4: Nos va a pasar.
1: Sí.
4: Bueno, pero ¿qué? Para mí que es mejor que gane 2 de mayo. Porque para 2 de mí, mayo...
1: Pero
4: ¿sabes por qué te digo, Arnaldo?
1: El problema, ¿sabes cuál? Pues Rubio Ñu después te gana 2 partidos sí, y sube. Se sube no, pero, arriba.
4: Pero te digo, nomás sabes por qué te digo que es mejor que gane 2 de mayo.
1: Para porque mí,
4: 2 de mayo divide por 3 temporadas.
1: Para mí, lo que es mejor que gane Luqueño el domingo. Sí,
4: señor. Por supuesto, José hermano querido.
2: No, pero estamos hablando de un partido que no.
4: Coa cronista.
1: Pero un Baejicio ganado de mayo a no ganar la Luqueño.
4: Este sí era cronista allá en la frontera. Bueno,
1: vamos a escuchar un poco ese audio. O sea que voy a hablar con el doctor Duarte para que me lleve el cronista del 2 de mayo ahora.
4: ¿Qué dice Hugo Agüero?
17: ¿Qué tal? ¿Cómo le va Deporte de primera mano? Buenas noches. Qué triste para nosotros los luqueños, de vuelta. Tenés que esperar todos los partidos de Rubio Ñu, de 2 de mayo, de San Lorenzo que pierdan. La calculadora, hermano. Qué triste. ¿Dónde hemos llegado nosotros los luqueños? ¡Qué triste! Dani, Pinocho, andate, dejate de joder la bola.
4: Bueno, lo que dice...
1: Quise será. Quise, están sí. Un poco nervioso, Quise.
4: Sí. Quise. 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
1: Irma ¿Y tenía da tu voz Rosa. Comercial acá?
4: De acuerdo, a mí se va a hablar. A
1: ver, pues sí, nada, Mauri, eres a ver.
4: Bueno, 2 partidos tenemos el viernes.
2: Sí.
4: ¿Y después? Sábado
2: 2 partidos. 16 horas Recoleta San Lorenzo va a ser en el Ricardo Gregor.
4: Ese es Recoleta.
1: Sí, Recoleta. Vamos, Recoleta, carajo.
4: Primera vez vamos a Funebrero.
2: Y Sportivo Ameliano en la Fortaleza del Pixdu, 18:30 ante Nacional.
1: Vamos, Nacional.
4: Nacional, Nacional. Nacional.
2: El domingo, 16 horas, el Defensor del Chaco, Olimpia Libertad. El clásico blanco y negro.
4: Es igual que lo mismo.
2: Y el partido que nos compete, Guaraní, Sportivo Luqueño, 18:30.
4: ¿Qué?
2: Nos toca. Nos toca.
4: Bueno, el partido que Luqueño tiene que arrancar ganando.
1: Sí, señor, tiene que ganar.
2: Sí, el Erico Galeano.
4: Y ahora quiere decir algo que alguien va a dar mucho que hablar. ¿Quién va a dar mucho que hablar ahora? En esta vuelta.
1: Y no sé, será. Legalmente no.
4: No, pero en serio yo te pregunto, ¿quién crees que puede marcar diferencia, ayudarnos bien, que...
1: Ya no quiero ser mala onda antes de que comience el campeonato.
4: Vos sabés que yo le tengo fe a Beltrán. A Beltrán. Le tengo fe.
1: ¿A Guillermo?
4: El otro que está viniendo.
2: Samuel.
4: Samuel Beltrán.
2: Que ya practicó.
4: Yo le tengo fe a Samuel Beltrán.
1: Ah, pero banco, putato. Para este partido, banco. No pueden entrar todos. Seis extranjeros que hay en Luqueño.
2: Seis extranjeros ahí, sí.
4: En algún momento va a aparecer.
1: Y alguno va a ser el Dorrego.
4: El que va, guaputeta boina, o Sniak.
1: No creo.
4: Bueno, ¿qué dice el audio de 27 segundos?
20: El peor mentiroso es de Daniel René. No hay otra cosa que decirle a este tipo. Le está llevando de mal en peor al Chanchón y él con su verso de que levantará al gigante. Le ilusionó a todo el pueblo y ahora nos tiene así. Ojalá recapacite este señor y se vaya a tiempo o haga lo que tenga que hacer para sacarle adelante el Sportivo.
4: Bueno, es lo que dice el oyente. Aquí le damos participación a todos, le damos lugar a todos. Todo lo que quieran hablar, todo lo que quieran opinar, aquí son bienvenidos en Deportes de Primera Mano. Algo más, muchachos, 57 minutos de las 19 horas.
1: Sí.
4: Después tenemos partido en mitad de semana.
2: A mitad de semana.
4: Luqueño juega con Trinidense a mitad de semana.
2: Contra Triqui va a ser
4: en Itagua.
2: La cancha del 12 de octubre también.
4: A las 4 de la tarde, si no me equivoco.
2: Mira,
1: sí, a las 4.
4: Miércoles a las 4 de la tarde.
1: 16.
2: El martes arranca la fecha.
1: Sí.
2: Rubio Ñu, Ameliano. En la Arboleda.
4: Ese también es un partido. Sí,
2: todo normal. Cada fecha va a haber partido para el Luqueño.
1: Ahora sí se va a poner bien. Bien candente el.
4: Mira cómo comparte con nosotros.
2: Ahí está.
4: Qué sí. Genial esta Liliana esa. Qué genial. Por eso lo se enamoró de Jean-Paul. Bien.
1: ¿Qué tiene que ver Jean Paul de ella? No, al revés, ¿verdad?
4: No, y...
2: 16 horas miércoles. Miércoles es 29.
4: ¿Mala o tal las 4 de la tarde un miércoles?
1: Arnaldo y Tano. Hugo no, Martín.
4: Estoy hablando de público, Jean Paul.
1: Ojo, no.
4: ¿Pero en qué tienen que trabajar para tener libre un miércoles a las 4 de la tarde?
1: ¿Y no trabajas? ¿En la municipalidad, por ejemplo?
4: Del aeropuerto.
1: Sí, municipalidades hasta la una, ¿verdad?
4: Bueno, entonces están invitados todas las municipalidades del país. Está bien, Jambol. Bueno, no me agarren en serio, muchachos. ¿Vale,
21: escuchaste lo que dijo Lauro? No sé cuándo se les critica.
4: Bueno, miércoles a las 4 de la tarde. Estadio semivacío. Con 200 luqueños.
1: Y todo yo creo que va a depender también de cómo resulte el primer partido.
4: Pero no puede ser, creo que en la segunda fecha ya bajemos nuestra bandera.
1: Ni hay... amigo, pero no, hay luego expectativa.
2: Pero es mejor empezar así después.
1: Sí.
2: Vamos bueno. A callar.
4: Bueno, ya amiga tuya. Ya.
2: Buenas, ¿cuándo regresa Tonino? Dice, creo que mañana o pasado.
4: Bueno, ve Farrapacio, ese muchacho. Hace 15 días me dicen que
1: viene. ¿Quique o Farrapacio? No, porque me dijo la pasada va a venir el lunes. No,
4: todos son bienvenidos siempre acá. Todos.
1: Después me dijo el miércoles. No, oye.
2: Bueno, preguntar a Tony entonces.
4: Todos son bienvenidos acá en el espacio. Todos.
1: El problema es que la platea femenina ya pregunta por.
4: Sí.
1: Por el único que sabe.
4: Sí, señor. Ya, eso es el tema.
22: Profe, hasta la próxima.
1: ¿A qué vea?
4: Ahí está, y es el que quería hablar, mira.
1: ¿Y por qué acá están? ¿Por qué no habla?
0: Pasamos
1: por
0: ahí también.
3: Profe, profe, hasta la próxima.
0: Mire, bueno, nos vamos. Ya se viene Jean-Paul Pierre Ortiz
1: Romero. Romero.
0: El
1: Romero,
0: querido Jean-Paul. Un tipazo, Jean-Paul. Bueno, nos vamos. Mauri en cabina de controles, aquí con el señor Ríos. Me falló la memoria hoy. Yo pensé que él había dicho de que iba a ser goleador.
1: Sí, a veces vagamente me acuerdo de lo que dije, ¿verdad?
0: Bueno, y yo pensé que dijo usted eso y me retracto. Le pido disculpas.
1: Muy bien, muy bien.
0: Le pido disculpas.
1: Aceptadas las disculpas.
0: Gracias, gracias. Gracias, gracias, Quique.
2: Hasta dale, mañana. Miguel, hasta mañana.
0: Hasta mañana, si Dios así lo permite, nuevamente con Deportes de Primera Mano aquí en la 94.7. Gracias.
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¿Qué tal? ¿Cómo están? Estoy aquí porque todavía no me fui. Acabo de llegar hace rato. Bueno, ¿qué tal? ¿Cómo están? Un saludo cordial para ustedes. Yo sé que le quieren escuchar a ¿cómo era? A Arnaldo Río. ¿Puede venir después de cenar todo Arnaldo a animar un poquito aquí? Bueno, ahí ya le comprometimos a Arnaldo que venga a animar un poco, como en los viejos tiempos.

0: vivo.
1: 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Arnaldo, ¿nos había animado un ratito? Mañana, mañana es jueves, ya está, hecho, ya está. Mañana se compromete a hacer una animación. Así. 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
1: Bueno, saludo cordial a toda la gente que está escuchando el programa. Está Alcira Escobar justamente tomando cocido, escuchando divertidísimo. ¿Qué nivel, Chen? Anicené cocido, ñonde. Seguro que con leche, con algún vellú, con alguna chipa.

0: Bueno, aprovechamos para mencionar que el próximo 2 de agosto, domingo, va a arrancar ya la gran asadeada que tiene justamente Tío Rolo. Ahí está. Un saludo cordial para Tío Rolo. Bueno, ya aprovechamos también para saludarle a Rubén Darío Cantero. ¿Qué tal, Rubén? ¿Cómo andamos?
1: Al aire, John Paul, queremos hacerte una entrevista, señor John Paul, periodista de la radio Azul y Oro, si es posible, acá para Ñanduti Noticias.
0: Sí, claro que sí, claro.
1: Primero queremos saber si por qué esta mañana le felicitó al señor Rubén Cantero, dijo que estuvo de cumpleaños.
0: Dirá, no va a ser, yo no escuché un poco. Hoy pido tu cumpleaños.
1: Ayer ya le avisé que él era el cumpleaños de mi hijo, Rubén Cantero, y ahora le estamos esperando acá en los jardines para venir a festejar.
0: Qué bárbaro, qué bárbaro.
1: Tiene media hora de tiempo acá con Liliana para acercarse acá en los jardines para festejar.
0: Qué loco, qué bárbaro. Mil disculpas.
1: O está trabajando, tenés compromiso en la radio.
0: Y estamos acá, estamos al aire contigo ahora. Qué pelada.
1: No, no puede ser, pero voy a poner azul.
0: Sí, poné, por favor, mientras yo voy a cantar, le ponemos alto también. Sintonicen ahí, voy a cantar. Sí, sí. Estamos al aire. Que los cumplas feliz.
1: Gracias, John Paul, gracias.
0: Gracias. Falla paite.
1: Gracias a todos los luqueños de buen corazón.
0: Falla paite, mil disculpas.
1: Mira.
0: Qué loco.
1: Hasta no importa.
0: ¿Qué?
1: Mucha gente le conoce a Benchi, un tipo
0: Benchi.
1: Benchi.
0: Sí.
1: Un poco bandido, mamá, ya, puta.
0: Pero un poco nomás.
1: Claro que sí.
0: Ahí está.
1: Dale, John Paul, saludos a todos y siempre con Hugo Faría, intendente.
0: Muy bien, está espectacular. Muy bien. Ahí está. Hoy está de Hoy está de cumpleaños, Benchi. Hoy está de cumpleaños. Se llama Enana, vos. Ya falla paites. Bueno, ahí está. Se contactó con nosotros al aire, ya entró. Rubén Darío Cantero Escurra. Mirá, un poco será. Qué notable será. Y bueno, en fin. Bueno, ahí está, reitero, el próximo domingo 2 de agosto, asadeada de la Gran 7, acá cerca de la radio. Ya nos va a dar detalles próximamente el tío Rolo, sí, que el tío Rolo que es asadero profesional, así que el asadero tío Rolo, un saludo cordial para él, el 2 de agosto, domingo, va a lanzar su nuevo emprendimiento, así que a estar atentos. Verás que

Saludo para Benji. Sí, hoy está de cumpleaños, Benji Cantero. No, ¿en qué momento? Pues yo no he visto el mensaje. ¿Qué pasó? ¿Qué pasó? La producción, por favor, socorro. Hoy está de cumpleaños. Muchas felicidades para él. Que pase excelente aquí desde la FM Azul y Oro. Un saludo cordial.

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Bueno, nos preparamos para la increíble noche retro, sábado 8 de agosto en el Club Valderrama de Luque con Ricardo Sosa DJ, sí, retro, cumbia, también reggaetón, bueno, todo esto y mucho más. 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Así que todo presto para lo que va a ser el sábado 8 de agosto.

0: a cansar. Y si querés venir, vení también vos.
1: ¿Cómo que vení también vos?
2: Paul, ya en domina ya, pues, a lo gusto mío, o sea. ¿Eh? Estamos en mina de Epifanio, en frente de los hermanos Acuña, con los arreros, hermana Tina Grance, de Rendapia, yo, Jean Paul.
1: De Rendapia, yo.
2: Jean Paul, lero, lero, lero, lero. Va el con Gustavo Quintana y pende operador, gran yurufleco ahí. Se mandó una vez, íbamos a pelearnos en la plaza porque él estaba exponiendo algo ahí.
1: ¿Qué?
2: Ah, es verdad, de un Gustavo Quintana, de un tenchero un fleco, ese se amenaza ya. A pedir nada, sabe, se va a ir con Gustavo Quintana ya, por.
1: Está ahí. Mañana entra tempranito, sí. Tempranito, tempranito.

0: Pablo Lisandro. DJ.
1: Muy bien.
2: Cantinero.
1: ¿Eh?
2: Órale.
1: No. Órale.
2: Tamacoso.
1: Bueno, ahí está. Opa la música. Terminó, señores. Sí, ya. Una más. 20:54. Bueno, a ver. ¿Qué vamos a hacer? Vamos a despedir ya. Vamos a poner acá ya para que comience después de todo. En breve arranca. Bueno, quiero antes. Me falta hacer un. Ah, bueno, voy a ir agradeciendo ya a todos los que hicieron posible el encuentro del día de hoy. Hoy era el cumpleaños de Benji. Es el cumpleaños de Benji. Sí, seguramente figura ahí. Yo no escuché. Bueno, a ver. 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Y el 1 de agosto, el hot dog, sí, el hot dog pro, sí, pro viaje. Así que en el Cuarto Barrio y el mismo día a la siesta en la zona de. ¿Dónde era que íbamos a estar? Sí, vamos a estar ahí en. Acá tengo la agenda de presentaciones. 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Terminó el programa, che. Muchísimas gracias. Será... hasta la próxima.
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